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en la 94.5. Dinámica de Grupo Zócalo, escuchamos esta canción que se llamó So Easy de Olivia Dean. Son las 19:07 p.m. y te voy a presentar una canción a cargo de Charlie Puth. Esto se llama Attention. Te recuerdo que si quieres agregar alguna canción en nuestra playlist, puedes aprovechar y comunicarte conmigo. De hecho, te invito para que lo hagas. Tú que me escuchas en este momento, circulando por las calles y avenidas de Piedras Negras, mándame WhatsApp al 878-115-2083. O bien, contáctanos en redes, en facebook.com/dinamica945.

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gracias por continuar con nosotros en sintonía de la 94.5. Son las 20 horas con 4 minutos, las 8 con 4 en Piedras Negras. Sigo Paz y todo el mundo. Escuchamos la mejor música del Top 40 aquí en Dinámica 94.5. Esta canción se llama Hit the World. Y ahora nos vamos con algo de Hendrix que se llama Golden. Y si quieres agregar alguna canción en especial, ya sabes qué hacer. Contáctanos al 878-115-2083 mediante WhatsApp. O bien, también puedes marcar a nuestra cabina, por si se te olvidaba, está disponible el 878-782-1966. Soy Chio Muñoz y permaneceré en cabina hasta las 9 de la noche.

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3: Un momento, ANSPAC. Perdona que me presente de manera tan sorpresiva, pero creo que se han olvidado de mí. Soy tu ángel de la guarda. Verás, cada vez que Dios envía un nuevo ser a vivir sobre la tierra, llega acompañado de su ángel guardián, con la única finalidad de auxiliarlo en momentos de peligro, tristeza o dolor. Mi misión es la de protegerte, pero también de aconsejarte. Cuando la decisión es difícil, acudo a nuestro Señor. Hazme un lugarcito en tu corazón y por las noches, antes de dormir, pídeme con confianza el cumplimiento de mis obligaciones. Este fue un momento ANSPAC.
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0: Es el momento de la oración de la noche.
1: Ya es de noche, Señor, y te decimos, quédate con nosotros.
2: Que la luz de tu gracia no conozca nunca el anochecer en nuestras vidas.
1: Que el trabajo de este día haya sido como ofrenda sin defecto agradable a tus ojos.
2: Que en nuestras palabras y acciones hayamos sido luz del mundo y sal de la tierra para cuantos nos trataron.
1: Ilumina, Señor, nuestra noche y concédenos un descanso tranquilo.
2: Que mañana nos levantemos en tu nombre y podamos contemplar con salud y con gozo el amanecer de un nuevo día.
1: Es de noche, Señor.

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2: Un momento, Anspac. Perdona que me presente de manera tan sorpresiva, pero creo que se han olvidado de mí. Soy tu ángel de la guarda. Verás, cada vez que Dios envía un nuevo ser a vivir sobre la tierra, llega acompañado de su ángel guardián, con la única finalidad de auxiliarlo en momentos de peligro, tristeza o dolor. Mi misión es la de protegerte, pero también de aconsejarte. Cuando la decisión es difícil, acudo a nuestro Señor. Hazme un lugarcito en tu corazón y por las noches, antes de dormir, pídeme con confianza el cumplimiento de mis obligaciones. Este fue un momento Anspec.
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1: Hola, hola, bienvenidos, bienvenidas, ¿cómo están? Estamos en un episodio más de Ya Oíste. Yo soy Génesis Sainez y hoy tenemos un tema muy peculiar, un tema que puede pasarle a cualquiera, nadie está exento. En la cocina, en el trabajo o incluso en tu casa, en la calle, que son las famosas quemaduras. Y vamos a hablar sobre qué hacer en un momento difícil que está, porque muchos entramos en pánico en ese momento, es como de, ay, se está quemando, está pasando algo, pero no, a esto nos viene a acompañar nuestro querido doctor Oscar Reyes, jefe del servicio de urgencias. ¿Cómo está, doctor?
3: Hola, buenas tardes, bien, gracias, aquí, gracias por la invitación.
1: Ay, muchas gracias a usted por acompañarnos. Esto se va a poner bueno, porque estamos en una temporada donde justo puede haber muchas, muchas quemaduras, pero vamos a empezar sobre qué son las quemaduras, doctor.
3: Bueno, las quemaduras prácticamente son lesiones causadas por agentes físicos externos, principalmente sea fuego directo, líquidos calientes. Existe también las quemaduras por corriente eléctrica y en menor medida, pero también existen las quemaduras químicas. Entonces, wow, básicamente son lesiones térmicas, básicamente.
1: ¿Cómo son los tipos de quemaduras, doctor, que le han llegado?
3: Bueno, las quemaduras se clasifican, puede ser por, como ya mencionamos, por el tipo de agente que la ocasiona, que ya mencionamos que puede ser por fuego directo, le llamamos por escaldadura, quiere decir por líquidos calientes, quemadura química y quemadura eléctrica. Esa es una clasificación que es de acuerdo al agente físico que lo ocasiona. Y para nosotros como médicos es muy importante clasificarla de acuerdo a la profundidad o la gravedad de la lesión.
1: Okay.
3: Hay varias clasificaciones, conforme van pasando los años, se han creado varias clasificaciones. La más usada o la que está más en boga es la que le divide en primer grado, segundo grado y tercer grado.
1: Oh, sí.
3: Ajá, eso es de acuerdo. A nosotros como personal de la salud nos funciona mucho para determinar la gravedad de la lesión y a la vez de saber la gravedad de la lesión, saber si el paciente requiere ser tratado en un hospital o puede ser tratado en su domicilio. La quemadura de primer grado es la que comúnmente cuando vamos a la playa y nos asoleamos.
1: Lo bronceadito,
3: ajá,
1: acá.
3: Esa es una quemadura de primer grado. Obviamente, pues como la mayoría de la gente sabe, pues no es necesario ir al hospital para tratar ese tipo.
1: Incluso hay gente que se broncea por gusto, ¿no?
3: Ah, o sea, exactamente. Y es algo irónico, pero las quemaduras de primer grado son dolorosas precisamente porque afectan las capas superficiales de la piel, que se llama epidermis, y es ahí donde están los receptores del dolor.
1: Ya tocamos el de grado 1.
3: Primer grado,
1: ya ven. Nos vamos con el de segundo grado.
3: Okay. Sí, el de segundo grado, ya estamos hablando que ya la quemadura es más profunda. De hecho, la quemadura de segundo grado se divide en superficiales y profundas. Ajá.
1: Okay.
3: El segundo grado ya afecta capas más profundas de la piel, en este caso la dermis. Y este tipo de quemadura es muy importante porque la recomendación es que sí se tenga una atención médica, que ya son más profundas a diferencia de las de primer grado. Uh-huh. ¿Cómo los vamos a identificar? La piel se pone rosa y las famosas ampollas o flictenas. Ajá, ya es una característica de las de segundo grado que ya van a cursar con ampollas. Ajá, entonces este tipo de quemaduras, la sugerencia es que sí se vaya a alguna atención médica, a diferencia de las de primer grado.
1: Sí, sí me ha tocado ver, no me ha pasado, pero sí me ha tocado ver que el aceite creo que es lo más común que vemos, que les cae en la piel e inmediatamente como que empieza a salir la ampollita, o sea, obviamente entre el movimiento y todo, de que te arde, me tocó ver que a mi mamá le salió una enorme, pero no entendía, o sea, yo en mi mente es como, ¿por cómo es que sale o por qué salen las ampollitas? ¿Es como media de protección de la piel o por qué se da?
3: La mayoría de las quemaduras de segundo grado, como bien mencionas, está ocasionado por líquidos calientes, ya sea aceite, agua hirviendo, o también por objetos calientes como el clásico, la plancha, la secadora.
1: Yo con mi plancha del peine.
3: Entonces, la ámpula o ampolla, como se le conoce, aflictena, no es otra cosa que se sale líquido de la piel y se acumula ahí. De hecho, más adelante vamos a ver que cuando ya las quemaduras son más extensas, algo que daña mucho al paciente es la pérdida de líquido o de volumen, que le llamamos nosotros.
1: Okay.
3: Ajá. Aquí también es importante mencionar, ya cuando entramos a una quemadura segundo grado, nosotros ya a nivel médico, es muy importante la extensión de la quemadura. ¿Estás de acuerdo que no es lo mismo que te, como bien mencionas, que te quemes una área pequeña de tu mano a que te quemes, por ejemplo, todo el tórax, ¿no? O todo el pecho. Sí.
1: Pero pasemos a la de la quemadura de tercer grado, que esa es la última de la escala, sí, por así decirlo.
3: Es la más grave. Por lógica, pues la profundidad es mayor. Aquí es cuando el paciente inclusive ya tiene exposición de hueso, exposición ósea, cuando ya se quema tendones, ya se queman como músculo. Obviamente, pues son pacientes que se exponen a corrientes térmicas o están mucho tiempo expuestos, sobre todo cuando hay fuego directo, ¿no?
1: Claro.
3: Y desafortunadamente muchas de las veces el tratamiento es quirúrgico. Muchas veces inclusive si una extremidad está muy afectada, inclusive puede requerir amputación. Entonces ya es una quemadura pues ya más grave, ¿no?
1: Y hay una pregunta que me gustaría hacerle, porque creo que todos necesitamos saber esas acciones rápidas, que en dado caso no sé, estoy en mi casa y veo, o sea, para poder ayudar y también para saber qué hacer yo, ¿no? ¿Qué hacer cuando estás en ese momento que no estás obviamente en el doctor o en lo que llegas? ¿Cómo tratarlo o hacerlo inmediatamente, una quemadura?
3: La principal recomendación es no aplicar ninguna sustancia a la quemadura.
1: Ni la famosa clara de huevo.
3: No, hay veces que le ponen antibiótico en crema, tampoco se sugiere. Clara de huevo, algunas cremas como el tepezcohuite, el aloe. Entonces, la sugerencia es no aplicar nada de eso. Tampoco agua fría. Mucha gente, pues la lógica muchas veces llegaría a pensar, pues si se quema y está caliente,
1: claro,
3: pues échale agua fría, ¿no? Sin embargo, no. Sí se sugiere, obviamente, que se lave la herida con pura agua, pero que el agua sea tibia o templada.
1: Okay. Uh-huh.
3: Tampoco se recomienda poner hielo.
1: ¿Y por ejemplo el agua es en contacto directo o como suavecito?
3: Directo.
1: Directo, uh-huh.
3: Okay. Ajá, entonces y después taparla con un apósito antiadherente, o sea, evitar que no sea un apósito que se pegue en la piel y obviamente pues que esté limpio, ¿no?
1: Claro, principalmente.
3: O sugerencia que esté limpio. Y si la quemadura sí se ve que tenga ampollas o todo sugiere que sea el segundo grado, pues sí se sugiere que vaya a atención médica.
1: Y lo que hoy nos comparte, doctor, es muy, muy importante, porque hay cosas que ni siquiera sabemos. O sea, podemos decir que es muy como de, ay, no me va a pasar, o nada más me quemé tantito, pero lo dejamos a la desidia y son cosas que se pueden complicar. Nos ayudó a desmentir muchos mitos. Uh-huh. Muchas gracias. Y pues, sin más por el momento, yo le agradezco mucho que nos haya acompañado. Espero que se lo haya pasado muy bien.
3: Sí, al contrario, gracias a ustedes.
1: Y pues nada, Istelovers, la verdad es que yo estoy muy, muy agradecida. Muchísimas gracias, doctor, por esta compañía, por compartir información tan valiosa. Yo soy Génesis Sainz, fue un gusto tenerlos aquí. Muchísimas gracias, nos vemos en el próximo episodio. Adiós.

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A veces. Hola amigos, excelente miércoles. Y sí, buenos días a toda la raza en Piedras Negras. Feliz día, hoy el 9 de 9. Ah, qué loco, 9 de septiembre, exactamente. Noveno día del noveno mes de este 2026. Dos más seis son ocho. Oigan, felicidades hoy a los que cumplan año y festejan algo importante. Hoy vamos a tener efemérides. Después de un rato que no las damos, bueno, hoy vamos a tenerlas. Las efemérides de un día como hoy, de este 9 de septiembre. Y también en el mundo deportivo, cuando tengamos la información del deporte. Porque ayer, 8 de septiembre, quedará marcada la historia del fútbol mexicano. Sobre todo, en la liga de fútbol o en la liga femenil. El hecho de que el Club América, que consiguió cosas importantes en este último semestre, el campeonato de liga, el campeona de campeonas y la Conca Champions femenil, bueno, pues todo eso le ha dado dividendos al equipo femenil para estar nominadas como uno de los mejores clubes del mundo del fútbol en mujeres, obviamente nos referimos. Gran noticia, ¿eh? Y también la de Scarlett Camberos, la jugadora mexicana que tiene una historia que tal, vamos a dar un poquito de detalle sobre esa historia, pero de verdad, lo que ha sido lo de Scarlett Camberos de sobresalir, a tal grado que ahora también está dentro de las 30 nominadas a la mejor jugadora del mundo. Obviamente está ante monstruos del fútbol femenil hoy en día. Ahorita hablamos de la lista completa, por supuesto. Y lo de Julián Quiñones también increíble. El naturalizado mexicano, el colombiano, porque sí, hay mucha gente que está demeritando, que está diciendo cosa y media. En España rabean mucho porque está él y no está Rafinha, por ejemplo. Que por qué no está algún otro jugador de Argentina, porque pusieron a Lautaro y a Messi, y creo que nada más son esos. O sea, están así que diciendo, ¿qué está pasando? ¿Por qué un mexicano? ¿Por qué uno de México? Sobre todo argentinos y sudamericanos están, pero que no los calienta ni el sol. Y eso que está muy fuerte el sol. Pero, o sea, mérito a él. Fue campeón de goleo de la Liga de Arabia, cierto. Es una de las ligas que va a decir, ¿a Liga de Arabia? ¿Quién ve eso? Bueno, está Cristiano Ronaldo. Y figuras importantes están yendo para allá, claro. Gracias a los petrodólares que tiene la gente árabe. Pero es goleador y aparte fue de los goleadores en el año futbolístico. Creo que nomás por encima de Quiñones, el máximo goleador fue Harry Kane. Pero de ahí en más, ahí está entre el top 5 de los más goleadores en el año futbolístico. Contando obviamente la parte final del 2025 y todo este 2026, que es lo que contabiliza el año futbolístico que tuvo Julián, que terminó en la Copa del Mundo. Así que, por eso lo comento. Qué buenas cosas dirán el americano. Pues sí, también metemos al Atlas, ¿por qué no? Metemos a Tigres y, si nos vamos a decirlo, también con Venados de Mérida y con la gente de Lobos BUAP. Equipo, uno de expansión, otro ya de extinto, pero también ahí jugó Julián Quiñones. Se desarrolló en México, sí, nació en Colombia, pues obviamente no tiene nada de mexicano, o es evidente, me refiero en el rasgo físico, pero se crió aquí en el sentido futbolístico. Claro que debutó en su natal Colombia muy joven, pero también muy joven. Lo trajeron a México, Tigres lo trajo, lo prestó a Mérida, duró un año, luego se fue a Lobos UAP. Duró un buen tiempo, lo trae Tigres, es campeón con Tigres, es campeón con bicampeón con Atlas, bicampeón con América, y bueno, oye, logró muchas cosas en México, se fue a Arabia, y no deja de marcar goles. Digo, ha sido a lo mejor un inicio un poquitito lento de Julián, pero si tiene posibilidad de irse, hubiera tenido posibilidad de irse a Europa o a un mejor club, pero lo malo es que pues los dueños de su carta, del Al-Qassadi, pues le dieron una cláusula bastante ridícula para que se vaya, de mucho dinero. Pero oye, el mundial que hizo Julián fue espectacular, y su temporada en Arabia ni se diga. Por eso digo, fue campeón de goleo por encima de Cristiano Ronaldo, entre otros goleadores, y también jugadores que fueron importantes en su momento y en sus buenos momentos que brillaron en Europa. Pero lo de él está bien, y reiteramos lo de la femenil.
ahí está el desarrollo y el crecimiento de la Liga Femenil. Lo platicamos en algún momento en un podcast, que por cierto, hoy vamos a estar en el podcast de Dinámica, en esta madrugada, en este día de hoy, perdón, por la tarde, con Chu Alvarado. De hecho, vamos a estar Mario Alvarado y su servidor Luis Minor, acompañados de la invitada especial que va a ser la nutrióloga Naís Minor, que también nos hará el honor de visitarnos el día de hoy para platicarnos de precisamente temas nutricionales, que va a ser muy interesante, sobre todo para las madres de familia, para los jóvenes, las jovencitas, por supuesto. Creo que también con cuestiones de prenatal, o sea, de antes del nacimiento, o de durante el embarazo, perdón, también todo ese tipo de pláticas vamos a tener con la nutrióloga el día de hoy por la tarde en el podcast. Recuérdalo, a las 6 de la tarde será el podcast de Dinámica. Hablando de podcast, oye, lo de estos tres compadres, el podcast de Dinámica, el podcast, perdón, de compas, de Germán Villa, Cuauhtémoc Blanco e Isaac Terrazas, cómo ha roto el internet con estos tres jugadores, que muchos han odiado a estos tres, en el sentido futbolístico me refiero, de rivalidad deportiva, pero ya los ven juntos y wow, dice uno, pues son un despapalle, la verdad, los tres. Pero ya volviendo al tema, pues qué bueno, la verdad, por el fútbol femenil. De hecho, como les decía, hablando de los podcasts, cuando tuvimos invitada a la presidenta de la Liga de Fútbol Femenil, Cristóbal Soto, Gabriela, que mencionaba que está desarrollándose el fútbol femenil, por ejemplo, aquí en Piedras ha crecido mucho, pero eso también significa que ha crecido enormidades a nivel nacional, al grado de que hoy en día tenemos un equipo femenil de la Liga MX, del fútbol mexicano, entre las 6-7 mejores del mundo. Bueno, están en la terna, bueno, no es terna, es quinteta de mejores clubes del mundo, con el Bayern Múnich femenil, con el Barcelona, el Manchester United, el Olympique de Lyonnais de Francia, y ahí está el América. Mérito para ellas, y en su momento también la hegemonía que ha tenido Tigres femenil, Rayados, que también ha tenido sus grandes momentos, Pachuca, última, antes de América, campeonas del femenil, y ahora el equipo femenil del América, que ganó todo en este último semestre, pues ahora la tienen como uno de los mejores clubes del mundo. Así que eso, y lo de Scarlett Campero es una historia de resiliencia, de superación, de luchar contra el acoso. La verdad, es la verdad, porque eso le pasó, que ahorita lo vamos a platicar en la información deportiva, que va a ser más temprano, por cierto, a la media hora vamos a empezar con el programa, y muchas cosas más. Ahí platicaremos también el arranque de la Liga Mexicana de Béisbol, la Serie del Rey arrancó ayer. Ahorita platicamos de eso y mucho más.

Bienvenidos amigos de Minor Deportes en Dinámica con el programa de hoy, sí, hoy que viene siendo 9 de septiembre del 2026. Hay muchísima información, no solo lo que les decía en el sentido de la actividad de lo que fue ayer la Champions también, que olvidamos.

haciendo bien. Lo del Balón de Oro, obviamente, vamos a platicarlo. Y muchas cosas más que vamos a estar platicando con ustedes y hablándolas al respecto. También las cosas bastante buenas, de todo hubo. Y por supuesto, lo de la serie del Rey. Y ya la preparación de lo que ya se viene, gente, este fin de semana, con las fechas de Raw y SmackDown, además de Triple Manía, AEW, y sobre todo, lo más importante, que hoy arranca la NFL, gente, ¿sí? Hoy arranca la temporada 2026 de la National Football League, pero ahorita eso lo vamos a platicar. Así que comenzamos primero que nada con el US Open, el abierto de los Estados Unidos, donde el cual ya se están jugando los cuartos de final del torneo. El primero ya se llevó a cabo, ganó el estadounidense Franz Tiafoe, está ya en las semifinales, en un gran partido, viniendo de atrás 2-0, terminó ganando 3-2, 7-5, 6-3 fue la con lo que empezó cayendo, pero luego ganó 7-5, 6-3, 7-6 en el tiebreak, se fueron tiebreak, que ganó al final 10-6, así que ahí salió Tiafoe. En estos momentos, Ben Shelton y Carlos Alcaraz están jugando su partido de cuarto de final. Cada uno ha ganado un set. Y de hecho, Shelton está sacando para buscar ganar el segundo set y poner contra las cuerdas a Carlos Alcaraz, al número 2 del mundo. Es una locura, lo de Alcaraz. Bueno, el día de hoy se va a complementar los cuartos de final con Khachanov contra Alexander Block y Alexander Zverev contra Boltic Van de Zandschulp. Serán los partidos de los cuartos de final de este torneo del el US Open. En la rama femenil ya ganó, aunque perdió el primer set, Jessica Pegula ganó los siguientes dos, avanzó a las semifinales. Mismo caso de Arina Sabalenka, que también logró su victoria sufrida ante la campeona de Wimbledon, que fue Linda Noshkova, pero terminó Sabalenka derrotando a la checa, así que ahí está la victoria de ella, que se fue a dos tie breaks, pero aún así terminó ganando. El día de hoy tenemos los otros cuartos de final. De hecho, ya se jugó otro de los cuartos, o más bien no. Bueno, están los primeros dos cuartos, y los de hoy, Sheng Lachina ante Rybakina, la número 2, y luego duelo de Andreeva contra Coco Gauff, otro gran enfrentamiento de la rama femenil el día de hoy, porque luego, mañana tendremos las semifinales, Pegula contra Sabalenka, la 1 contra el 3, y puede ser que tengamos un 2 contra 4, un Coco Gauff contra lo que viene siendo Rybakina, sería impresionante, incluso también contra Andreeva, también sería otro gran duelo. En los dobles, pues ahí está la actividad de los octavos de final, ya Reyes Varel, bueno, Arevalo y Pavic avanzaron, la pareja número 3, Bolelli y Babazzori también avanzaron a la siguiente ronda. La número 1, Geliovara y Patten también avanzaron. El de Guido Andreozzi y Guinard también avanzó, el equipo argentino y francés. Harrison y Skupski, la pareja número 5. La 6 también avanzó a la siguiente ronda. La 4. Entonces, esto quiere decir que los cuartos de final, ahí los tenemos. Bastante, bastante equilibrados serán los enfrentamientos en la rama varonil. Ya en la femenil, ya se jugaron cuartos de final. Ya quedó fuera el equipo de Bocska y Melichar, que ellos eliminaron en la ronda anterior a la mexicana Juliana Olmos y su compañera de equipo, que también quedó eliminada el lunes, Ingrid Neal. Y el día de hoy tendremos ya las semifinales de los dobles femenil. Así que ahí está la actividad de el deporte blanco en Estados Unidos. Siguiendo con la actividad, pues les comento que ya vienen las fechas de Raw y SmackDown y obviamente Triple Manía este fin de semana. Ya se cocinó prácticamente todo lo cocinable, si es que la palabra es correcta, y si no, pues me disculpo, pero bueno, me ganó la emoción. Oigan, pues sí, ya se viene el fin de semana de la WWE, que de hecho hoy arrancan su gira por Sudamérica. Van a estar en Argentina, van a estar en Chile, van a estar en Colombia, van a estar en Ecuador. Y luego ya llegarán a territorio mexicano el día viernes con los shows. De hecho vamos a tener algunos shows en México con Estados Unidos, de México en Guadalajara, que por primera vez WWE estará en territorio jalisciense,
nunca viene

en Guadalajara, bueno, lo estarán. Y obviamente el viernes, que será el 11 de septiembre, tendremos el SmackDown de ese día. Y el lunes 14, el Monday Night Raw con el combate de Penta contra Roman Reigns, evento estelar por el campeonato mundial pesado de la WWE. Así que será un fin de semana muy atractivo. Además, como le digo, los shows de Monterrey, Guadalajara y también los shows que habrá, o el show más bien que habrá en Ciudad de México. Ya están las carteleras listas. De hecho, hasta el momento la cartelera de SmackDown está de la siguiente manera. Tendremos el campeonato mundial indiscutido de la WWE. CM Punk, el campeón, se medirá a Sami Zayn. Rey Fénix, el de Catepec, defenderá su campeonato crucero ante Ricky Saints. También tendremos la lucha de los War Riders contra Damian Priest y R-Truth por los campeonatos de parejas de WWE, los de SmackDown, y también la lucha por el campeonato femenino de WWE, Chelsea Green, la campeona, ante Nia Jax, además de un Paige contra Nikki Bella en combate individual. Que sería la cartelera del SmackDown de este viernes. Aunado a eso, la de Raw, ya tenemos que debutará Lola Vice el día lunes en esta triple amenaza, junto con Raquel Rodríguez, y también pues la otra participante que estará es una luchadora de NXT, de hecho, la que estarían estas tres compitiendo por un lugar en la lucha de ladder match, en la lucha de escaleras, por el maletín femenino de Money in the Bank. También tendremos la lucha por el campeonato intercontinental de Dragon Lee y Chad Gable, el campeón Chad Gable contra Dragon Lee, y obviamente el main event, Penta, el retador, contra Roman Reigns. Además, ya también pautado un Jibon Evans contra Austin Theory contra Big Cass por un lugar en Money in the Bank. Así que ahí está. Y como les digo, habrá light shows el miércoles. O sea, hoy habrá un light show en Guadalajara. El 10, o sea, el día siguiente en Monterrey. Y pues obviamente seguirá todo esto para que lleguemos a Triple Manía. El viernes, además de SmackDown, tendremos Triple Manía 1, noche 1 en Las Vegas. La noche 2, que va a ser el domingo, se celebrará en Ciudad de México, y el lunes el evento de Monday Night Raw. Y superestrellas de Raw ya confirmadas estarán Roman Reigns, Liv Morgan, Chad Gable, La Visión, Seth Rollins, Oba Femi, Los Usos, Jacob Fatu, LA Knight, Jibon Evans y Penta, y por la marca azul, o sea, SmackDown, CM Punk, la Fatal Influence, las campeonas de parejas femeninas, además de la campeona de Estados Unidos, Cody Rhodes, Randy Orton, Gunther, Kevin Owens, Trick Williams, campeón de Estados Unidos, Sami Zayn, Jake Cargill, Charlotte Flair, entre otras. Así que, pues ahí están las carteleras y todo lo que se verá este fin de semana de los luchadores de la WWE en México. Y no dudo que vendrán imágenes y pues gente que estará subiendo sus redes sociales, llegada de luchadores al aeropuerto, en los hoteles y así, viendo a los luchadores de esta empresa WWE llegando a territorio mexicano. También tenemos listo el día, lo que será el día de hoy, el evento de la cartelera de AEW Dynamite, la edición de este miércoles de Dynamite, en el cual tendremos lucha por los campeonatos de tríos, donde Swerve Strickland y el New Level volverán a buscar, a tener que defender sus títulos, en este caso contra el conglomerado. Creo que es la facción que está manejada por Ricochet. Bueno, será ese. Luego tendremos la lucha con mesas de los John Box, Kyle Fletcher y Kevin Knight. Ese será otro enfrentamiento. David Finlay contra Willie Ospreay, el campeón mundial de AEW, estará ahí presente. Darby Allin y Steven Borden contra Mark Davis y Josh Alexander. Maya World, Gian y Thunder Rosa se medirán a Persephone, Britt Baker y Hikaru Shida. Y además habrá un segmento de Britt Baker que va a traer de regreso a la sala de espera junto a Rebel, teniendo como invitados a Persephone y a Hikaru Shida. Así que bueno, ahí está lo que será el evento de hoy de AEW Dynamite. Así que bueno, gente, ahí está la información del primer bloque. Así fue rapidita, pero vamos a ir con la música de Charlie Puth. Ahorita regresando de esto, vamos con el arranque de la NFL y la Serie del Rey, además de las grandes ligas y el fútbol.

10 minutos a la 1 de la mañana, segundo y último bloque de la información deportiva. Ya lo saben que nos extendemos un poquito más de este segundo bloque, pero vamos a platicarles del arranque de la serie del rey del béisbol mexicano, amigos, amigas, en este momento que de hecho se está jugando todavía la alta de la novena entrada, donde el equipo de los Olmecas de Tabasco están sorprendiendo y le han pegado en la casa de los Toros de Tijuana. Al momento, 7-1, de hecho ya acabó la alta de la novena, falta el cierre del equipo de los Toros, pero sí, 7-1, a la victoria parcial del conjunto de los Olmecas de Tabasco, donde este jugador Godoy, el catcher, pegó cuadrangular de 2 carreras en la novena entrada para poner el marcador que estaba 5-1, 7-1. También hubo carrera producida de Atondo, Estrada, 2 de Godoy y también 2 de González. Y Telis fue el que marcó el, bueno, que produjo la única carrera del equipo de los Toros. De hecho, los Toros, hasta el momento solo 6 hits en el partido, pero Tabasco ha hecho 9. O sea, ha sido un buen partido. Warner, gran actuación del abridor del conjunto de los Olmecas, y es el que está teniendo la victoria parcial o al momento, y falta el cierre de la novena, pero les digo, hoy ha terminado el primer partido, o está por terminar. El segundo será el día de hoy. Jeremy Rhodes contra Adonis Medina serán los abridores del campeón de la zona sur, contra el campeón de la zona norte. Así que ahí está el béisbol mexicano, amigos, amigas, en estos momentos. Actividad del béisbol de las grandes ligas con equipos que están en la etapa final de la temporada regular. Estamos a unas 3 semanas, casi 4. Bueno, sí, de hecho 3 semanas para que acabe la actividad de la temporada regular. Resultados de los equipos involucrados en esto, como les digo, Cleveland le gana a los Orioles de Baltimore 9-5, mientras que los Medias Blancas cayeron ante los Piratas de Pittsburgh, pero ahí están estos dos que van a pelear hasta el final, Guardianes y Medias Blancas. Los Yankees, con el retorno del juez Aaron Judge, ha regresado. Gran noticia para mi amigo Armando Villarreal, saludos al buen Armando, pero ahí está la victoria de los Yankees 5-3 a los Rockies de Colorado. Ya le hacía falta que llegara, y además se habla de que vienen más jugadores de los lesionados que estarían volviendo fuerte el roster del equipo de la Gran Manzana. Bueno, también victoria de los Astros sobre los Phillies de Filadelfia. Buena victoria, porque ahí se mantienen con esta ventaja de 2 juegos sobre los Rangers de Texas. Así ha estado, con ventaja de 2 juegos durante estos días, y han estado así, y es una locura. Y bueno, ahí va el conjunto de los Astros con esa ventaja. Hablando de los Rangers, pues estos ganaron 10-5, eso sí, monstruoso cuadrangular de un jugador del equipo de los Marineros, casi llegando a los 500 pies, 474, si no mal recuerdo, fueron los, no, 477, no, 74, 76, fue un cuadrangular enorme el que pegó el de Seattle. Aún así, Texas llevó la victoria 10-5, y ahí están, peleando hasta el final los Rangers, buscando ese puesto como campeón de la división oeste de la Americana. Más resultados importantes, victoria de los Angelinos sobre Boston, Tampa que le gana a Atlanta 7-1, también la victoria de Arizona, que está ahí peleando para acercarse a los Dodgers, o al menos buscar un puesto de comodín, aunque parece complicado. También victoria de los Cerveceros de Milwaukee sobre los Cachorros de Chicago 4-3, y bueno, ahí están dentro de los resultados, digamos, destacados. El último de ellos, los Dodgers, que le ganaron a Cincinnati. Pero vamos a parar la música, porque algo muy importante arranca. Tras largos meses, no, marzo, abril, mayo, junio, julio, agosto, si quieren no lo cuenten agosto, aunque fue pretemporada, pero 6 meses después de la consecución del campeonato de los Halcones Marinos de Seattle ante los Patriotas de Nueva Inglaterra en el último Super Bowl en este 2026, pues ya, la espera ha terminado para todos los fanáticos del fútbol americano profesional, de la NFL, de la National Football League. Finalmente, hoy, señoras y señores, se da el kickoff en la NFL temporada 2026-2027, donde hay muchísimas expectativas y equipos que siempre prometen y nunca cumplen. ¿Puede que este sea su año? ¿Quién sabe? Bueno, lo que sí es que ese mismo partido que se jugó en febrero
entre los últimos finalistas, Seattle, los Halcones Marinos, que posteriormente fueron los campeones al aplastar a los Patriotas de Nueva Inglaterra, pues estos mismos se van a volver a ver las caras hoy en el Lumen Field, la casa de los Halcones, y ese será el partido inaugural de la NFL. Increíble, ¿eh? Que después de que fue el Super Bowl, se vuelven a ver las caras de la semana 1. De hecho, ya está, como que es algo casi habitual que el campeón abra la temporada regular, pero vaya forma de abrir y contra los Patriotas. Pero bueno, Seattle buscará refrendar el título. Eso sí, va a tener que una dura misión ahora que equipos en la Conferencia Nacional, como lo son el propio equipo de los Rams de su división, los 49ers, aunque siempre se despedazan en el sentido de lesiones, los Vaqueros, que se reforzaron bien, sobre todo en cuestión defensiva. Si quieres, metes a los Empacadores de Green Bay. Si quieres, ahí pon la ligera esperanza a Filadelfia. Bueno, a Filadelfia nunca lo tienen que descartar, aunque tuvo muchas bajas esta temporada. Y hay uno que otro equipo que pueda dar sorpresa. Detroit, un Tampa. Quizás ahí, por ejemplo, quieras poner a las Panteras de los Osos de Chicago. Pero bueno, esta será la temporada 2026 que arranca hoy con Seattle contra Nueva Inglaterra. Y mañana en Australia, en el Melbourne Cricket Ground, en el este de la ciudad de Melbourne, la capital de Australia, bueno, no es la capital de Australia, pero es una de las ciudades muy importantes a nivel de ese país, y hoy, digo mañana, tendrán ese partido de la semana 1 en Australia, primera vez que la NFL visita aquel país de Oceanía. Imagínense lo que son las cosas, los dos equipos que viajaron ya. Por cierto, Aaron Donald, que volvió del retiro, pues no hizo el viaje, esperando que se recupere. Claro, tiene 2 años que se retiró, regresó para esta temporada 2026 con los Rams. Por eso los Rams es uno de los equipos que vas a decir, cuidadito con esto, sé que quieren buscar llegar a un Super Bowl otra vez. Pero bueno, ahí está la NFL, gente, que ya muchos lo esperábamos con ansias de que volver a ver a los equipos de la fútbol profesional, de la NFL, del fútbol americano. Pues ahí lo tenemos en esta buena actividad de el fin de la semana, o sea hoy, lo de mañana con los Rams y los 49ers, y luego a mediodía ya lo tradicional de los partidos que van a ser. De hecho, van a ser 8 partidos al mediodía, destacando sin duda alguna es Indianapolis contra Baltimore, y también ese Búfalo visitando a los Tejanos de Houston. Serán buenos partidos, la verdad, estos. Carolina ante Chicago también suena atractivo. En la tarde tendríamos 4 juegos con el Green Bay contra Minnesota. Los Raiders de Fernando Mendoza, que recordemos no va a ser el titular. Él no va a abrir esta temporada. Va a ser va a ser Kirk Cousins, de hecho, el que va a abrir con Las Vegas, con los Raiders. Van contra Miami. Domingo por la noche, Dallas, su presentación en esta temporada visitando a los Gigantes de Nueva York, y el lunes Kansas City, que ya está confirmado Patrick Mahomes será el titular, jugará contra los Broncos de Denver. Así que esa es la semana 1 de la NFL, gente, que hoy milagro que empieza.

Cerramos la información deportiva, señoras y señores, con la actividad de los de pues de Europa, la UEFA Champions League, tema de fútbol, y es que el día de ayer arrancó otra edición más del mejor torneo de clubes del mundo, y es que ayer 6 partidos que se jugaron de la Champions, pues ahí está, con el Aston Villa, se fue el Dibu Martínez, y mira, ganó el Aston Villa, le gana el Brujas de Bélgica, 3-2, buen inicio para el equipo británico, bueno, el equipo de la Premier. Nicolas Jackson, Emiliano Buendía y John McGinn, marcaron los goles del equipo de los Villains, mientras que Hugo Bettlesen y de penal Nicolo Tresoldi fueron los que marcaron el descuento para el equipo de Bélgica. Por su parte, el AEK de Atenas, el ex equipo de Orbelín Pineda, de Matías Almeida, en su momento de Rodolfo Pizarro, bueno, terminaron derrotando al LASK 1-0. Ahí está la victoria del conjunto de el conjunto griego que ganó. Luka Jovic, por cierto, marcó estuvo ahí en ese partido, pero no fue el que marcó el gol. Pero bueno, ahí está el este equipo que derrotó al conjunto de el LASK. Por su parte, el Manchester City derrotó 2-0 con par de goles de Erling Haaland. Sigue marcando goles el noruego de una manera impresionante. Buena noticia para el fútbol mexicano. Entró de cambio, de hecho, al minuto 72 el mexicano Santiago Jiménez, ya con su equipo del Porto, ya había debutado en la Liga y ahora lo hace con el Porto en la Champions, así que bien por él. Por su parte, también el conjunto de el Betis de Sevilla de Álvaro Fidalgo vino de atrás en 2 ocasiones y derrotaron al conjunto de Lille 3-2 con par de goles de Marc Bartra, el ex central del Barcelona. Y como les decía, lo de Álvaro Fidalgo, pues entró de cambio al minuto 60, tuvo poco más de 30 minutos, así que bien que le sigue dando Mauricio Pellegrini, perdón, le está dando minutos el técnico chileno al español naturalizado mexicano, y ganó el Betis, de hecho, el partido. Finalmente, el Dortmund le derrota 3-2 al Villarreal, y el Real Madrid, en casa con goles de Mbappé y Federico Valverde, derrotaron al campeón de la Liga Italiana, el Inter de Milán, 2-1. Así que buenos resultados para los equipos mexicanos. Bueno, para los equipos de los mexicanos. Es algo impresionante. Así de impresionante también lo que ha sido la noticia sobre el tema del Balón de Oro de France Football. Sí, la verdad, en serio, lo del Balón de Oro fue una verdadera locura, sobre todo lo que ha sido el día de ayer, las nominaciones que se dieron ayer y las ternas y todo, y ya se conocen, bueno, se conocen ya los listados de los jugadores que y jugadoras, porque también está en la femenil el tema de el Balón de Oro de en distintas categorías y demás. La gran novedad es que México se viste de gran gala por lo que ha pasado, y es que como les comentaba, en el lo que viene siendo en la rama femenil, el América de México, el Club América, que había logrado la Liga, la Conca Champions femenil, la CONCACAF femenil, y también el campeón de campeonas, además de gran inicio de torneo que están teniendo en esta apertura 2026 en la Liga Femenil de Fútbol, pues ahora resulta que están dentro de las 5 mejores equipos del mundo. Así como lo oyen, qué gran actuación del equipo femenil del América, lo ha hecho de una manera extraordinaria, y bueno, ahí está el tema con el equipo del América, que está incluida junto a un equipo, junto a equipos como el Bayern Múnich, el Barcelona, que han ganado estas últimas la Champions femenil, obviamente la Liga, tiene más méritos obviamente, y es más que lógico que sería el Barça el mejor equipo del mundo femenil, pero ya estar en el top 5, pues no te dice que has hecho un gran trabajo a nivel mundial, que para que te lo reconozca France Football, pues sí, es ya algo interesante. Y también de interesante lo de Scarlett Camberos, la jugadora al extremo y la capitana del equipo femenil de las Águilas, pues bueno, también ella ha sido incluida en la lista de 30 jugadoras en las que cual, por ejemplo, está la francesa Selma Bacha de Lyon, la neerlandesa Esme Brutz del Barcelona, por supuesto la histórica internacional española Alexia Putellas, por supuesto Mariona Galdentey del Arsenal, jugadoras como la alemana Clara Bull, la de Zambia, Brava Banda, y grandes jugadoras. Y ahí está la mexicana Scarlett Camberos, que de hecho es la primera
mexicana en la historia en estar en estas nominaciones de el del Balón de Oro de la FIFA. Bueno, ese es uno. Lo otro, lo de Julián Quiñones, que tuvo un gran año futbolístico, lo digo en serio, gran año, año futbolístico en general, y gran noticia para él, porque de gran manera nos enteramos, de hecho me enteré muy muy temprano en la mañana cuando dieron a conocer en la mañana para nosotros en México las nominaciones de esto, del Balón de Oro. Y bueno, ahí está, dentro de una lista de 30 jugadores que obviamente lo están Bellingham, Kubarsi, Cucurella, Dembélé, Bruno Fernández, Luis Díaz, Haaland, Hakimi, Harry Kane, Lamine Yamal, entre otros, Messi también está. Bueno, ahí en ese listado aparece el nombre de Julián Quiñones. Así que ahí está, el colombiano naturalizado mexicano está dentro de los 30 mejores jugadores del mundo, con su gran año con el equipo, con su equipo árabe, el Al-Qassadi. Además de ser el goleador del equipo mexicano durante la Copa del Mundo y haber tenido un gran desempeño, que de hecho lo pusieron Julián Quiñones entre los top 15 mejores jugadores del torneo, top 20, bueno, entre el top de 15, 20, ahí está Julián Quiñones, y la verdad, merecidísimo lo de él, y es el segundo mexicano, llámese naturalizado, mexicano de nacimiento, lo que tú quieras, en estar en el listado de lo del Balón de Oro, porque pues obviamente el primero de ellos fue Guillermo Ochoa en su momento, en un año que tuvo un gran desempeño en el mundo, en Europa, y ahí lo pusieron en esas nominaciones, pero pues en ese entonces había unos arquerazos impresionantes. Acá, por ejemplo, para este año está Bocinha, ¿eh? Imagínense, Bocinha, el arquero caboverdiano, sensación en la Copa del Mundo, pues está dentro de los nominados al Balón de Oro de la FIFA en el rango de porteros. Ahí, por ejemplo, está el Dibu Martínez, está Raya, el arquero del Arsenal. Está, por ejemplo, por supuesto, está el caso de Unai Simón, el arquero campeón del mundo con España. En fin, y hay una buena cantidad de porteros, Yacine Bono, el arquero de la selección de Marruecos. Pero bueno, ahí lo tenemos. La gran noticia es, como les digo, lo del América Femenil, el club como tal, lo de Scarlett Camberos individualmente en la rama femenil, y en la rama varonil lo de Julián Quiñones, que es para resaltar, gente. La buena noticia sigue en el fútbol, y es que también Armando La Hormiga González, ayer en la Copa de Grecia, que ya había marcado gol y dio asistencia en su primer partido, bueno, en el segundo, que fue titular, marcó dos goles y salió ovacionado del estadio de Grecia. Qué rápido se ha adaptado, La Hormiga González. Pareciera que ya estar en Europa como que le volvió a revivir el olfato goleador, y ya en tres partidos, porque ha jugado tres al momento desde que llegó al equipo griego del Olympiacos, ya tiene tres goles y una asistencia. O sea, anda bien, y espero le vaya muy bien, aunque sea americanista y lo que tú quieras, pero yo deseo que le vaya de una manera muy bien, o que tenga un gran desempeño en Grecia, y que no tarde mucho, porque es muy joven, tiene 23 años, jovencísimo, y puede dar un gran salto de calidad si hace las cosas bien en el conjunto griego, que también van a tener actividad en la Europa League. También recuérdenlo, que la Europa League estará entrando en actividad. Por cierto, hablando de regresando al tema de la Champions, el día de hoy hay actividad de la jornada, con el Barcelona ante el Feyenoord, Stuttgart contra el Viking, creo que este equipo debuta en Champions, Liverpool contra Atlético de Madrid, Napoli ante el Arsenal, el Paris Saint-Germain, el actual bicampeón del torneo, ante el Slavia Bratislava, y finalmente el Sporting de Lisboa y el Galatasaray serán los equipos que conformarán esto de la Champions. Mañana se complementa con actividad de 6 partidos, ya los hablaremos mañana, y como les digo, la UEFA Europa League también estaría entrando en actividad. De hecho, habrá partidos, esta semana no, será la próxima semana, donde el conjunto del Olympiacos de, como les digo, de La Hormiga, estaría jugando contra el equipo del Bialystok de Jagiellonia. Bialystok será el rival del conjunto griego, que de hecho van a ser locales, ese será. Y bueno, esa es la actividad, gente, de la Real Sociedad. Por cierto, también tendrá juego contra el Bournemouth, Juventus, que regresa a un torneo europeo,
contra el NEC, Beşiktaş ante el Marsella, y pues ahí están los demás equipos que estarán jugando la UEFA Europa League. Así que, gente, pues ahí lo tenemos, las ligas europeas y lo que ha sido un gran trabajo en general del fútbol y lo que nos ha dejado. Qué gran noticia, la verdad hay que decirlo. Por cierto, están dando los últimos movimientos en el fútbol mexicano. Lo dio a conocer el señor David Medrano, que América tiene ya pocos horas, días y horas para buscar su último refuerzo, que están buscando un central. Ya hablamos de Iván Tona, que llegaría a la América este contención. En Tigres están desesperados por refuerzos, a la falta de apuntalar el plantel para el técnico Víctor Manuel Bucetich. No han encontrado soluciones en el extranjero y parece que van a optar por México, y esas opciones estarían en dos equipos, en Puebla y en Pumas. Por Pumas están hablando de Guillermo "El Memote" Martínez, que estaría por llegar a los Tigres. No sé si esto sea una buena o mala noticia para la gente de los Tigres, de que llegue el Memote Martínez. Le puede hacer competencia obviamente al Búfalo, pero pues ahí está un delantero comprobado en el fútbol mexicano, esa es una realidad. Y el otro, un sudamericano que puede ser que te dé cosas interesantes, el caso de Emiliano Gómez, este jugador del Puebla, que también estará viendo sus últimos momentos en la franja, a falta de detalles, aunque no se ha dado nada oficial, pero son jugadores que al momento están en la mira en el radar de los Tigres, así que ahí están. De hecho, se han dado muchos nombres hoy en día en Tigres recientes, pero veremos dónde terminan uno y otro. Así que ahí está la situación. Y como les digo, ahora del cierre, también lo de Emiliano Gómez, este extremo por izquierda, que también puede jugar por derecha, en el centro del campo, como punta o falso 9. El caso de Emiliano Gómez también puede ser otra opción para que llegue al conjunto de los Tigres. Así que ahí está, gente, toda la información deportiva que les acabo de compartir. Qué noticias tan agradables les dimos, pero lo de el Balón de Oro, de veras que sí sorprendió a todo mundo, gente. Así que esto fue Minor Deportes en Dinámica. Momento de despedirnos, identificar la estación y continuar con más. Recuerden que estoy contigo hasta las 5 de la mañana. Nos escuchamos el jueves, o sea, mañana, en el programa de Minor Deportes en Dinámica. 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

Ok, la 1:21 a.m. Ya dejada la información deportiva y demás, pues ahí está la voz de Miles Smith con Nice to Meet You en Dinámica. Luis Minor lo saludan en la segunda hora aquí a través de la 94.5. Viene Taylor Swift y recuérdenlo, estaremos con ustedes hasta las 5:00 a.m. aquí en Dinámica.

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Ahí está la voz de Daya con Hideaway aquí en Dinámica 94.5. Bueno, continuamos con más, mucho más el día de hoy. Ya es miércoles, oiga, ya es mitad de semana, qué rápido. Y de hecho la otra, el próximo martes, estaremos hablando ya del grito de independencia. Mira nada más lo que son las cosas. Así que bueno, rápido, el tiempo vuela. Continuamos.

Bueno, gente, esto fue la voz de Benson Boone, Sorry and Here for Someone, en Dinámica. Estamos en la tercera hora ya con usted. Oiga, qué padre que regresa la NFL. La verdad, ya esperábamos los aficionados, perdón, de este deporte, que vuelva. Y volvió de una gran forma. Nos da un gusto enorme, la verdad. En fin, vamos a continuar con Dominic Fike, o Fick, más bien se llama Baby Doll, aquí en Dinámica.

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Inicia la NFL, vuelve la NFL con muchísimas cosas. Qué cosa, qué locura, la verdad, hay que decirlo. Qué gusto, de verdad, qué gusto que regrese. Ah, caray, caray. Bueno, ahorita platicamos porque recuerden que les voy a hablar, de las efemérides de este 9 de septiembre, al ratito con muchísimo gusto. Mientras tanto, se quedan con la voz de Timbaland. Yeah.

La mañana con 4 minutos. Esta es la cuarta hora, así de rapidito. Les recuerdo que vamos a tener efemérides de el F. Ah, que está, efemérides. Septiembre 9, ahí están. Están listas para en un ratito platicarlas, en esta hora precisamente. Además, obviamente, pronóstico el tiempo y otros temas ahí que tenemos para ti. Hoy es miércoles, recuerden también que hay podcast. Hoy a las 6.

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Bueno, gente, ahí está la música de Ariana Grande, si es con esto llamado Hate That I Made You Love, aquí en Dinámica. Bueno, son las 3:22, vamos rapidito a platicarles del pronóstico del tiempo, sí, del SASAS. Ahorita estamos en 29 grados Celsius, 84 Fahrenheit, sí, calor en madrugada, pero bueno, está haciendo calor. Hoy se espera una máxima en los 39 grados. Altísima temperatura, así es. Así que bueno, pues va a estar caliente. 39 como máxima, sensación térmica, eso sí, arriba de los 40 grados. Ojo, atención.

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3: Un momento, ANSPAC. Perdona que me presente de manera tan sorpresiva, pero creo que se han olvidado de mí. Soy tu ángel de la guarda. Verás, cada vez que Dios envía un nuevo ser a vivir sobre la tierra, llega acompañado de su ángel guardián, con la única finalidad de auxiliarlo en momentos de peligro, tristeza o dolor. Mi misión es la de protegerte, pero también de aconsejarte. Cuando la decisión es difícil, acudo a nuestro Señor. Hazme un lugarcito en tu corazón y por las noches, antes de dormir, pídeme con confianza el cumplimiento de mis obligaciones. 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

Bueno, gente, pues son ya las 3:37 en estos momentos. Y bueno, seguimos con más a través de Dinámica 94.5. Día muy bueno para todos y cada uno que me está escuchando en estos momentos. Así que bueno, vamos a continuar con más. Viene Tame Impala con Drácula, así que gracias por seguir.

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4 de la mañana con 11 minutos ya. Última hora con ustedes a través de Dinámica 94.5. Bueno, rápido, se nos va el tiempo. Vuela, vuela, vuela, como diría una canción, vuela, vuela, pero en serio. Ok, bueno, continuamos con Taylor Swift. Ya falta poquito a las 5.

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Okay, bueno, ahí está Olivia Dean con Mena y Nita a través de Dinámica. Y como les dije, hay efemérides, sí, las vamos a decir en estos momentos, efemérides del día de hoy, 9 de septiembre, amigos, amigas de Dinámica. Bueno, hoy es el día 252 del año y restan solamente 113 para culminar el 2023. 26, quiero decir, 23. Quisiera regresarme 3 años en la vida, ¿no? Sería más joven. Bueno, hoy es el Día Internacional para Proteger la Educación de Ataques. Es el Día Mundial del Vehículo Eléctrico y el Día Mundial del Trastorno del Espectro Alcohólico Fetal, o TEAF, por sus siglas. Y bueno, esto de hecho busca concienciar o concientizar a las personas sobre los trastornos provocados por la exposición prenatal al alcohol y su prevención. Ah, mira, un tema muy interesante. Bueno, por ejemplo, hay algunas cosas que se celebran un día como hoy en Argentina, en relación a la cultura misionera, bueno, de la provincial de la cultura misionera, esto de las misiones allá en Argentina, varias provincias celebran esto. También tenemos que hacer el aniversario del Club Atlético Posadas, fundado en la ciudad de Posadas, en Argentina, un 9 de septiembre de 1912, conocido como el Decano, es una de las instituciones históricas del fútbol posadeño, allá. Y también, bueno, ya se fundó y tiene 113 años, de hecho. Hoy es el Día del Soldado en Bolivia, Día Nacional de los Derechos Humanos en Colombia, Día de la Fundación de la República en Corea del Norte, Día del Niño en Costa Rica, es hoy, Día de los Servicios de Emergencia en Estados Unidos y Día de las Víctimas del Holocausto y de la Violencia Racial en Eslovaquia. Además, en Estados Unidos se celebra el Día Nacional del Oso de Peluche, el Teddy Bear Day, un día como hoy. Día del Crisantemo en Japón, Día del Folclore Nacional en Honduras, Día de la Victoria de la Batalla de Boquerón durante la Guerra del Chalco en el 32, esto en Paraguay. Día de los Servicios de Emergencia en Reino Unido, en general, lo que son Inglaterra, Irlanda del Norte, del Sur, Irlanda del Norte, Escocia, bueno, esa zona del país de Gales también está eso, en Reino Unido. Tayikistán celebra su día de la independencia, precisamente es 9 de septiembre, es el día de las fuerzas blindadas, el Armored Force Day en Ucrania, y también tenemos que es el aniversario de la fundación de la Sociedad Uruguaya de Cardiología, el día del cardiólogo, es hoy en Uruguay, en la República del Uruguay, República Oriental de Uruguay. Bueno, hoy sigue por nombre Gorgonio, Audomar, Pedro, Ciarano, Jacinto, entre otros. Hoy es el día de tu onomástico o santoral. Lo festejas este día. Bueno, tenemos acontecimientos históricos. Un día como hoy, señoras y señores, se fundó el Levante Unión Deportiva allá en Valencia. Se fundó este equipo, el cuadro de El Levante, que de hecho está en primera división, y recientemente vendió a un jugador muy importante, el equipo del Levante, que viene siendo Carlos Álvarez, que es el que está ahora en el América, por cierto. Bueno, también en México se crea el sistema de televisión directa Sky, hoy, un día como hoy, el sistema Sky se creó, este sistema de satélite, de televisión por satélite. Hoy en día, pues digo, ya todos usan, o casi muchos usan otras formas de ver la televisión, ya no tanto el sistema de cable, o en este caso de digital satelital. Bueno, vaya. También en Perú se sale al aire la primera emisión del programa infantil Nubeluz, en el año 1990. También tenemos que la URSS en el 78 lanzó una sonda espacial conocida como Venera 11 con destino al planeta Venus. También en Santiago de Chile en 2001, o sea, hace 25 años, el equipo de la Unión de la Universidad de Chile le ganó al Colo Colo por última vez en el Estadio Monumental. También tenemos que en 2009 salió al mercado 2 versiones de la discografía completa del grupo británico de The Beatles, 40 años después de su separación, conocidas como Box Set a Estéreo y otra en mono, bueno, en calidad de audio. Además, el juego de The Beatles, Rock Band, también salió en 2009. Por ejemplo, tuvimos hubo una prueba nuclear en Corea del Norte un día como hoy, en 2016, que causó un terremoto de 5.3 grados escala de Richter. Y lo último de acontecimiento fue en el año del 2020 en Colombia, que se produjo masivas protestas a nivel nacional tras la muerte de Javier Ordóñez, un ciudadano que falleció debido a un acto de brutalidad policial en aquel país, que de hecho, ante esta situación, fueron tomadas las calles con violencia.
Fueron momentos violentos, resultaron disturbios, incendio del centro de atención inmediata, la CAI, y enfrentamientos con la policía que dejaron 11 personas fallecidas, cientos de heridos, poniendo en el centro del debate la necesidad de una reforma en la Policía Nacional y su uso de la fuerza excesiva en aquel país. Bueno, nacimientos, un día como hoy tenemos el nacimiento del actor Adam Sandler y comediante estadounidense, nacido un día como hoy, el señor Adam Richard Sandler, nacido un 9 de septiembre de 1966, también nació el rapero Max Chan, mejor conocido como Max Chan, su nombre real, Sean Moulk, ahí está, nacido en de Queens, en Nueva York. Bueno, Lila Downs también nació un día como hoy, gente, la cantante mexicana, Ana Lila Downs Sánchez, conocida como Lila Downs, cantante, compositora, productora, actriz y antropóloga mexicana, además de cantar en español e inglés, también interpreta melodías en diversos idiomas nativos de su país, como México y el zapoteco, así como maya, purépecha, entre otros. ¿Cómo la ven, Michael Bublé, bueno, nació un día como hoy, él, que viene siendo, ¿dónde estás? Aquí está cantante y actor canadiense, además es compositor, nacido un día como hoy, en 1975. Tenemos también el guitarrista sueco de la banda Millencolin, Matthias Farm, nacido en 1974, un día como hoy. También de los nacimientos, Michelle Williams, ahí está, el nacimiento de la actriz estadounidense en el año 1980, ganadora del premio Primetime Emmy y 3 premios Globos de Oro, también ha sido nominada a los premios de Tony y los premios Oscar, aunque no la ha ganado. Bueno, tenemos también el nacimiento de Afrojack, que viene siendo, ¿dónde estás? Aquí estás, productor musical y DJ neerlandés, nació en 1987. Tenemos a el futbolista, bueno, basquetbolista estadounidense, Earl Joseph Smith Jr., mejor conocido como G.R. Smith, nacido en 1985. Mide 1.98 de estatura, imagínense qué altitud, y disputó 16 temporadas en la NBA. Es un exjugador ya retirado. Lauren Daigle, también nació un día como hoy. Aquí lo tenemos, donde se encuentra el nombre de Lauren Daigle. Ahí está, cantante y compositora estadounidense, nacida en 1991. Ahí la tenemos. Y ya de lo más reciente, por ejemplo, nació el basquetbolista estadounidense Josh Gray, en 1993. Tenemos también el nacimiento de el tenista francés Fabien Rebol, en el año del 95. Además también de el... A ver, vamos a ver un poquito por acá. Ahí están, gracias. Bueno, son muchos deportistas, de hecho. Por ejemplo, Jesús Miramón, futbolista colombiano, nacido en el 98. Beisbolista estadounidense Nick Sogard, nacido en el año del 97. Además también la patinadora de velocidad surcoreana Choi Min-young, nacida en el 98, de Daniela Pontel, futbolista argentina en el 98, que por cierto, hablando de fútbol femenil, no le fue bien a la selección sub-20, ayer cayeron ante Polonia 2-1, y eso que empezó ganando el equipo sub-20, y pinta para hacer un pequeño fracasito ahí en la femenil, y eso que estábamos hablando muy bien de la femenil, y bueno, miren con qué están saliendo. Y bueno, finalmente tenemos al cantante francés, Bilal Hassani, aparte, youtuber francesa, nacida en 1999. Y de los fallecimientos, pues tenemos al cineasta español Ramón El Tito Fernández en 2006, a la actriz estadounidense Patricia Blair, fallecida en 2013, y también al actor y militar estadounidense James Earl Jones, fallecido apenas hace un par de años. Su extensa carrera incluye grandes éxitos de taquilla como Star Wars, El Rey León, The Lion King 2, Simba Pride, y bueno, entre otros, este personaje que falleció un día como hoy.

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0: Comentó Anspach. Perdona que me presente de manera tan sorpresiva, pero creo que se han olvidado de mí. Soy tu ángel de la guarda. Verás, cada vez que Dios envía un nuevo ser a vivir sobre la tierra, llega acompañado de su ángel guardián, con la única finalidad de auxiliarlo en momentos de peligro, tristeza o dolor. Mi misión es la de protegerte, pero también de aconsejarte. Cuando la decisión es difícil, acudo a nuestro Señor. Hazme un lugarcito en tu corazón y por las noches, antes de dormir, pídeme con confianza el cumplimiento de mis obligaciones. 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

¡Órale, qué locura! 10 minutos a las 5 de la mañana, ya falta poquito, Lo voy a dejar con la voz de Paramore. Ya no nos estamos retirando, ya. Nada, así, nadita para decirles adiós. Y cuando, pues vuelva, pues mañana. Mañana igual a las 12 de la medianoche. Ya, si Dios quiere, jueves, con lo que sucedió principalmente en la NFL, en el partido inaugural. Si es que Seattle se mantiene como el campeón, o se me refiero, ganando en su presentación, pues dice que en Inglaterra da la sorpresa. Vamos a ver qué sucederá hoy y lo platicamos mañana.

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Y bueno, la voz de Sabrina Carpenter con When Did You Get Hot, aquí en Dinámica. Momento de despedirme. Goodbye, arrivederci, arrivederci, sayonara, bye. Cuídense y que tengan un excelente miércoles. Recuérdenlo, hoy a las 6, el podcast de Dinámica con Chu Alvarado y su servidor Luis Minor. Pero me escucho mañana a la medianoche.

0: Son las 5:03 a.m. La temperatura en Piedras Negras se encuentra en los 29 grados centígrados, que son equivalentes a los 85 grados Fahrenheit. Una sensación en el exterior de 34 grados centígrados, 94 grados Fahrenheit, y una humedad relativa en el ambiente del 72%. El más reciente reporte del Servicio Meteorológico Nacional de los Estados Unidos nos anticipa que tendremos un día que estará soleado y caliente. La máxima temperatura estará alcanzando los 39 grados centígrados, que son equivalentes a los 102 grados Fahrenheit, pero se sentirán 107 grados Fahrenheit. Vientos que van a estar soplando con dirección del este entre 5 y 10 millas por hora, equivalentes a los 10 a 15 kilómetros por hora. Para esta noche esperamos cielo en su mayor parte despejado con una temperatura mínima en los 26 grados centígrados, equivalentes a los 79 grados Fahrenheit, vientos del este entre 5 y 10 millas por hora. Mañana jueves, máxima en los 38, 101 grados Fahrenheit. Se sentirán 41, 106 grados Fahrenheit. Mínima en los 26, 79 grados Fahrenheit. Para el viernes, máxima de 39, mínima de 27. El sábado, máxima otra vez en los 39, mínima de 27 centígrados. El domingo, máxima de 39, mínima en los 26 grados centígrados. Y el lunes, 39 como máxima y 26 como mínima. Les saludamos en este avance de Radio Zócalo Noticias, periodismo de verdad. Hoy es miércoles, mitad de semana, miércoles 9 de septiembre del año 2026. Pedro, Estratón y Gorgonio celebran su onomástico. En la semana número 37 del año, el día 252, restan 113 días para concluir el presente año. En la información, el gobernador Manolo Jiménez cuestionó la constitucionalidad del pase turístico de Nuevo León, permiso digital obligatorio para automóviles foráneos que se aplicará a partir de octubre, asegurando que genera dudas por limitar el libre tránsito en el país. Emana Teresa Tal aseguró que analizará el funcionamiento de la medida que afectará a los coahuilenses que viajan de manera constante a Monterrey y la zona metropolitana para trabajar, ver clientes o incluso ir al aeropuerto de esa entidad. Consideró que la norma es anticonstitucional porque restringe el libre tránsito de las personas, ya que, a diferencia de la Ciudad de México, no existe una regulación clara, al grado de que incluso inicialmente pensaron que era una broma. En más noticias, darle a conocer que tras una serie de audios de la exalcaldesa de Musquis, Tania N., que filtró desde la prisión donde acusa a las autoridades de no atender un supuesto amparo, Miguel Mediayub señaló que no se tiene ninguna notificación al respecto. El magistrado presidente del Poder Judicial de la Federación informó que las notificaciones de jueces federales tardan en llegar hasta 5 días. Y en el caso de Tania N., la solicitud fue hecha en un juzgado federal de otro estado, que a su vez tiene que notificar a las autoridades judiciales de Coahuila. Mientras tanto, el cuestionado amparo se vino abajo en medio de graves irregularidades y la remoción de funcionarios del juzgado en Hidalgo que avalaron dicho trámite. 5:09 a.m, la temperatura se encuentra en los 29 grados centígrados, 85 grados Fahrenheit. El municipio inició las asambleas informativas que buscan promover amparos para que las personas con alguna discapacidad puedan acceder a la pensión universal del gobierno federal, garantizando un derecho constitucional que en Coahuila no se otorga. El alcalde Carlos Jacobo Rodríguez invitó a las personas de entre 30 y 64 años con alguna discapacidad a acudir esta semana a los diferentes centros comunitarios, donde recibirán asesoría jurídica y acompañamiento legal para lograr este apoyo económico.
1: A los ciudadanos, conforme a los derechos que ya adquirieron, y vamos a empezar esta gira por los centros comunitarios con el equipo de Bienestar.
0: Tasa de suicidios en Coahuila ya alcanza los 9.7 casos por cada 100.000 habitantes, cifra con la cual se supera la media nacional, que es de 6.8, declaró Minerva Contreras, coordinadora de salud mental de la jurisdicción sanitaria 1. Sí, a lo que las diversas causas de esta grave incidencia siguen siendo multifactoriales, por lo que es muy aventurado atribuir este hecho a una sola. No obstante, reconoció que existe una mayor conciencia social sobre la salud mental.
2: Los componentes en cuestión de suicidio son pues multifactoriales, no se puede asumir a una sola situación. Y además hay que tomar en cuenta también que el que una persona llegue a esta decisión es porque se han adjuntado varios acontecimientos durante el transcurso de su vida que desafortunadamente en la mayoría de los casos no fueron atendidos en su momento.
0: Un estudiante de 14 años de edad resultó con fractura de cráneo al presuntamente ser golpeado con un martillo en un ataque de una de sus compañeras por viejas rencillas. Los hechos se presentaron en el interior del Centro de Bachillerato Tecnológico Agropecuario, ubicado en Zaragoza, sobre la carretera federal 29. De acuerdo con el reporte, una menor identificada como Yaritzi N fue atendida en el interior por paramédicos tras ser atacada por otra de sus compañeras, identificada como Ingrid N, luego de una discusión previa. El hondureño Brian Pérez Ramos, de 20 años de edad, fue llevado al Hospital Salvador Chavarría por su pareja, Celina Zúñiga, después de que presentara una severa deshidratación con temperatura de 41 grados, lo que ocasionó su fallecimiento. El delegado de la Fiscalía General del Estado, Rigoberto Raúl Rodríguez Ríos, indicó que todo parece indicar que el hoy occiso falleció por un aparente golpe de calor, además de que no fue posible entrevistar a la esposa debido a que se retiró del lugar. Cristian Robles Monsiváis, jefe del Escuadrón Vial, continúa grave de salud con hemorragias internas después del accidente automovilístico ocurrido este fin de semana en la prolongación Román Cepeda, indicó Rigoberto Raúl Rodríguez Ríos. El delegado de la Fiscalía General del Estado reiteró que en el percance perdieron la vida los elementos Humberto de León y Jesús Ortiz González, además de que aún no concluyen las pruebas de tránsito terrestre por parte del área de servicios periciales. Una persona que viajaba en una camioneta como acompañante murió debido a un infarto en hechos ocurridos sobre la carretera federal 57 a la altura de una recicladora. La víctima fue identificada como Jesús Antonio Gómez Hernández, de 47 años de edad, quien era acompañado por Daniela Méndez Hernández, ambos trabajadores de la empresa de fumigación Biolquín, ubicada en Torreón. La persona comenzó a sentirse mal y tras orillar la unidad falleció, por lo que su compañera pidió el apoyo a los bomberos, quienes al acudir confirmaron que ya no presentaba signos vitales. 5:13 a.m, la temperatura se encuentra en los 29 grados centígrados, 85 grados Fahrenheit. Hasta aquí este avance de Radio Zócalo Noticias, periodismo de verdad.
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0: Son las 5 de la mañana con 33 minutos ya en Piedras Negras. La temperatura se encuentra en los 29 grados centígrados, que son equivalentes a los 85 grados Fahrenheit. Afuera se sienten 94 grados Fahrenheit a esta hora de la mañana, con una humedad relativa en el ambiente del 73%. Hoy esperamos otro día soleado y caliente, con una máxima temperatura que estará alcanzando los 39 grados centígrados, que son equivalentes a los 102 grados Fahrenheit, sensación térmica de 42, 107 grados Fahrenheit, con los vientos soplando con dirección del sureste entre 5 y 10 millas por hora, equivalentes a 10 a 15 kilómetros por hora. Para esta noche esperamos cielo en su mayor parte despejado, con una temperatura mínima en los 26 grados centígrados, 79 grados Fahrenheit, vientos del este entre 5 y 10 millas por hora. Para el día de mañana, jueves, esperamos una máxima en los 38, 101 grados Fahrenheit, pero la sensación térmica será de 41, 106 grados Fahrenheit, mínima de 26 centígrados, 79 grados Fahrenheit. Para el viernes, máxima de 39, mínima en los 27. El sábado, igual, máxima de 39, mínima en los 27 grados centígrados. Para el domingo, máxima de 39, mínima de 26 grados centígrados. Y el lunes, 39 como máxima y 26 como mínima. Les saludamos en este avance de Radio Zócalo Noticias, periodismo de verdad. Hoy es miércoles, mitad de semana, miércoles 9 de septiembre del año 2026. Pedro Estratón y Gorgonio celebran su onomástico en la semana número 37 del año, el día 252. Restan 113 días para concluir el presente año. En la información, el gobernador Manolo Jiménez cuestionó la constitucionalidad del pase turístico de Nuevo León, permiso digital obligatorio para automóviles foráneos que se aplicará a partir de octubre, asegurando que genera dudas por limitar el libre tránsito en el país. El mandatario estatal aseguró que analizará el funcionamiento de la medida, que afectará a los coahuilenses que viajan de manera constante a Monterrey y la zona metropolitana para trabajar, ver clientes o incluso ir al aeropuerto de esa entidad. Considero que la norma es anticonstitucional porque restringe el libre tránsito de las personas, ya que, a diferencia de la Ciudad de México, no existe una regulación clara, al grado de que incluso inicialmente pensaron que era una broma. Tras los audios que Tania N., exalcaldesa de Musquis, filtró desde prisión, donde acusa a las autoridades de no atender un amparo que le permitiría llevar su proceso en libertad, Miguel Mediayub señaló que no se ha recibido ninguna notificación. El magistrado presidente expresó que las notificaciones de los jueces federales tardan en llegar hasta 5 días, y en el caso de Tania N., la solicitud de amparo fue hecha en un juzgado federal de otro estado, quien tiene que notificar a Coahuila. Mientras tanto, el cuestionado amparo se vino abajo en medio de graves irregularidades y la remoción de diversos funcionarios del juzgado federal ubicado en el estado de Hidalgo, quienes avalaron dicho trámite. 5:37 a.m, el municipio inició las asambleas informativas que buscan promover amparos para que las personas con alguna discapacidad puedan acceder a la pensión universal del gobierno federal, garantizando un derecho constitucional que en Coahuila no se otorga. El alcalde Carlos Jacobo Rodríguez invitó a las personas de entre 30 y 64 años con alguna discapacidad a acudir esta semana a los diferentes centros comunitarios, donde recibirán asesoría jurídica y acompañamiento legal para lograr este apoyo económico.
1: Y por lo pronto vamos a seguir nosotros respaldando a los ciudadanos conforme a los derechos que ya adquirieron, y vamos a empezar esta gira por los centros comunitarios con el equipo de Bienestar.
0: La tasa de suicidios en Coahuila ya alcanza los 9.7 casos por cada 100.000 habitantes, cifra con la cual se supera la media nacional, que es de 6.8, declaró Minerva Contreras, coordinadora de salud mental de la Jurisdicción Sanitaria 1. Señaló que las diversas causas de esta grave tendencia siguen siendo multifactoriales, por lo que es muy aventurado atribuir este hecho a una sola. No obstante, reconoció que existe una mayor conciencia social sobre la salud mental.
2: Los componentes en cuestión de suicidio son pues multifactoriales, no se puede asumir a una sola situación. Y además hay que tomar en cuenta también que el que una persona llegue a esta decisión es porque se han adjuntado varios acontecimientos durante el transcurso de su vida que desafortunadamente en la mayoría de los casos no fueron atendidos en su momento.
0: En más noticias, el hondureño Brian Pérez Ramos, de 20 años de edad, fue llevado al hospital Salvador Chavarría por su pareja Celina Zúñiga después de que presentara una severa deshidratación con temperatura de 41 grados, lo que ocasionó su fallecimiento. El delegado de la Fiscalía General del Estado, Rigoberto Raúl Rodríguez Ríos, indicó que todo parece indicar que el hoy occiso murió por un aparente golpe de calor, además de que no fue posible entrevistar a la esposa ya que se retiró del lugar. Elementos de Protección Civil y bomberos de Ciudad Acuña rescataron el lunes por la noche a una familia que se encontraba paseando en unas embarcaciones y se quedaron sin gasolina en medio de las aguas de la presa La Amistad. Las lanchas dejaron de funcionar sin poder avanzar para regresar, por lo que las autoridades acudieron a rescatar a los tripulantes, 6 adultos y 4 menores que los acompañaban, los adultos obviamente consumiendo bebidas embriagantes. Un estudiante de 14 años de edad resultó con fractura de cráneo al presuntamente ser golpeada con un martillo en un ataque por parte de una de sus compañeras por viejas rencillas en el

0: fue atendida en el interior del plantel por paramédicos tras ser atacada por otra de sus compañeras, que responde el nombre de Ingrid N., luego de una discusión entre ambas. Una persona que viajaba en una camioneta como acompañante murió debido a un infarto en hechos ocurridos sobre la carretera federal 57 a la altura de una planta recicladora. La víctima fue identificada como Jesús Antonio Gómez Hernández, de 47 años de edad, quien era acompañado por Daniela Méndez Hernández, ambos trabajadores de la empresa de fumigación Biolquín, ubicada en Torreón. Cristian Robles Monsiváis, jefe del Escuadrón Vial, continúa grave de salud con hemorragias internas después del accidente automovilístico ocurrido este fin de semana en la prolongación Román Cepeda, indicó Rigoberto Raúl Rodríguez Ríos. El delegado de la Fiscalía General del Estado reiteró que el percance cobró la vida de los elementos Humberto de León y Jesús Ortiz González, además de que aún no concluyen las pruebas de tránsito terrestre por parte del área de servicios periciales. Por cierto que en Piedras Negras no aumentará el monto de las multas por conducir en estado de ebriedad para el próximo año, ya que actualmente estas oscilan entre 10.000 y 12.000 pesos, lo suficientemente elevadas como para que la gente reflexione. Así lo consideró el alcalde Carlos Jacobo Rodríguez, quien añadió que para abatir la alta reincidencia de conductores alcoholizados, se habrán de retomar las detenciones, así como las consignaciones ante el Ministerio Público.
1: La medida que se pueden tomar para no elevar la multa, pues es ahora sí detener a la persona y que duerma en el centro de detención, que pues no es nada agradable. Entonces esperemos que la gente colabore y usen taxi o que usen no.
0: Son las 5 de la mañana con 43 minutos ya, 29 grados centígrados, 85 Fahrenheit es la temperatura, se siente en 33, 92 grados Fahrenheit. Hasta aquí este avance de Radio Zócalo Noticias, periodismo de verdad.

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0: Son las 6:04, 29 grados centígrados, 85 grados Fahrenheit. Sigue marcando el termómetro. La sensación térmica es de 33, 92 grados Fahrenheit y la humedad en el 75% en el ambiente. Hoy esperamos cielo soleado y caliente con una máxima temperatura de 39 grados centígrados, equivalentes a los 102 grados Fahrenheit. Se sentirán 42, 107 grados Fahrenheit. Viento soplando de sureste entre 5 y 10 millas por hora, equivalentes a 10 a 15 kilómetros por hora. Esta noche cielo en su mayor parte despejado con una temperatura mínima en los 26 grados centígrados, 79 grados Fahrenheit. Vientos soplando del este entre 5 y 10 millas por hora. Mañana jueves, máxima de 38, 101 grados Fahrenheit. Se sentirán 41, 106 Fahrenheit. Mínima de 26, 79 grados Fahrenheit. Para el viernes, máxima de 39, mínima de 27 centígrados. El sábado, máxima de 39, mínima de 27. El domingo, máxima de 39, mínima de 26 grados centígrados. Y el lunes, 39 como máxima y 26 como mínima. Les saludamos en este avance de Radio Zócalo Noticias. Periodismo de verdad. Hoy es miércoles, mitad de semana, miércoles 9 de septiembre del año 2026. Pedro Estratón y Gorgonio celebran su onomástico. En la semana número 37 del año, el día 252, restan 113 días para concluir el presente año. En la información, el gobernador Manolo Jiménez cuestionó la constitucionalidad del pase turístico de Nuevo León, permiso digital obligatorio para automóviles foráneos que se aplicará a partir de octubre, asegurando que genera dudas por limitar el libre tránsito en el país. El mandatario estatal aseguró que analizará el funcionamiento de la medida, que afectará a los coahuilenses que viajan de manera constante a Monterrey y la zona metropolitana para trabajar, ver clientes o incluso ir al aeropuerto de esa entidad. Consideró que la norma es anticonstitucional porque restringe el libre tránsito de las personas, ya que, a diferencia de la Ciudad de México, no existe una regulación clara, al grado de que incluso inicialmente pensaron que era una broma. Tras los audios que Tania N., exalcaldesa de Musquis, filtró desde prisión, donde acusa a las autoridades de no atender un amparo que le permitiría llevar su proceso en libertad, Miguel María Yub aseguró que no se ha recibido ninguna notificación. El magistrado presidente expresó que las notificaciones de los jueces federales tardan hasta 5 días en llegar, y en el caso de Tania N., la solicitud de amparo fue hecha en un juzgado federal de otro estado, quien tiene que notificar a Coahuila. Mientras tanto, el cuestionado amparo se vino abajo en medio de graves irregularidades y la remoción de diversos funcionarios del juzgado federal, ubicado en el estado de Hidalgo, quienes avalaron dicho trámite. 6:07, temperatura 29 grados, 85 grados Fahrenheit. El municipio inició las asambleas informativas que buscan promover amparos para que las personas con alguna discapacidad puedan acceder a la pensión universal del gobierno federal, garantizando un derecho constitucional que en Coahuila no se otorga. El alcalde Carlos Jacobo Rodríguez invitó a las personas de entre 30 y 64 años con alguna discapacidad a acudir esta semana a los diferentes centros comunitarios, donde recibirán asesoría jurídica y acompañamiento legal para lograr este apoyo económico.
1: Y por lo pronto vamos a seguir nosotros respaldando a los ciudadanos conforme a los derechos que ya adquirieron, y vamos a empezar esta gira por los centros comunitarios con el equipo de Bienestar.
0: La tasa de suicidios en Coahuila ya alcanza los 9.7 casos por cada 100.000 habitantes, cifra con la cual se supera la media nacional, que es de 6.8, declaró Minerva Contreras, coordinadora de salud mental de la Jurisdicción Sanitaria 1. Sea lo que las diversas causas de esta grave tendencia siguen siendo multifactoriales, por lo que es muy aventurado atribuir este hecho a una sola. No obstante, reconoció que existe una mayor conciencia social sobre la salud mental.
2: Los componentes en cuestión de suicidio son pues multifactoriales, no se puede asumir a una sola situación. Y además hay que tomar en cuenta también que el que una persona llegue a esta decisión es porque se han adjuntado varios acontecimientos durante el transcurso de su vida que desafortunadamente en la mayoría de los casos no fueron atendidos en su momento.
0: Son las 6:08, la temperatura se encuentra en los 29 grados centígrados, 85 grados Fahrenheit. El hondureño Brian Pérez Ramos, de 20 años de edad, fue llevado al Hospital Salvador Chavarría por su pareja, Celina Zúñiga, después de que presentara una severa deshidratación con temperatura de 41 grados, lo que ocasionó su fallecimiento. El delegado de la Fiscalía General del Estado, Rigoberto Raúl Rodríguez Ríos, dijo que todo parece indicar que Eloy Occiso murió por un aparente golpe de calor, además de que no fue posible entrevistar a la esposa, ya que se retiró del lugar. Elementos de Protección Civil y bomberos de Ciudad Acuña rescataron el lunes por la noche a una familia que se encontraba paseando en unas embarcaciones y se quedaron sin gasolina en medio de las aguas de la presa La Amistad. Las lanchas dejaron de funcionar sin poder avanzar para regresar, por lo que las autoridades acudieron a rescatar a los tripulantes, 6 adultos que consumían bebidas embriagantes y 4 menores que los acompañaban. Una estudiante de 14 años de edad resultó con fractura de cráneo al presuntamente ser golpeada con un martillo por una compañera, aparentemente en un ataque por vieja rencilla suscitado en el Centro de Bachillerato Tecnológico Agropecuario de Zaragoza. De acuerdo con el reporte, una menor, identificada como Yaritzi N., fue atendida en el interior del plantel por paramédicos tras ser atacada por otra de sus compañeras, que responde al nombre de Ingrid N., luego de una discusión entre ambas. Una persona que viajaba en una camioneta como acompañante murió debido a un infarto fulminante en hechos ocurridos sobre la carretera federal 57 a la altura de una planta recicladora la tarde de este martes. La víctima fue identificada como Jesús Antonio Gómez Hernández, de 47 años de edad, quien era acompañado por Dariela Méndez Hernández, ambos trabajadores de la empresa de fumigación Biolkin de Torreón. Cristian Robles Monsiváis, jefe del Escuadrón Vial, continúa grave de salud con hemorragias internas después del accidente automovilístico ocurrido este fin de semana en prolongación Román Cepeda, indicó Rigoberto Raúl Rodríguez Ríos. El delegado de la Fiscalía General del Estado reiteró que en el percance perdieron la vida los elementos Humberto de León y Jesús Ortiz González, además de que aún no concluyen las pruebas de tránsito terrestre por parte del área de servicios periciales. Por cierto que en Piedras Negras no aumentará el monto de las multas por conducir en estado de ebriedad para el próximo año, ya que actualmente estas sanciones oscilan entre 10.000 y 12.000 pesos, lo suficientemente elevadas como para que la gente reflexione. Así lo consideró el alcalde Carlos Jacobo Rodríguez, quien añadió que para abatir la alta reincidencia de conductores alcoholizados, se habrán de retomar las detenciones así como las consignaciones ante el Ministerio Público.
1: La medida que se pueden tomar para no elevar la multa, pues es ahora sí detener a la persona y que duerma en el centro de detención, que pues no es nada agradable. Entonces esperemos que la gente colabore y use un taxi o que entonces no.
0: Son las 6:12 a.m, el termómetro está marcando 29 grados centígrados, 85 grados Fahrenheit. La humedad se sitúa en el 75% en el ambiente y la sensación térmica es de 33, 92 grados Fahrenheit. Hasta aquí este avance de Radio Zócalo Noticias, periodismo de verdad.
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0: Son las 6:33 a.m, la temperatura se encuentra en los 28 grados centígrados, que son equivalentes a los 82 grados Fahrenheit. Hay una humedad del 76% en el ambiente. Afuera, usted y yo sentimos 32 grados, 90 grados Fahrenheit. De acuerdo al Servicio Meteorológico Nacional de los Estados Unidos, esperamos un día soleado y caliente con una máxima temperatura que estará alcanzando los 39 grados centígrados, 102 grados Fahrenheit, se sentirán 42, 107 grados Fahrenheit. Viento soplando del sureste entre 5 y 10 millas por hora, equivalentes a 10 a 15 kilómetros por hora. Para esta noche, cielo en su mayor parte despejado con una temperatura mínima en los 26 grados centígrados, 79 grados Fahrenheit. Viento soplando del este entre 5 y 10 millas por hora. Mañana jueves, máxima de 38, 101 grados Fahrenheit, se sentirán 41, 106 grados Fahrenheit, mínima de 26, 79 grados Fahrenheit. El viernes, máxima de 39, mínima será de 27 grados. El sábado igual, máxima en los 39, mínima de 27 centígrados. El domingo, máxima de 39, mínima de 26 grados. Y el lunes, 39 como máxima y 26 como mínima. Les saludamos en este avance de Radio Zócalo Noticias, periodismo de verdad. Hoy es miércoles, mitad de semana, miércoles 9 de septiembre del año 2026. Pedro, Estratón y Gorgonio celebran su santo la semana número 37 del año, el día 252. Restan 113 días para concluir el presente año. En la información, el gobernador Manolo Jiménez cuestionó la constitucionalidad del pase turístico de Nuevo León, permiso digital obligatorio para automóviles foráneos que se aplicará a partir de octubre, asegurando que genera dudas por limitar el libre tránsito en el país. El mandatario estatal aseguró que analizará el funcionamiento de la medida, que afectará a los coahuilenses que viajan de manera constante a Monterrey y la zona metropolitana para trabajar, ver clientes o incluso ir al aeropuerto de esa entidad. Consideró que la norma es anticonstitucional porque restringe el libre tránsito de las personas, ya que, a diferencia de la Ciudad de México, no existe una regulación clara, al grado de que incluso inicialmente pensaron que era una broma. Tras los audios que Tania N, exalcaldesa de Musquis, filtró desde prisión, donde acusa a las autoridades de no tener un amparo que le permitiría llevar su proceso en libertad, Miguel María Yub señaló que no se ha recibido ninguna notificación. El magistrado presidente expresó que las notificaciones de jueces federales tardan en llegar hasta 5 días, y en el caso de Tania N, la solicitud de amparo fue hecha en un juzgado federal de otro estado, quien tiene que notificar a Coahuila. Mientras tanto, el cuestionado amparo se vino abajo en medio de graves irregularidades y la remoción de diversos funcionarios del juzgado federal ubicado en el estado de Hidalgo, quienes avalaron dicho trámite. El municipio inició las asambleas informativas que buscan promover amparos para que las personas con alguna discapacidad puedan acceder a la pensión universal del gobierno federal, garantizando un derecho constitucional que en Coahuila no se otorga. El alcalde Carlos Jacobo Rodríguez invitó a las personas de entre 30 y 64 años con alguna discapacidad a acudir esta semana a los diferentes centros comunitarios, donde recibirán asesoría y acompañamiento legal para lograr este apoyo económico.
1: Y por lo pronto vamos a seguir nosotros respaldando a los ciudadanos conforme a los derechos que ya adquirieron, y vamos a empezar esta gira por los centros comunitarios con el equipo de bienestar.
0: La tasa de suicidios en Coahuila ya alcanza los 9.7 por cada 100.000 habitantes, cifra con la cual se supera la media nacional, que es de 6.8, declaró Minerva Contreras, coordinadora de salud mental de la Jurisdicción Sanitaria 1. Sea lo que las diversas causas de esta grave tendencia siguen siendo multifactoriales, por lo que es muy aventurado atribuir este hecho a una sola. No obstante, reconoció que existe una mayor conciencia social sobre la salud mental.
2: Los componentes en cuestión de suicidio son pues multifactoriales, no se puede asumir a una sola situación. Y además hay que tomar en cuenta también que el que una persona llegue a esta decisión es porque se han adjuntado varios acontecimientos durante el transcurso de su vida, que desafortunadamente en la mayoría de los casos no fueron atendidos en su momento.
0: El hondureño Brian Pérez Ramos, de 20 años de edad, fue llevado al hospital Salvador Chavarría por su pareja, Celina Zúñiga, después de que presentara una severa deshidratación con temperatura de 41 grados, lo que ocasionó su fallecimiento. El delegado de la Fiscalía General del Estado, Rigoberto Raúl Rodríguez Ríos, dijo que todo parece indicar que el hoy occiso murió de un aparente golpe de calor, además de que no fue posible entrevistar a la esposa, ya que se retiró del lugar. Elementos de Protección Civil y bomberos de Ciudad Acuña rescataron el lunes por la noche a una familia que se encontraba paseando en unas embarcaciones y se quedaron sin gasolina en medio de las aguas de la presa La Amistad. Las lanchas dejaron de funcionar sin poder avanzar para regresar, por lo que las autoridades acudieron a rescatar a los tripulantes, 6 adultos que ingerían bebidas embriagantes y 4 menores que los acompañaban. Un estudiante de 14 años de edad resultó con fractura de cráneo al presuntamente ser golpeada con un martillo en un ataque por parte de una de sus compañeras por viejas rencillas en el Centro de Bachillerato Tecnológico Agropecuario de Zaragoza. De acuerdo con el reporte, una menor, identificada como Yaritzi N., fue atendida en el interior del plantel por paramédicos tras ser atacada por otra de sus compañeras, que responde al nombre de Ingrid N., luego de una discusión entre ambas. Una persona que viajaba en una camioneta como acompañante murió debido a un infarto fulminante en hechos ocurridos sobre la carretera federal 57 a la altura de una planta recicladora la tarde de este martes. La víctima fue identificada como Jesús Antonio Gómez Hernández, de 47 años de edad, quien era acompañado por Dariela Méndez Hernández, ambos trabajadores de la empresa de fumigación Biolkin de Torreón. Cristian Robles Monsiváis, jefe del Escuadrón Vial, continúa grave de salud con hemorragias internas después del accidente automovilístico ocurrido este fin de semana en prolongación Román Cepeda, indicó Rigoberto Raúl Rodríguez Ríos. El delegado de la Fiscalía General del Estado reiteró que en el percance perdieron la vida los elementos Humberto de León y Jesús Ortiz González, además de que aún no concluyen las pruebas de tránsito terrestre por parte del área de servicios periciales. Piedras Negras no aumentará el monto de las multas por conducir en estado de ebriedad para el próximo año, ya que actualmente estas sanciones oscilan entre 10.000 y 12.000 pesos, lo suficientemente elevadas como para que la gente reflexione. Así lo consideró el alcalde Carlos Jacobo Rodríguez, quien añadió que para abatir la alta reincidencia de conductores alcoholizados, se habrán de retomar las detenciones así como las consignaciones ante el Ministerio Público.
1: La medida que se pueden tomar para no elevar la multa, pues es ahora sí detener a la persona y que duerma en el centro de atención, que pues no es nada agradable. Entonces esperemos que la gente colabore y use un taxi o que, pues si no.
0: Son las 6 de la mañana.

0: 90 grados Fahrenheit. Recuerde que esta y mucha, pero mucha más información se la presentaremos a detalle en punto de las 7 de la mañana en la primera emisión de Radio Zócalo Noticias, periodismo de verdad. Por su atención, gracias. Regresamos los micrófonos a cabina.
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0: Son las 7 de la mañana con 4 minutos, temperatura 28 grados centígrados, 82 grados Fahrenheit, se sienten 32, 90 grados Fahrenheit. Les saludamos la mañana de este miércoles, mitad de semana en Radio Zócalo Noticias, con parte de lo que hemos preparado para todos ustedes. Cuestiona Manolo Jiménez Salinas constitucionalidad del pase turístico de Nuevo León.
1: Tumban cuestionado amparo federal tramitado por Tania N. en el estado de Hidalgo.
2: Municipio promoverá amparos para que personas con discapacidad reciban pensión.
3: Tasa de suicidios en Coahuila supera a la media nacional, reconoce sector salud.
0: Jovencita ataca a martillazos en la cabeza a su compañera en el Cebeta de Zaragoza.
1: Muere hondureño por golpe de calor tras ser abandonado en El Salvador Chavarría.
2: Rescatan a familia tras quedar varada mientras paseaba en la presa La Amistad.
3: Muere hombre de un infarto mientras viajaba sobre la carretera 57 en Nava.
0: Sigue grave el oficial de policía que provocó choque donde murieron dos compañeros del escuadrón vial.
1: No se endurecerán multas por conducir ebrio. Reincidentes serán detenidos, afirma el alcalde Carlos Jacobo Rodríguez.
2: Hombre cae de vehículo en movimiento en la ciudad de Eagle Pass. Es enviado grave a San Antonio.
3: Detienen en Eagle Pass a traficante de personas cuando transportaba a 4 migrantes.
0: Dan prisión preventiva a detenido por abuso sexual. Otro pide ampliación del término.
1: Sheriff pide acelerar procesos para reducir la población en la cárcel Tom Bowles.
2: Locatarios del mercado Zaragoza esperan resolución del municipio en tema del administrador.
3: Derrames en la ruta fiscal son por reparación de socavón en la colonia Croc.
0: Cuadrillas de obras públicas atendieron 196 baches y repararon 23 luminarias.
1: Atención Ciudadana registró un total de 181 reportes en el mes de agosto.
2: Semana epidemiológica cierra con 3 casos descartados de rickettsia.
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0: Son las 7 de la mañana con 8 minutos. Les saludamos en esta primera emisión de Radio Zócalo Noticias bajo una temperatura de 28 grados centígrados, 82 grados Fahrenheit. Se sienten 32, 90 grados Fahrenheit y una humedad del 78% en el ambiente. El pronóstico del tiempo nos advierte otro día soleado y caliente. Temperatura máxima oscilando o rondando los 39 grados, 102 grados Fahrenheit, pero con una sensación térmica de 42, 107 grados Fahrenheit, los vientos soplando con dirección del sureste entre 5 y 10 millas por hora, que son equivalentes a 10 a 15 kilómetros por hora. Para esta noche, cielo en su mayor parte despejado con una temperatura mínima en los 26 grados centígrados, 79 grados Fahrenheit, vientos soplando del este entre 5 y 10 millas por hora. Para mañana jueves, máxima de 38, 101 grados Fahrenheit, se sentirán 41, 106 grados Fahrenheit, mínima de 26, 79 grados Fahrenheit. El viernes esperamos una máxima de 39, una mínima de 27 centígrados. El sábado, máxima de 39, mínima de 27. El domingo esperamos una máxima de 39, una mínima de 26 grados centígrados. Y para el lunes, igual, 39 como máxima y 26 como mínima.
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0: 7:10 a.m. Les saludamos en esta primera emisión de Radio Zócalo Noticias. Periodismo de verdad. Es miércoles, mitad de semana, 9 de septiembre del año 2026. Pedro, Estratón y Gorgonio celebran su onomástico. Felicidades a quien lleve alguno de esos nombres o celebre alguna fecha importante el día de hoy. Deseamos que se la pase de lo mejor en la semana número 37. El día 252, restan 113 días para concluir el presente año. Las filas para cruzar al lado americano, a pesar de que el puente internacional número 1 acaba de abrir sus puertas, ya prácticamente están saturados ambos cruces.
1: La cotización del peso dólar se mantiene este miércoles en 16 pesos con 30 centavos a la compra y en 17 pesos con 30 centavos a la venta.
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3: Esta mañana la verde, la regular, amaneció en los 19 pesos con 98 centavos por litro. La roja, la premium, sigue en los 24 pesos con 10 centavos y el diésel en Gasco, 26 pesos con 97 centavos.
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0: Son las 7:11 a.m. Armando Valdés Martínez, el hombre más enterado en temas policíacos, listo en la línea telefónica con su reporte de este miércoles. Tocayo, ¿cómo estás? Buenos días.
7: Buenos días, Tocayo. Buenos días a la audiencia de Radio Zócalo Noticias. Bueno, para darte a conocer que hace unos minutos se registró un robo con violencia en lo que es el Borde de Defensa Norte, en lo que es una mujer de nombre Victoria Núñez Esparza, de 32 años, indicó que ella se encontraba a bordo de una camioneta de color azul cuando dos personas del sexo masculino le robaron con violencia, con una navaja, la amagaron, le quitaron 15,500 pesos. Este reporte es en la colonia Mundo Nuevo, allá a la altura de la colonia Mundo Nuevo, el Borde de Defensa, en la cortina de la colonia Mundo Nuevo. La información reporta esta situación. Ella dice que se encontraba transmitiendo en vivo cuando los masculinos la comenzaron a amenazar. Le quitaron el dinero, 15,500 pesos. Elementos de la policía están llevando a cabo las investigaciones correspondientes en estos momentos sobre estos hechos que se reportan en lo que es en el Borde de Defensa Norte. En otra información, también una persona falleció la tarde de ayer. Se trata de Jesús Antonio Gómez Hernández, de 47 años de edad. Él iba con Daniela Méndez Hernández en una unidad de fumigación cuando por la carretera 57, cuando comenzó a sentirse mal, se orilló y bueno, ahí prácticamente sufrió un infarto. Elementos de las autoridades acudieron a tomar conocimiento de estos hechos registrados el día de ayer cerca de las 8 de la noche, y donde esta persona acudieron los elementos a tomar conocimiento. Asimismo, en otra información, elementos de la policía hicieron el arresto de un sujeto con droga. Traía 130 gramos de cristal. Se trata de Gustavo, que fue arrestado en la calle Román Cepeda, en la colonia División del Norte. Asimismo, ayer por la mañana se tomaba conocimiento de la muerte de Brian Miguel Pérez Ramos, de 20 años, de origen hondureño, quien fue localizado, fue trasladado al Hospital Salvador Chavarría por su pareja sentimental de nombre. Fue dejado por su pareja sentimental de nombre Selina Zúñiga en el hospital. Sin embargo, solamente lo dejó y se retiró cuando los elementos policíacos trataron de hablar con ella. La mujer ya se había retirado del lugar, no sabía cómo había ocasionado la muerte, traía temperaturas de 41 grados, por lo que las causas de la muerte fue como consecuencia de un golpe de calor, según se dio a conocer. En otra información, el oficial de policía Cristian Alonso Robles Monsiváis sigue grave de salud con hemorragias internas luego del accidente vial que provocó en Román Cepeda la madrugada del domingo, donde murieron sus dos compañeros, los elementos del escuadrón vial, Humberto de León y Jesús Ortiz González. Las pruebas de tránsito terrestre aún no concluyen, y bueno, pues aquí pues prácticamente no se hizo consignación de persona detenida, aun y cuando la camioneta Nitro estaba a nombre de esta persona que se encuentra lesionada. Debió ser puesto a disposición del Ministerio Público ya internado en calidad de detenido para que se llevaran a cabo las investigaciones, aunque esta persona tampoco pues no puede hablar, está intubado. Sin embargo, bueno, pues es una situación que debió de haber realizado el Departamento de Seguridad Preventiva Municipal. Asimismo, en otra información, José Alfredo alias El Joe, de 49 años, detenido al existir un mandamiento judicial por abuso sexual en menor de edad, por eso ocurrió en la colonia del año 2000, quedó en prisión preventiva, y Eber Naum, de 42 años, detenido por violación impropia, por corrupción de menores. Su abogado solicitó la duplicidad del término para resolver su situación legal. Pues aquí la información más importante generada hasta estos momentos. Y bueno, también ahorita hay una movilización ahí por el lado del Corralón Federal, hay un incendio, por lo que acuden elementos de bomberos allá rumbo al ejido Piedra Negra. Se trata de un incendio a Zacatal, así que está esto, que hay audiencia, la información policíaca más importante generada al momento.
0: Pues bueno, estaremos pendientes de los pormenores de este robo con violencia que nos dabas cuenta al inicio de tu reporte, y también los pormenores de este incendio Zacatal que se presenta a la salida de la ciudad sobre la carretera ribereña. Muchas gracias, Tocayo, por tu reporte.
7: Muy buenos días, Tocayo. También estuvimos en contacto y también, gracias.
0: Buenos días, estaremos pendientes. Son las 7 de la mañana con 17 minutos. La temperatura se encuentra en los 28 grados centígrados, 82 grados Fahrenheit, y hay una humedad del 78% en el ambiente, sensación térmica de 32, equivalentes a los 90 grados Fahrenheit. Recuerde que continúa esta ola de calor en Piedras Negras y la región, a pesar de estar en el noveno mes, ya ha entrado el noveno mes, pues parece no menguar el calor, y tampoco se vislumbran probabilidades de lluvias hasta estos momentos. En la vecina ciudad de Eagle Pass saludamos con gusto a nuestro compañero Eleazar Ibarra Escobedo. ¿Cómo estás, Eleazar? Buenos días.
8: Muy bien, ¿qué tal, Armando? Compañeros, audiencia de Radio Zócalo Noticias, para informarles que, bueno, el día de ayer por la tarde se registró un incendio de un vehículo tipo SUV allí en la intersección de la calle Monroe y la calle Bliss, muy cerca de las instalaciones de la policía y de la estación número uno del departamento de bomberos, una unidad que prácticamente quedó destruida a consecuencia de las llamas que fueron apagadas por los bomberos ya cuando habían hecho precisamente los daños a esa unidad. Los tripulantes pudieron bajar cuando se dieron cuenta de que la parte frontal salía humo, posteriormente las llamas, y todo es atribuible a, aparentemente, de acuerdo a lo que señala la autoridad, a un posible corto circuito, pero pues este incidente lo está investigando los detectives precisamente del departamento de bomberos. Hubo necesidad de desviar el tráfico, ya que las unidades de la policía y de otras agencias que estaban cerca pues tuvieron que resguardar la zona para permitir la llegada y el trabajo de los bomberos, de los auxiliares, los rescatistas, y bueno, no se reportan lesionados en este incidente, aunque sí se pidió para prevención las unidades, una unidad de ambulancias del departamento de bomberos, es lo que se dio a conocer el día de ayer por la tarde. También de último momento, también en la tarde, se informaba sobre la renuncia de el candidato republicano Rubén Camarillo. Este hombre local estaba pues dentro de la contienda para el cargo de lo que es pues del condado de Maverick. Ahora la pelea pues se va a centrar en el independiente David Saucedo, por quien Camarillo se está inclinando, y por supuesto Jerry Morales, que es el candidato demócrata. Para el 19 de octubre, las últimas dos semanas de ese mes, estarían realizando las votaciones por anticipado, y el 3 de noviembre la elección final. Habrá pues expectativas, porque tanto Jerry Morales como David Saucedo formaron parte de un mismo tribunal durante la administración de Saucedo, Jerry Morales en el precinto número uno como comisionado. Entonces pues por ahí estará la pelea, así que habrá una muy buena decisión que habrán de tomar los ciudadanos para elegir a tal o cual candidato. Hablando de cuestiones policiales, el departamento de la policía de Eagle Pass ha detenido a un sujeto de esta ciudad por traficar indocumentados, una acción que se dio dentro de la operación federal Stone Garden, que atendió un elemento de esta institución ahí sobre el Boulevard de los Veteranos, a la altura de la intersección de la calle Deercrest. De acuerdo a lo informado por el teniente Alberto Zapata, el sospechoso de nombre Jorge Luis Lozano Cumpián, de 35 años de edad, estaba manejando un vehículo Ford Expedition 2017, pero incurrió en algunas infracciones de tráfico que fue desatendida por el patrullero, que le dio al alcance y bueno, descubrió primeramente a dos sujetos que estaban en el auto, posteriormente a los otros dos que trataban de esconderse en el piso. Finalmente pudo saber que estos cuatro individuos eran objetos de un contrabando de personas. Entonces el hombre, el conductor, fue puesto bajo la custodia, mientras que los tripulantes extranjeros asegurados y entregados a la patrulla fronteriza. Los cargos que enfrenta este hombre pues son, ya lo que le menciono, traficar con inmigrantes, y bueno, está a disposición de la autoridad correspondiente. Hablando de otra información, hay un incidente que se registró allá en el camino que da acceso a Chulavista, Rosita Valley, después de que un hombre pues cayera la noche del lunes de un vehículo en movimiento, una pickup, cuando transportaba y él mismo cuidaba a un colchón que iban a deshacerse. Estaba ayudándole a un amigo, ambos de la tribu Kickapoo. Al momento de caer, el hombre pues sufrió lesiones en su cabeza, que fue motivo para que una ambulancia local lo auxiliara y lo transportara al hospital de esta ciudad, pero debido a complicaciones en su salud, se decidió por parte de los médicos trasladarlo vía aérea a la ciudad de San Antonio. El sheriff Thomas Marver dice que, bueno, pues el caso, como cualquier otro, requiere y se está haciendo una investigación para, pues, si es que existe alguna razón por la cual imponer cargos en contra del conductor, pues estaría definiéndose cuando concluyan las investigaciones. Pero por lo pronto todo apunta que pudo haber sido un accidente de esta persona que cayó cuando cuidaba el colchón mientras se dirigían a tirarlo. Y bueno, también hay una mujer que fue detenida por parte de la policía, Leslie Martínez, de 51 años de edad, después de que pues estuvo a punto de con su auto golpear una patrulla cuando no respetó el señalamiento de la calle Medina. El patrullero pues le da alcance, le da seguimiento hasta el domicilio donde ella vive. No quiso detenerse, entonces cuando la intercepta, esta mujer pues no dio ninguna explicación del por qué no realizó o no hizo el acto correspondiente, simplemente fue detenida y puesta bajo la custodia por evadir la detención y manejar de manera peligrosa. Tuvo que ser enviada a la cárcel pública municipal para enfrentar los procesos correspondientes. Es lo que dijo, lo que dio a conocer el capitán Alberto Zapata. El reporte por el momento, Armando, compañeros.
0: Perfecto, Eleazar, muy completo, muchas gracias.
8: Buenos días.
0: Buenos días, son las 7 de la mañana con 25 minutos. La temperatura se encuentra en los 28 grados centígrados, equivalentes a los 82 grados Fahrenheit, una sensación térmica de 32, 90 grados Fahrenheit. Y recorriendo las calles de Piedras Negras, como todas las mañanas, Salvador González, el reportero urbano de Grupo Zócalo. Te escuchamos, Chava, buenos días, ¿cómo estás?
9: Te saludo con muchísimo gusto, Armando, en esta mañana. Muy buenos días a la audiencia de Radio Zócalo Noticias. Armando, fíjate que nos hacían la petición vecinos de acá del fraccionamiento Acoros, año 2000, sobre la calle Juan Pablo II, de casi cruzando ahí con Mar Muerto, rumbo a Boulevard de las Flores, o sea, ahí pasando, que es de la tienda de conveniencia, y luego está el Tecitec, Armando, y luego más abajo se encuentra la Gacera, y ahí, bueno, pues hay instituciones educativas. La petición es de que habían apagado las luminarias del alumbrado público de la calle, por lo que estaban solicitando el apoyo ahí al ingeniero Roberto Ismael Reina Treviño para darle solución a esa problemática, a esa petición, porque era un buen tramo de Juan Pablo II, que estaban apagadas las aulas, por lo que la necesidad de que contaran con el servicio era urgente, sobre todo porque es mucha la gente que camina por ese tramo. Por ello la petición que ya compartimos con el mismo ingeniero Reina, para que se le dé seguimiento y solución a esa petición de los vecinos de la colonia Años Mil, así como en otros sectores donde también nos han soltado el apoyo para las luminarias, para el alumbrado público, que ya se atendió. Esperemos que este sea el caso también de los vecinos de la colonia acá, Años 2000 Acoros, para que se les solucione este problema de el alumbrado de esa vialidad importante que es la calle Juan Pablo II.
0: Perfecto, Chava, muchas gracias.
9: Buenos días.
0: Buenos días, son las 7 de la mañana con 27 minutos, temperatura 28 grados centígrados, 82 grados Fahrenheit. Pausa, regresamos porque ayer se presentó el paquete fiscal 2027 de la Federación.
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0: Son las 7 de la mañana con 30 minutos. El termómetro sigue marcando 28 grados centígrados en Piedras Negras. Para nuestros amigos de Eagle Pass y el condado de Maverick son 82 grados Fahrenheit. Afuera la sensación térmica es de 88 grados Fahrenheit y la humedad ya se eleva al 79% en el ambiente. La economía mexicana crecerá entre 1.5 y 2.5% en términos reales durante el 2027. O al menos así lo tiene previsto la Secretaría de Hacienda y Crédito Público de la Federación en el paquete económico de cara al próximo año. Al presentar el documento ante el Congreso de la Unión, el titular de la Secretaría, Edgar Amador Zamora, sostuvo que la expectativa parte de la evolución reciente de la actividad económica y de factores como el mercado laboral, el comportamiento de la inflación, así como la inversión. Con esta solidez se estima que la economía mexicana crecerá entre 1.5 y 2.5% en términos reales durante 2027, después de un crecimiento estimado entre 1% y 2% en 2026, señaló el funcionario. Según las cifras expuestas, el Producto Interno Bruto creció 1.9% anual, con cifras desestacionalizadas durante el segundo trimestre del 2026, lo que representó su mayor avance trimestral desde el primer trimestre del 2022, hace casi 4 años. La Secretaría de Hacienda y Crédito Público planteó que uno de los soportes de la actividad económica va a ser la inversión pública y anticipó que durante el 2027 continuará el despliegue de proyectos de infraestructura en sectores considerados estratégicos. Esta administración, dijo, tiene el objetivo de potenciar el crecimiento de México y para lograrlo, continuaremos incrementando la inversión en infraestructura a través del despliegue de una agenda amplia de inversión pública en sectores estratégicos como energía, transporte, logística, salud, agua y educación, indicó. Reconoció, sin embargo, riesgos provenientes del exterior ante un entorno internacional marcado por mayores precios de los energéticos, presiones inflacionarias y revisiones a la baja de las perspectivas de crecimiento en algunas economías mundiales. Frente a este escenario, destacó que la inflación en México pasó de 4.0% en febrero a 3.3% en la última lectura de agosto. Atribuyó este comportamiento en parte al paquete contra la inflación y la carestía, al acuerdo con el sector gasolinero y a los estímulos que ha venido dando su administración, obviamente con dinero de los mexicanos, al IEPS. El proyecto de gasto para 2027 también contempla recursos para programas sociales e inversión en salud y educación. Los programas prioritarios atenderán a cerca de 43 millones de personas con recursos equivalentes al 2.6% del Producto Interno Bruto.
1: El gasto en pensiones, tanto contributivas como no contributivas, alcanzaría 2.4 billones de pesos en el presupuesto de egresos de la Federación 2027, con lo que absorbería alrededor del 23% del gasto público total, de acuerdo con proyecciones sobre el paquete económico 2027 entregado por la Secretaría de Hacienda y Crédito Público al Congreso de la Unión ayer 8 de septiembre. La cifra representaría un incremento frente a los 2.3 billones de pesos aprobados para el 2026, equivalente entonces al 6% del Producto Interno Bruto, de acuerdo con estimaciones del Centro de Investigaciones Económica y Presupuestaria, el CIEP. Ha señalado que el gasto en pensiones y jubilaciones creció 5.1% en términos reales durante el primer trimestre del 2026, impulsado por el aumento en el número de pensionistas y la revalorización de los montos conforme a la inflación. dentro del presupuesto de egresos de la Federación 2027 se contempla un gasto neto total de 10.636.000.000.000 de pesos. Destaca la pensión para el bienestar de las personas adultas mayores con 543.498.4 millones de pesos, la mayor asignación entre los programas sociales prioritarios, los cuales en conjunto suman 1.025.385.5 millones de pesos. Nota para verificación: no localicé la fuente primaria exacta que respalde el dato del 2.4 billones y el 23% para el total combinado de pensiones contributivas y no contributivas en 2027. Lo que sí pude confirmar con Hacienda y el CIEP es el monto de 2026, 2.3 billones, 6% del Producto Interno Bruto. Las cifras específicas de los programas de bienestar para 2027, si tiene el documento, la nota de origen con estos son datos, dímelo y ajusta las cifras con la fuente exacta antes de publicar.
2: 7:35 en más información, buscando no solamente dotar de las herramientas jurídicas, sino acompañar a quienes opten por esta vía para acceder a la pensión para el bienestar de las personas con discapacidad permanente. Es que este martes iniciaron las asambleas informativas. De acuerdo al presidente municipal de Piedras Negras, Carlos Jacobo Rodríguez González, en dichos encuentros, que se estarán llevando a cabo durante toda la presente semana, se busca iniciar este acercamiento con todos los interesados. Detalló que la estrategia legal consiste en que, al ser un derecho enmarcado en la Constitución, como todos los programas sociales federales, se tramiten amparos que les permitan acceder a dicho apoyo económico de forma bimestral. Lo anterior, debido a que en Coahuila no se ha firmado el convenio que permita desarrollar dicho programa, por lo que el gobierno municipal respaldará a las personas candidatas a recibir esta pensión para que lo puedan lograr. Rodríguez González reiteró la invitación a quienes sufran de alguna discapacidad y estén entre los 30 y 64 años de edad, para que puedan acudir a los diferentes centros comunitarios esta semana y así conocer la asesoría y acompañamiento.
21: A las 2 de la tarde y a las 3 en el Mover a México, todo esto en los centros comunitarios de las respectivas colonias. Y bueno, en total en Coahuila hay 35.000 personas que pudieran acceder a esta pensión por discapacidad. Nosotros creemos, además sabemos que la Constitución lo respalda, artículo 4. Específicamente, ahí menciona que las personas con discapacidad tienen derecho a una pensión entre 30 y 64 años. Entonces, obviamente, esto es a través de un mecanismo legal, un amparo. Y bueno, la idea es, después de tener ya un caso de éxito, poder beneficiar a más coahuilenses. Sabemos que el gobierno del estado por ningún motivo va a permitir o va a firmar un convenio de esta magnitud. No le conviene, ellos únicamente gobiernan para su propia estructura. Entonces, obviamente que los programas del bienestar para ellos, pues no son de su interés. ¿Por qué? Porque son para todos, porque son derechos adquiridos ya por la gente, ¿no? Por eso la gente sigue confiando en los gobiernos de la 4T en este país, ¿no? Y bueno, ojalá que pronto podamos aspirar a tener un gobierno similar aquí en Coahuila. Y por lo pronto vamos a seguir nosotros respaldando a los ciudadanos conforme a los derechos que ya adquirieron. Y vamos a empezar esta gira por los centros comunitarios con el equipo de bienestar.
3: Tras una serie de audios que la exalcaldesa de Musquis, Tania N., filtrara desde la prisión, donde acusa a las autoridades de no atender un supuesto amparo que le permitiría llevar su proceso en libertad, el magistrado presidente del Poder Judicial del Estado, Miguel Felipe Meri Ayub, señaló que hasta el momento no se ha recibido ninguna notificación sobre la supuesta suspensión de la medida cautelar. Yo no conozco, dijo, los términos de este documento. Por eso no puedo yo decir qué dice esta suspensión, que no ha sido notificada y no sé cuándo vaya a llegar. No me han dicho absolutamente nada. No sabemos si notificarían o no, francamente, porque tiene que llegar, entiendo, de otro estado, donde he visto que presentaron o solicitaron en otro estado un amparo para que se les concediera o no la suspensión en relación a su estatus de medida que le impusiera un juez aquí. El magistrado presidente expresó que las notificaciones de jueces federales tardan en llegar hasta 5 días, y en el caso de Tania N., la solicitud de amparo fue hecha en un juzgado federal de otro estado, por lo que corresponde a ese mismo juzgado notificar a las autoridades judiciales de Coahuila. Pues luego a veces las notificaciones llegan a través de los exhortos que se tienen que diligenciar vía los juzgados federales. Entonces a veces tarda unos 5 o 6 días. Lo digital también lo envían, pero se tiene que hacer una notificación físicamente. Actualmente la exalcaldesa de Musquis, investigada y procesada penalmente por delitos de corrupción relacionados con malversación de fondos del erario público, se encuentra vinculada a un proceso penal y cumpliendo la medida cautelar de la prisión preventiva que le fue impuesta.
0: Y el cuestionado amparo tramitado en el estado de Hidalgo para modificar la situación jurídica de Tania N., exalcaldesa del municipio de Musquis, se vino abajo en medio de graves irregularidades y de la remoción de funcionarios del propio juzgado que intervino en su intervinieron en su trámite. La exalcaldesa permanece en prisión preventiva y los procesos penales en su contra continúan en Coahuila, confirmaron fuentes tanto de la Fiscalía General del Estado como del Tribunal Superior de Justicia de Coahuila. Tania N. enfrenta 11 carpetas de investigación relacionadas con su administración municipal y está vinculada a proceso en 2 causas distintas. A ello se suman observaciones de instancias estatales y federales de fiscalización, las respectivas auditorías, que colocarían bajo revisión recursos por alrededor de hasta 250 millones de pesos, sin perjuicio de las responsabilidades que finalmente determinen las autoridades. La controversia comenzó a finales de agosto, cuando el juzgado tercero de distrito en Hidalgo concedió una inusual y jurídicamente cuestionada suspensión provisional con la que se pretendía obligar a un juez de Coahuila, no un juez federal, un juez del circuito estatal, a revisar la prisión preventiva que le fue impuesta a Tania N. Sin embargo, desde que se conoció el recurso, fuentes jurídicas aseguraron que fueron detectadas graves inconsistencias y notificadas a las instancias correspondientes. Entre los puntos bajo revisión destacan la competencia territorial de un juzgado de Hidalgo para intervenir en hechos en Coahuila, información sobre un supuesto traslado de flores a Pachuca que las fuentes califican como falsa, pues permanece en el centro penitenciario femenil de Saltillo desde el 4 de julio, y posibles irregularidades en documentos y firmas cuya autenticidad deberá determinarse dentro de las investigaciones. El asunto escaló al propio Poder Judicial de la Federación. El anterior titular del juzgado, Freddy Francisco Aguilar, fue removido en medio de señalamientos de corrupción. También fueron removidos de sus cargos

0: Francisco Hernández, secretario del juzgado, así como otros funcionarios. Una nueva jueza fue designada al frente del órgano, mientras continúan las investigaciones sobre posibles irregularidades en la tramitación de distintos asuntos, así que se le cierran las alternativas jurídicas a Tania N. para poder obtener su libertad temporal y que pueda seguir su proceso sin estar tras las rejas. Son las 7 de la mañana con 43 minutos. La temperatura se encuentra en los 28 grados centígrados, 82 grados Fahrenheit. Hacemos una pausa y enseguida continuamos porque resulta que la tasa de suicidios en Coahuila supera y por mucho a la media nacional.
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0: Son las 7 de la mañana con 45 minutos. La temperatura se encuentra en los 28 grados centígrados, que son equivalentes a los 82 grados Fahrenheit. Se sienten 31, 88 grados Fahrenheit. ¿Cuál es el promedio de suicidios que registra Coahuila? Hemos venido diciéndolo desde hace ya mucho tiempo, prácticamente desde la pandemia, sobre este grave problema social en que se ha convertido el atentar contra la vida y que pareciera que ninguna de las estrategias que se han implementado por cualquier orden de gobierno puede reducir estos números.
11: Bueno, efectivamente, con una tasa del 9.7 suicidios por cada 100,000 habitantes, superando incluso la media nacional que se posiciona en 6.8 casos con la misma cantidad de población, es un hecho que las causas se derivan de una tendencia, siguen obedeciendo a componentes multifactoriales. Así lo mencionó la doctora Minerva Contreras Moreno, la coordinadora del área de salud mental de la jurisdicción sanitaria 01, consideró que como aventurado el atribuir este hecho a una sola razón, ya que generalmente son diversos acontecimientos los que llevan a una persona a tomar la decisión de terminar con su vida, los cuales fueron agravando al no ser atendidos oportunamente. Finalmente reconoció que el tema del suicidio ha logrado generar más conciencia en la sociedad en tiempos actuales debido a los alcances del mismo, destacando el hecho de que cada vez más personas han decidido romper con los estigmas e informarse más acerca de esos comportamientos y su salud mental.

0: Pues como lo hemos mencionado ya en reiteradas ocasiones, los componentes en cuestión de suicidio son pues multifactoriales, no se puede asumir a una sola situación. Y además hay que tomar en cuenta también que el que una persona llegue a esta decisión es porque se han adjuntado varios acontecimientos durante el transcurso de su vida que desafortunadamente en la mayoría de los casos no fueron atendidos en su momento, y estos se han ido pues viendo de forma crónica y se han ido intensificando, y desafortunadamente a veces por la cuestión del estigma, por la cuestión de el no querer generar una situación de confrontamiento, o muchas veces por no saber cómo lidiar o cómo abordar el tema, pues tratamos de omitir tener esta plática o esta charla. Es justamente por eso que se está buscando que las personas pregunten directamente sobre el suicidio. Antes se tenía la creencia de que el preguntar o el cuestionar directamente era una forma de implantar esta idea en las personas y que las podría llevar a tomar esta decisión. Ahora sabemos que no, justamente el hacer esta pregunta de forma intencional es una forma en la que podemos obtener información, y además de eso, pues la persona de cierta manera libera esta carga que está sintiendo hacia la persona que está en ese momento con ella, y podemos brindarle la orientación y la ayuda.
1: 7:49, pues realmente cifras bastante interesantes y a la vez preocupante, ya que la media nacional indica que la tasa de suicidio se ubica en 6.8 casos ante una densidad de 100, por cada densidad de 100.000 habitantes. Aquí en Coahuila, con la misma densidad, esta tasa se encuentra en el 9.7%. O sea, estamos hablando de un incremento importante, de que en Coahuila el tema del suicidio, el tema muy delicado socialmente hablando, sigue teniendo un alcance pues realmente preocupante, un alcance que ha involucrado el esfuerzo de las autoridades, de la sociedad, de básicamente toda la ciudadanía, pero sabemos no es un tema que pueda acabarse de la noche a la mañana, no es un tema que se deba a una sola razón, bien lo decía también la doctora Minerva Contreras, del área de salud mental, se debe a muchos acontecimientos en la vida de una persona, y que bueno, estamos hablando sin duda alguna de un tema bastante complejo y que no es reciente sobre
2: todo. Si los números no están bajando, hay que revisar la estrategia, en qué es en lo que estamos fallando, ¿no?
3: Es un problema multifaccional porque no se le ha encontrado hasta la fecha una causa específica para incrementar el intento de suicidios. Estamos ahora apenas entrando a lo que es la salud mental, que no teníamos ni siquiera información de lo que era esto. Ojalá, ¿verdad?, que con mayor interés y más estudios sobre el tema se pueda lograr disminuir esas tasas. Estamos arriba de la media nacional, que es bastante grave, porque ¿qué pasa en Coahuila? ¿Por qué es tanto suicidio? Claro. ¿Por qué tanta intención de quitarse la vida? No sabemos las causas, ¿verdad? Son demasiados los motivos porque puede llegar una persona a estos casos, pero sí realmente se urge que se abran clínicas de salud mental en el estado. Lo habían prometido por ahí los políticos, no se ha hecho absolutamente nada. Pueden gritar que sí, que están, tienen la intención de atender la salud mental de los coahuilenses, pero hasta ahorita no se ven resultados. No,
2: es que Coahuila tiene que preguntarse si realmente estamos buscando prevenir el suicidio o solamente estamos administrando el problema, que es muy diferente.
1: Sí, eso es muy cierto también, y la verdad es que actualmente en plena época de la información, en plena época de consultar cualquier tema con la finalidad de saber, y con cualquier medio o dispositivo electrónico, pues es también importante utilizar esos medios, esos recursos para seguir informando a la misma ciudadanía. Bien lo decía usted, don Carlos, antes el tema de la salud mental no era tan tocado, no era tan procurado Hoy en día sabemos que ya no es un lujo, es una necesidad, sobre todo en las presentes y más jóvenes generaciones que son, digamos, un poquito más influenciables social y psicológicamente, y por lo mismo ya no es de sorprenderse el hecho de que la terapia psicológica o la terapia emocional o de salud mental se haya convertido en una necesidad, ya no tanto en un lujo o en algo que anteriormente y en tiempos pasados se le tenía muchos estigmas al respecto. Pero bueno, tenemos que ver, estar al pendiente cómo cierra esta estadística de suicidios aquí en Coahuila, por lo menos en este año, pero la realidad es que se está arriba de la media nacional, que es de 6.8 casos por cada 100.000 habitantes, y Coahuila está en los 9.7 con la misma densidad poblacional.
2: Pues por muchos años se han buscado aplicar campañas de todo tipo, pláticas, brigadas, pero los indicadores siguen siendo preocupantes. Entonces la pregunta es, ya no es tanto cuántas campañas se hicieron, sino más bien qué tan efectivas están siendo y dónde está fallando la cadena de prevención. Claro. Eso es lo que tenemos que preguntar.
1: Sí, lo importante, sobre todo, hacer una muy profunda reflexión sobre este tema, especialmente en el ámbito social. 7:53 a.m. Abordando otra información y en otros temas, tras un nuevo incidente ocurrido durante este fin de semana, esto entre una locataria y el administrador del mercado Zaragoza, en donde se señala una conducta violenta de este último luego de haber sostenido una discusión con la trabajadora, se está a la espera del pronunciamiento que pueda emitir la autoridad municipal tras hacerle llegar formalmente todas y cada una de estas inconformidades. El presidente de la Unión de Locatarios de este recinto, Héctor Portillo Valdés, señaló que será este viernes 11 de septiembre cuando las autoridades municipales se reúnan con los locatarios denunciantes y el mismo administrador del mercado a fin de mediar la situación y arreglar las diferencias entre ambas partes. Aseveró que espera que las autoridades de la actual administración puedan atender esta solicitud que se hace llegar por medio de su conducto, debido a que ya se han reportado un par de incidencias en contra del señalado funcionario, así como también para evitar que esta situación pueda agravarse con el paso del tiempo.
4: Bueno, nosotros hemos acudido a la presidencia, ¿verdad? Desde luego buscar al alcalde, y enseguida fuimos con el secretario del ayuntamiento, porque ahí nos enviaron, y con el Inciabloso también, para entregarlas por escrito de las compañeras, y ellas acudieron a hablar ahí, y pues se expuso con ellos y nos dijeron que nos esperaron. Sabemos que lo citaron para el día 11. Tener un enfrentamiento entre las compañeras y él. Esperemos el apoyo de las autoridades porque no estamos pidiendo nada fuera de lo normal. Él, su obligación nada más es abrir y cerrar, y todavía así no viene a abrir, ¿verdad? De que le pagan, bueno, ese no es problema de nosotros, pero él no viene y abre, suelta la llave a otras compañeras, que es trabajadora de una compañera. Nosotros lo único que queremos es el respeto a las compañeras. Aquí él, Jesús Muñoz, ha trabajado en fábrica, ha trabajado en CTM, sí, pero aquí son propietarias, somos propietarios. Entonces las mujeres se merecen respeto igual como en cualquier parte, en una fábrica, en la calle, donde sea. Y él no, él tiene un afán de decirles groserías, de enfrentarlas, de pelearse con ellas. Acaba de pasar, después de las quejas que llevamos, esperamos que esto le llegue al alcalde o también el iniciado ya está enterado.
3: Las multas ya existentes para quienes sean sorprendidos conduciendo bajo los influjos del alcohol van desde los 10,000 a los 12,000 pesos, monto suficientemente elevado como para que la gente reflexione sobre lo que le costaría ser detenido. Así lo expresó Carlos Jacobo Rodríguez González, presidente municipal de Piedras Negras, al ser cuestionado sobre si su administración contempla para el 2027 incrementar este u otro tipo de multas o infracciones municipales. Lo anterior luego de que algunos municipios como Saltillo se contemplan endurecer las infracciones que conducen en estado de ebriedad, con la finalidad de reducir la incidencia de percances automovilísticos en esa condición. Rodríguez González señaló que en el caso de esta frontera, el proyecto de ley de ingresos del 2027 no contempla aumentos y únicamente se maneja una propuesta de inflación del 4% en todos los rubros. Aseguró que no obstante, ante la reincidencia de conductores alcoholizados que se ha estado registrando en los meses recientes, se retomarán las detenciones, así como las consignaciones ante el Ministerio Público.
5: No, no tenemos contemplado elevar ninguna multa. No sé si nada más la pura inflación o qué. 4% de la inflación.
6: Entonces, ¿qué otras medidas contemplan aplicar para tratar de reducir la reincidencia que reconoció el propio comisario?
5: Pues es que la multa para tercer grado es de 10 mil pesos, ¿no? Más o menos, 10, 12 mil pesos, y ahí no hay descuento. Son 10, 12 mil pesos, la multa pues es elevada, o sea, y no hay descuento en esa, específicamente. Las demás sí, si pagan los primeros 5 días te dan ahí un 50% de descuento, si no me equivoco. La medida que se pueden tomar para no elevar la multa, pues es ahora sí detener a la persona y que duerma en el centro de detención, que pues no es nada agradable. Entonces, esperemos que la gente colabore y usen taxi o que usen
1: auto. 7:58 PM, pues también un tema muy interesante, ¿no? No solamente es, hay temor por aumentar las multas, hay temor porque este tipo de sanciones puedan hacerse más severas. La realidad es que ya son severas, hablando en un aspecto meramente económico, estamos hablando de 10 mil a 12 mil pesos de multa por detectar a un conductor en estado de ebriedad, en tercer grado, siendo más específicos. Pero la realidad aquí es que por más severas que puedan ser las multas ya actualmente, siguen habiendo situaciones de conductores bajo los influjos del alcohol que ocasionan accidentes, que ocasionan consecuencias fatales, y eso se ve reflejado también todos los fines de semana en los filtros antialcohol, con el número de conductores detectados y también el número de vehículos que son decomisados por las autoridades.
2: Es una actitud muy egoísta la de aquella persona que transita manejando un vehículo en estado de ebriedad. No piensa más allá de su nariz. Al no pensar en el prójimo, en que hay otras personas que van a su trabajo, que van a su casa después de algún compromiso y que pueden arriesgar la vida por este tipo de personas. Y peatones, ciclistas, bueno, tanta gente que transita, pareciera que es de ellos la calle y pueden ir a la velocidad que quieran. En el grado de ebriedad que salieron de la fiesta o de la reunión, tienen que ser un poco más conscientes, buscar hacer conciencia en aquellas personas que les gusta de vez en cuando echarse una cervecita, saber desde un principio que al momento de estar ingiriendo alcohol no debes de tomar las llaves de tu coche, pedir un taxi, que hay muchísimos en Piedras Negras, hay muchísimas líneas de taxis, guardar 2, 3 números, opciones. ¿Sabes qué? Voy a pedir un taxi, ¿puedo dejar aquí mi carro en tu casa? Sí, mañana vengo por ahí. Claro. Punto. Así de sencillo, pero no estamos siendo conscientes de que podemos llegar a causarle daño a otra persona.
1: Sí, sí, hace falta mucha conciencia todavía en ese punto. Esperemos que así sea y sobre todo, pues más allá de hacer más severas ciertas sanciones, se pueda hacer, como tú dices, soluciones más prácticas, más concientización y vaya bajando con ello, desde luego, la incidencia de accidentes por automovilísticos, claro está, por motivos de manejar en estado inconveniente. 8:00 PM, la temperatura en los 29 grados centígrados. Momento de hacer comunicación con nuestra compañera Alma Proa desde Ciudad Acuña, quien ya está lista con su reporte de esta mañana. Alma, ¿cómo estás? Muy buenos días, un gusto en saludarte.
7: Muy buenos días, compañeros, buenos días a todo nuestro auditorio. Les saludo desde el bello puerto del futuro, donde en estos momentos nos encontramos con una temperatura que se ubica en los 27 grados centígrados. Y bueno, para darles a conocer que elementos de bomberos y protección civil rescataron el pasado lunes por la noche a una familia que se encontraba paseando en unas embarcaciones propias, luego de que se quedaron sin gasolina, quedando así varadas en las aguas de la presa internacional de la Amistad. Las lanchas dejaron de funcionar sin poder avanzar para que las familias pudieran retornar a sus viviendas. Cabe hacer mención que a bordo de estas embarcaciones se encontraban varios menores de edad, por lo que los elementos de bomberos y protección civil se vieron en la necesidad de realizar varias maniobras de rescate de 6 adultos que consumían bebidas embriagantes y 4 menores de edad que los acompañaban en este paseo. Las personas rescatadas luego de estar varadas en sus lanchas en estas peligrosas aguas de la presa de la Amistad fueron identificadas como Abigail Valle Rodríguez, de 29 años, Jessica García Hernández, de 31 años, Adriana Salas Soto, de 31 años, Jaciel Bravo Hernández, de 23 años, Damián Ferriz Salas, de 3 años, Kaylin Cienfuegos, de 3 años, Tiago Cienfuegos, de 4 años, Abelardo Cienfuegos, de 6 años, Carlos Vargas, de 46 años, Fernando Flores García, de 38 años. De acuerdo con los reportes y testimonios de las víctimas, precisamente apoyadas por los cuerpos de rescate, una de las lanchas se quedó sin combustible y la otra quedó varada al mismo tiempo al quedarse sin gasolina por el peso de ambas embarcaciones. Después de varias horas de espera, finalmente los oficiales de bomberos y Protección Civil Municipal lograron rescatar a estas personas que solo buscaban divertirse y que se llevaron al susto precisamente de su vida al quedarse varados precisamente a altas horas de la noche en lo que son las aguas de la presa internacional de la Amistad. Cambiando de tema, les doy a conocer que de positiva se calificó la respuesta que se brindó por parte de la comunidad al llamado realizado por las autoridades para participar en la brigada de canje de libros y cuadernos por árboles frutales y de sombra. Así lo dio a conocer Oscar Mario Reyes Cadena, director de Ecología. Mencionó que esta campaña tiene una doble función. La primera de ellas es disminuir los índices de contaminación en la ciudad, evitar que este tipo de materiales vayan a parar a espacios públicos, ríos y arroyos. El segundo objetivo es apoyar a los padres de familia con lo que es la limpieza de sus hogares al depositar en un lugar adecuado los materiales que fueron utilizados por sus hijos durante el ciclo escolar pasado. Una vez contabilizado el peso de los materiales, estos serán entregados a las empresas recicladoras que se va a encargar precisamente de darles un destino final adecuado. Los padres de familia que participaron en esta jornada realizaron el canje de materiales por árboles de sombra como el encino y el trueno, así como también árboles frutales como el limón, durazno, cerezo, pera, manzana, por citar algunos ejemplos, además de llevarse de regalo lo que son las plantas suculentas para adornar el interior de sus viviendas. Por último, les doy a conocer que el Servicio Nacional del Empleo llevó a cabo una jornada más precisamente de contratación en la ciudad, acercando así las oportunidades laborales a personas que se encuentran precisamente buscando una fuente de trabajo. Carmen Márquez Ávila, quien es la coordinadora regional del Servicio Nacional del Empleo, mencionó que durante esta jornada se ofrecieron vacantes por parte de empresas como Jaropamex, permitiendo a los interesados ser seleccionados para el proceso de reclutamiento. La actividad permitió establecer un contacto directo entre los buscadores de empleo y la empresa, facilitando a los ciudadanos que pudieran recibir toda la información en relación precisamente a los puestos disponibles y los requisitos que deben cumplir para formar parte de esta empresa. También se destacó la importancia de continuar generando este tipo de jornadas, ya que representan una alternativa precisamente para acercar las ofertas laborales a la población y apoyar a las empresas en sus procesos de contratación. Asimismo, también se hizo un llamado a las personas que se encuentran en busca de empleo para que acudan precisamente a las instalaciones del CNE para conocer las vacantes y lo que son las próximas fechas de esas contrataciones masivas que se vienen dando en la ciudad. Compañeros, esto es parte de la información.

0: Proa.
1: Ah, muy completo tu reporte. Muchísimas gracias. Esperando que pases una excelente mañana.
0: Igualmente, compañero. Muy buenos días.
1: Muy buenos días y muchas gracias a nuestra compañera Alma Proa por su reporte desde Ciudad Acuña. Y regresamos nuevamente a Piedras Negras, ahora en las calles de nuestra bonita frontera. Momento de hacer nuestra segunda llamada con Salvador González, el reportero urbano, que nos trae lo mejor de la noticia esta mañana. Chava, ¿cómo estás? Muy buenos días, te saludo con mucho gusto.
2: Hola, ¿qué tal, Gabriel? Muy buenos días a la audiencia de Radio Zócalo Noticias. Fíjate, Gabriel, que acá, atendiendo el reporte del alumbrado público, acá en el sector del Boulevard Juan Pablo II, cruce con Boulevard de las Flores, Gabriel, también vecinos, sobre todo padres y madres de familia que vienen a dejar a sus hijos tanto a la escuela primaria ubicada en este sector, así como también el jardín de niños sobre Boulevard de las Flores, han hecho la observación de que en esta esquina, Gabriel, de Boulevard de las Flores, cruce con Juan Pablo II, exactamente a un costado de la gasera, hay una gran extensión de terreno baldío. El tema es de que este terreno, bueno, independientemente del uso que le den, pues ya lo utilizan como taller mecánico. El problema no es ese. El problema es que el mecánico que arregla los vehículos en esta zona agarra también como estacionamiento propio la vía pública de Juan Pablo II. Pudiera dejar los vehículos al interior del terreno, de la gran extensión de terreno baldío que hay aquí, pero no, prefiere estacionar, que son aproximadamente unos 10 vehículos estacionados sobre la vía pública, lo que se exhorta ahí al jefe de inspectores, el abogado Alejandro, jefe de inspectores municipales, para atender este reporte. Sabemos que hay muchos casos en las colonias de Piedras Negras que corresponden al cuerpo multidisciplinario de inspectores municipales. Pues ahí está un caso más para el abogado Alejandro, para que se atienda este reporte de los vecinos de acá del fraccionamiento Acoros, año 2000, sobre la calle Juan Pablo II, y retirar de la vía pública estos vehículos estacionados próximos a reparación mecánica, pero mientras tanto estorban y obstruyen esta vía de comunicación. La calle debe ser como tal libre, pero en estos momentos está obstruida por estos vehículos de este mecánico acá en Juan Pablo II y Boulevard de las Flores.
1: Un caso más de este tipo de situaciones de un taller mecánico. De por sí es difícil encontrar un buen mecánico. Ahora alguien que sepa no solamente trabajar bien, sino que se va reflejado en su taller, en su entorno. Y con este tipo de bloqueos cabe también la pregunta, no solamente el cómo se puede afectar la circulación de los vehículos, sino también cómo pudiéramos estar hablando de afectar a los clientes, a los propietarios de autos que depositan su confianza en este mecánico, y que bueno, al dejarlos prácticamente en la vía pública, también puede ser objeto de que se afecte en ese sentido su patrimonio.
2: Sin duda, Gabriel, podría ser objeto de robo, de daño o alguna otra situación. Pero bueno, el tema es que ojalá y a través de inspectores municipales, a través del abogado Alejandro, se pudiera actuar con ese tipo de reportes, porque también hay otro similar en el fraccionamiento Rubén Moreira, donde se utiliza una en casa habitación como taller mecánico, y que los vehículos próximos a reparación se encuentran varados en la vía pública, y que estos, bueno, pues algunos obstruyendo ahí los espacios de los vecinos de ese sector, que son casas que tienen uno o dos espacios únicamente, y con este tipo de vehículos también obstruyen la vía pública. Que en caso de tantos que hay en Piedras Negras, sobre todo con esta ejercicio de recuperar la vía pública como tal, y no que se utilice como estacionamiento de algún negocio, en este caso hablando de mecánicos, pues este es el caso para los inspectores municipales, para ponerlos a trabajar y que actúen en las diferentes colonias de Piedras Negras con este tipo de situaciones que se presentan en esta, en estos reportes diarios que nos comparten a través del centro de mensajes.
1: Pues esperemos que así sea, Chava, esperemos que esta situación sea atendida por la autoridad pertinente y que así también, bueno, no se pueda llegar a mayores o una afectación, lo decíamos, no solamente para el propietario del taller, sino también para los clientes y las personas que ahí tienen sus vehículos esperando sean reparados. Pues estaremos al pendiente, Chava, y que siga también el esfuerzo de la autoridad por luchar contra la obstaculización de las vialidades y que no se pueda tener un accidente, que desde luego es lo más importante. Te agradecemos entonces la información, el reporte, Chava, esperando que pases una excelente mañana de miércoles.
2: Estaremos pendientes, Gabriel, muy buenos días. Muy
1: buenos días y muchas gracias a nuestro compañero Salvador González, el reportero urbano, quien nos trae la información en esta mañana desde las calles de Piedras Negras. 8:13 a.m. Vamos a continuar con otra información que también ha causado mucho debate, mucha, pues no quisiera decir polémica, pero sí muchas opiniones divididas. Y es que el gobernador Manolo Jiménez Salinas cuestionó la constitucionalidad del pase turístico que estará implementando el estado de Nuevo León, nuestro vecino estado, y el cual será obligatorio para los vehículos de otras entidades del país que transiten por territorio neoleonés. Aunque esta semana entraría en vigor el pase turístico que decretó el gobierno de Nuevo León, una especie de permiso obligatorio digital que deben portar los vehículos particulares con placas foráneas, los cuales ingresan al estado de forma temporal, el fin de semana se anunció que se aplazará hasta el mes de octubre. Sin embargo, ya se está cuestionando si su incumplimiento es legal. Tengo entendido que es algo anticonstitucionalidad, porque pues uno puede transitar libre a menos que haya una regulación como en la Ciudad de México, pero hay que profundizar bien este tema. Pensamos que era una broma, dijo Manolo Jiménez al responder sobre este cuestionamiento. Indicó que dado lo que podría afectar a los coahuilenses de manera constante y hasta diario, los que viajan a la ciudad de Monterrey o a municipios como Santa Catarina, San Pedro y otros más, esto se estaría analizando en cuanto a sus alcances y funcionamientos, porque hay mucha gente que transita por Nuevo León y zona metropolitana para ir al aeropuerto, para ir al trabajo, a ver proveedores o también clientes. Entonces, no sé cómo vaya a funcionar, así lo manifestó el mandatario estatal. Entonces, que esta iniciativa que ya está planteando o es prácticamente un hecho por parte del gobierno de Nuevo León es muy poco usual, por no decir lo que bien decía el gobernador, anticonstitucional, inclusive el hecho de limitar o condicionar el tránsito en una entidad bajo el mismo país solamente porque provienes en tu vehículo de algún estado ajeno, de algún estado vecino. Y bueno, lo decía yo, a lo mejor no es tanto polémica, pero sí ya muchas opiniones divididas, la mayoría de ellas en contra de esta nueva disposición que se pretende implementar.
3: Fíjate que ayer se comentaba de que esta medida puede ser inconstitucional debido a que hay libertad de tránsito en el país, y esa medida a lo mejor solamente podría aplicarse, ¿verdad?, en casos específicos que van por turismo, van un día, dos días, hasta 30 días creo que marca esa disposición. Pero sí hay que analizarla bien si es inconstitucional para echarla abajo.
1: Sí, totalmente, y más porque estamos hablando que por lo menos aquí en la zona norte de Coahuila, aquí en Piedras Negras, mucha gente va a Monterrey, justamente al vecino estado o a municipios aledaños como Santa Catarina, como San Pedro también. Entonces, llama mucho la atención el que este tipo de personas que son de Coahuila, que dejaron claro, ahora van a tener que someterse a este tipo de permisos, este tipo de nuevas licencias para poder transitar por territorio en Nuevo León, que también sabemos, pues sigue llamando demasiado la atención, ¿no?, este hecho. Así que pues opiniones muy divididas, veremos qué evolución sigue teniendo esta nueva disposición, esta nueva modalidad de tránsito en el vecino estado, pero la realidad es que todavía no entra en vigor y ya está generando muchas opiniones divididas, la mayoría de ellas en contra de la misma. 8:16 a.m, temperatura en los 30 grados centígrados, momento de hacer nuestra siguiente pausa comercial, nosotros enseguida regresamos.
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9: Son ahora ya las 8:19 la temperatura en estos momentos entre los 27 y los 28 grados ya en la temperatura. El gobernador Manolo Jiménez Salinas asistió a la ceremonia de toma de protesta y posesión al cargo y protesta de bandera del general de brigada Jorge González Gálvez como comandante de la sexta zona militar, evento en el que se hizo acompañar del general de brigada Francisco Colchado Gómez, comandante de la 11ª región militar. Junto al general Fernando Colchado, comandante de la 11ª región militar, acompañamos al general Jorge González Gálvez en su toma de protesta como nuevo comandante de la sexta zona militar. En Coahuila, seguiremos trabajando de manera coordinada con el ejército mexicano para mantener la seguridad y el orden en nuestro estado. Así lo destacó el gobernador Manolo Jiménez, quien también comentó que junto al ejército mexicano se trabaja en equipo y coordinación con los tres órdenes de gobierno para proteger a las familias coahuilenses en las colonias, barrios y ejidos de todos los municipios. Dijo que en nuestra entidad se tiene una estrategia bien probada que implica prevención, proximidad, inteligencia y fuerza, y que eso, entre otras cosas, es gracias a la suma de esfuerzos y al respaldo del ejército mexicano. El mandatario estatal señaló también que como parte de la confianza y la coordinación que se tiene con las Fuerzas Armadas, su administración invierte una gran cantidad de recursos en acciones de infraestructura y equipamiento para el ejército mexicano, la Marina y la Guardia Nacional. Coahuila es uno de los estados más seguros del país y es un ejemplo de voluntad, trabajo en equipo y coordinación entre las diversas corporaciones de seguridad para cuidar de las y los coahuilenses y también para mejorar su calidad de vida, indicó. De la misma manera y ante la próxima celebración del grito de independencia, Manolo Jiménez expresó que en Coahuila se tienen las condiciones para llevar a cabo este tipo de eventos gracias a un trabajo en equipo entre las instituciones de seguridad que mantienen a Coahuila en orden y en paz. Abundó que ya están listos los operativos conjuntos que se llevarán a cabo para cuidar de los diferentes eventos del grito de independencia en los 38 municipios en coordinación con las alcaldesas y alcaldes.
10: 8:21 y en otra información, para recuperar la paz y la tranquilidad en México se necesita voluntad política, coordinación entre los diferentes órdenes de gobierno y una estrategia de seguridad permanente. Así lo afirmó durante una entrevista el senador por Coahuila, Gabriel Elizondo Pérez, quien destacó que bajo el liderazgo del gobernador Manolo Jiménez Salinas, Coahuila ha demostrado que cuando la seguridad es prioridad y existe coordinación, las condiciones de paz son posibles. Señaló que esta estrategia ha permitido que Coahuila se mantenga como el estado más seguro del noreste y el segundo más seguro de todo el país. Tenemos claro que de la seguridad se desprenden muchas cosas: inversión, empleo, desarrollo y sobre todo la tranquilidad de nuestras familias. Por eso en Coahuila se trabaja todos los días con una gran coordinación y con una estrategia que va desde las colonias, los barrios y ejidos hasta las instituciones encargadas de proteger nuestro estado, así lo señaló. Elizondo Pérez recordó que Coahuila vivió hace más de una década momentos complejos en materia de seguridad, por lo que consideró fundamental valorar lo que hoy se ha construido. Hace unos días estuve con jóvenes de preparatoria que ni siquiera habían nacido, cuando Coahuila ya comenzaba a recuperar su tranquilidad. Hoy, ellos pueden crecer en un estado seguro gracias a muchos años de trabajo, decisiones firmes y coordinación, así lo expresó. En ese sentido, sostuvo que la seguridad no se resuelve con discursos ni únicamente con programas sociales, sino atendiendo aquello que verdaderamente impacta la vida cotidiana de las familias. Recordó que los programas sociales están reconocidos constitucionalmente y son un derecho, por lo que nadie puede condicionarlos o retirarlos por razones partidistas. Además, dentro de las 17 propuestas legislativas expuestas días pasados, el senador Gabriel Elizondo presentó desde tribuna una iniciativa para mejorar las condiciones laborales de los elementos de seguridad y garantizar la creación de un fondo federal destinado al fortalecimiento de las policías locales. Finalmente, Gabriel Elizondo destacó que Coahuila debe seguir siendo un ejemplo nacional de que sí se puede recuperar y conservar la paz, fortaleciendo la coordinación entre gobierno, ciudadanía, sociedad civil y también los sectores productivos.
11: Y a partir del 21 de septiembre, los trabajadores de la empresa HEB en Saltillo comenzarán a laborar bajo un esquema de 5 días de trabajo por 2 de descanso a la semana, una medida con la que la cadena de autoservicio busca adelantarse a los cambios que se perfilan en materia laboral en México. Roberto Palacio, gerente regional de la empresa, informó que la modalidad 5x2 será implementada como parte de las acciones emprendidas por la empresa durante 2026 para mejorar las condiciones laborales de sus llamados socios. La modificación no implicará por ahora modificaciones en la duración de cada turno, pues los empleados mantendrán jornadas de 8 horas, pero contarán con 2 días de descanso cada semana. Palacio explicó que la intención es brindar a los trabajadores mayor tiempo fuera de sus centros laborales y facilitar la convivencia familiar, particularmente para quienes tienen hijos o responsabilidades dentro del hogar. Parte de las iniciativas que tenemos es darle con sus 2 descansos para que puedan tener más tiempo con la familia y que de alguna manera puedan convivir tanto en el trabajo como con la familia, ayudando a los quehaceres de la casa, cuidando a los hijos y que puedan convivir más tiempo, expresó. El gerente regional aseguró que la empresa pretende colocarse entre las empresas del sector de autoservicio que adopten anticipadamente mejores esquemas de descanso antes que las modificaciones laborales que se discuten en el país se conviertan en una obligación general. Destacó que durante 2026 la empresa ha registrado un buen comportamiento en materia laboral y una baja rotación de personal, escenario que atribuyó, entre otros factores, a las iniciativas dirigidas a mejorar el equilibrio entre la vida personal y el trabajo.
9: Darle prioridad a la reactivación de Altos Hornos de México de entre los compromisos presidenciales al Estado, le pidió Manolo Jiménez Salinas a la presidenta Claudia Sheinbaum. Esto durante su visita a Coahuila, pues urge una definición federal por el bien de los extrabajadores y sus familias. Sobre la visita de la mandataria nacional a Saltillo para dar un mensaje sobre su segundo informe de gobierno, Manolo Jiménez dijo que fue recibida con cordialidad, por lo que se fue muy contenta, pues fue de los mejores eventos del fin de semana por la forma respetuosa en que se llevó a cabo y sin interrupciones ni faltas de respeto hacia ella. Expresó que tiene una buena relación personal con Claudia Sheinbaum y que por eso, tras emitir su mensaje, platicó con ella sobre los compromisos presidenciales con Coahuila, de los que le pidió enfocarse en uno de ellos como prioridad, el de AMSA en Monclova. Después de que se terminó el evento, le comenté, dijo que ese es el tema más importante de nuestro estado. Le planteé la preocupación de las y los trabajadores, de la gente de la región centro desierto. Le dije, oiga, presidenta, esto es lo más importante. Se tiene que hacer un esquema donde la federación tenga una participación extraordinaria, compartió el gobernador. Le contestó que sobre eso ya está enterado el secretario de Economía, por lo que espera que haya una ruta más clara, tanto por el tema de la subasta, como del apoyo a los inversionistas que adquieran la siderúrgica, pues podría requerir recursos federales para echar a andar la empresa para bien de los monclovenses, a quienes el gobierno del estado sigue apoyando. Nosotros estamos coordinados con la federación para apoyar en la reactivación, pero al mismo tiempo tenemos diferentes programas sociales de apoyo a las familias con Mejora Coahuila. Y junto con el presidente municipal de Monclova y las alcaldesas de Frontera y Castaños, estamos impulsando otras inversiones nacionales y extranjeras, declaró Manolo Jiménez. Indicó que si bien una de las rutas para fomentar la economía de la región es la de reactivar AMSA, no se pueden quedar con solo ese camino, por lo que de manera paralela el Estado promueve incentivos para la llegada de más inversiones y empleos, con lo que se han instalado en lo que va de su sexenio 7 nuevas empresas, diversificando la producción y la economía local.
10: 8:27 a.m. Vamos a continuar en otra información, abordando ahora temas locales, y es que las difíciles condiciones del subsuelo en la calle industrial de la colonia Croc están complicando los trabajos de reparación del socavón que se volvió a presentar en ese sector. Ello deriva en los brotes de drenaje que se registran en la ruta fiscal. Lo anterior fue dado a conocer por el responsable operativo del Sistema Municipal de Agua y Saneamiento, Jorge Alexis González Beltrán, quien admitió que se han presentado hundimientos de tierra mientras se realizan las excavaciones. Ello también ha provocado que la bomba adicional que se colocó como bypass para auxiliar en el tránsito de las aguas negras quede sepultada, regresando así las descargas línea arriba y generando el derrame en las inmediaciones de la colonia Harold Pape. No obstante, el también director de Imagen Urbana y Ecología señaló que en otras ocasiones las aguas residuales se regresan por el gran volumen de descargas sanitarias, por lo que seguirán trabajando para terminar la obra en el corto plazo.
12: El problema sigue focalizado allá. Básicamente no hacemos alguna reparación en la ruta como tal, ¿no? Lo que pusimos ahí fue una estación de bombeo para que toda esa agua, que producto del caído en la calle industrial, que es la que se está interviniendo, pues tiene que estar saliendo por algún punto. Pues hay momentos del día en donde es el flujo mayor de la descarga por el consumo de la ciudadanía, que le gana al sistema de bombeo que tenemos actualmente. Entonces es donde se genera el represamiento y se desborda hacia atrás. Y bueno, en el tema ya propiamente de la calle Croc, pues sí, vamos escarbando y mucho de esa tierra que se va escargando para colocar el tubo, pues se deslava y tapa nuevamente la parte del tubo, ¿no? Es muy volátil, por llamarlo voluble, en cuanto a su compactación, y genera un barranco. Entonces nos ha pasado que vamos trabajando bien y de repente se desbarranca, por llamarlo de esa manera, una parte de la tierra que se encuentra en el sector y nos tapa la bomba que succiona el agua para elaborar ahí. Entonces hay que sacar la bomba, sacar con la excavadora todo ese material de tierra y nos empieza a generar problemas de retrasos en cuanto a la obra, ¿no? Hoy vamos a estar nuevamente ahí a partir de las 9:30 con el proveedor para hacer unos ajustes técnicos. Y bueno, la intención es acabar en el corto plazo. Por eso mencionábamos que no sabíamos lo que nos íbamos a encontrar debajo de.
11: Y como parte de las acciones del programa Tu Nueva Historia, las cuadrillas de la Dirección de Planeación, Urbanismo y Obras Públicas Municipales llevaron diversas acciones de mantenimiento a diferentes arterias, así como colonias de la localidad. Dentro de las labores, Luis Gibran González Peña destacó la reparación de 196 baches en colonias diversas como Las Delicias, donde se tenían 50, La Hacienda con 26, Lomas de la Villa con 23, así como la Lázaro Cárdenas con 21 baches. Destacó que el personal a su cargo también realizó trabajos de rotulación de en las tiendas Bienestar, pintura vial y señalización horizontal en el Boulevard Centenario, áreas de otras acciones en el Mundo Nuevo y en Román Cepeda. Por último, el director de la dependencia destacó el mantenimiento de 23 luminarias reportadas por la ciudadanía vía chatbot en sectores como Valles del Norte, Mirador, San Pablo, Suter, San Joaquín y Chapultepec.
13: En total fueron 196 baches los cubiertos, 21 en la colonia Lázaro Cárdenas, 13 en Santa Teresa, 50 en Las Delicias, 9 en Tecnológico, 13 en Nueva Vista Hermosa, 20 en Vista Hermosa, 8 en la colonia Central, 23 en Lomas de la Villa, 9 en Doctores, 2 en Loma Verde, 26 en La Hacienda y 2 en Tierra y Esperanza. Y bueno, aquí vemos algunas imágenes de lo realizado en Colonia Santa Teresa, en Calle Bolivia, en Colonia de Lisas, Avenida Fidel Villarreal en Tecnológico, Calle Insurgentes y La Laguna en Colonia Lázaro Cárdenas, Calle Santa Rosa en la Colonia Central, en Lomas de la Villa también en la Fernando Schroeder, Ocampo en Lomas de la Villa, Teotihuacán, Hacienda La Luna, Colonia Nueva Vista Hermosa, Calle Jalisco en la Colonia Central, algo de la Colonia Doctores, y bueno, también el equipo de obras públicas estuvo ahí apoyando en la rotulación de las tiendas del bienestar, aplicación de pintura también en el Boulevard Centenario, pintura vial, toda la señalización horizontal de nuestras principales vialidades. También se apoyó ahí en corte de ramas en Colonia Mundo Nuevo para apoyo a lo que es el tren de pavimentación, limpieza y barrido en la Román Cepeda. Y por parte de alumbrado público fue mantenimiento a 23 luminarias provenientes del chatbot en diferentes colonias como Valle del Norte, Mirador, Valle de San Pablo, Suterm, San Joaquín. También se apoyó ahí en la colonia Chapultepec.
9: Tanto el módulo instalado en la presidencia municipal como en las acciones de acercamiento comunitario, la Dirección de Atención Ciudadana logró recabar un total de 181 reportes durante el mes de agosto, cada uno integrado en su respectivo folio. Cassandra Acened Hernández Cruz, titular de esta dependencia, detalló que ante la oficina se presentaron 110 reportes directos, de los cuales 30 ya fueron concluidos por las diferentes direcciones, mientras que 75 siguen pendientes y 5 están activas. Por lo que corresponde a los programas De Cerca por Tu Nueva Historia, así como Miércoles Ciudadano, afirmó que se han logrado levantar 71 folios de igual número de reportes, resolviendo así 19, dejando 40 pendientes y 12 aún siguen activos. La funcionaria municipal destacó que esos números dan un total de 181 reportes recibidos en el mes, de los cuales 49 quedaron atendidos, mientras que 115 siguen pendientes y en total se tienen 17 folios en proceso activo.
14: Y bueno, del Departamento de Atención Ciudadana tenemos en el mes de agosto un total de 110 reportes, de las cuales 30 están finalizadas, 75 pendientes y 5 activos. Las dependencias con más reportes fueron Ecología, Obras Públicas, Atención Ciudadana, Bienestar y Ayuntamiento. Y las colonias con más folios fueron Valle del Norte, Villa de Fuente, Nueva Vista Hermosa, 28 de junio, Las Palmas, San Joaquín, Ramón Bravo, Lázaro Cárdenas, 24 de agosto y Ampliación Lázaro Cárdenas 1. Estas fueron las colonias que se acercaron durante este mes a poner algún reporte. Y de programas ciudadanos durante el mes pasado, que son De Cerca por Tu Nueva Historia y Miércoles Ciudadano, tuvimos un total de 71 folios, de los cuales 19 ya se encuentran finalizados, 40 pendientes, 12 activos. Y las dependencias con más folios en el mes de agosto fueron Jefatura de Gabinete, Desarrollo Social, Ayuntamiento, DIF y Bienestar. Lo que nos da un total de 181 folios generados en el Departamento de Atención Ciudadana, entre el departamento y los dos programas que nosotros también le damos seguimiento, de los cuales 49 ya están finalizados, 115 pendientes y 17 activos.
10: 8 de la mañana con 35 minutos y en otra información, la reciente semana epidemiológica culminó con un registro de 3 casos descartados de rickettsia. Uno de ellos en Nava y los otros 2 de Piedras Negras, así como otro más por un posible cuadro de Chagas, el cual terminó por ser desechado tras obtener los resultados de las muestras que fueron enviadas a Saltillo. El jefe de la Jurisdicción Sanitaria 01, el doctor Roberto Baeza Díaz, detalló que la sintomatología de este último padecimiento, es decir, de las Chagas, constan de presentar dolor local, inflamación, cefalia y dolor articular, la cual es una enfermedad transmitida mediante el contacto con insectos vectores, también conocidos como chinches besuconas. Baeza Díaz destacó la nula incidencia que se ha registrado de estos padecimientos y virus en los diferentes municipios de la jurisdicción, ya que en la mayoría de los casos, las muestras de posibles contagios son canalizadas para su respectivo análisis y terminan siendo descartadas tras llevar a cabo las pruebas aplicadas en los laboratorios.
15: esta semana pues hemos estado como las semanas anteriores, no tenemos ningún caso confirmado. Hubo un caso de probable enfermedad de Chagas, se mandó a hacer análisis a Saltillo, donde se reportó el viernes como negativo. Tuvimos otro caso probable de dengue también, se documenta, se hace las pruebas, se envían a la ciudad de Saltillo y se reporta como negativo. En esta semana hemos estado con números en cero, ¿sí? Riqueza también igual, no hemos tenido inclusive ningún caso probable en esta semana para haberlo mandado y documentado. Así es que también ahí estamos en números cero.
16: ¿Qué es el caso probable de Chagas, doctor?
15: ¿Qué es el caso?
16: Sí, ¿qué es este padecimiento?
15: Ese lo genera la mordedura de una chinche que le llamamos besucona, que es la sintomatología, es dolor local, inflamación, cefalea, dolor articular. Cuando se hace la detección de esa sintomatología y sospechamos en esa enfermedad, de manera inmediata nos hacen la notificación, nosotros tomamos un muestreo, lo mandamos a la ciudad de Saltillo para comprobar o descartar la patología. Si es comprobada, pues se inicia el tratamiento, y si no, pues ya se da como negado.
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11: La presidenta de México, Claudia Sheinbaum, insistió este martes que su gobierno no se subordinará a Estados Unidos y aseguró que el pueblo sale a la defensa siempre de su soberanía e independencia. Esto al responder sobre la publicación del mandatario estadounidense Donald Trump de un mapa que muestra a México cubierto con la bandera de Estados Unidos. Frente a cualquier potencia extranjera que quiera suponer que puede gobernar en México, ahí el pueblo de México sale a la defensa siempre de su soberanía y de su independencia, señaló Sheinbaum durante una conferencia de prensa diaria en Palacio Nacional al ser cuestionada por la imagen difundida por Trump en Trump Social. Además, la mandataria mexicana aseguró que el gobierno mexicano colabora con Estados Unidos, pero no se subordina. No queremos la injerencia extranjera en México de ningún tipo, zanjó. El mapa publicado el lunes sin texto explicativo muestra a México, Canadá, Groenlandia, Islandia y territorios de Centroamérica y del Caribe bajo los colores de la bandera estadounidense y con la leyenda United States of America, Estados Unidos de América. Horas después de esa publicación, la presidenta escribió en X que en el mes de la patria, México no es ni será colonia ni protectorado de ningún país extranjero y reivindicó al país como libre, independiente y soberano. Aprovechó además la pregunta para defender una iniciativa enviada por su gobierno que busca impedir que una persona con doble nacionalidad pueda ocupar la presidencia de la República o una gubernatura, salvo que renuncie a la otra nacionalidad. No puede ser presidente y jurar a dos banderas, solo una, la mexicana, sostuvo la gobernante, quien argumentó que quien encabeza el Ejecutivo debe responder únicamente al pueblo de México. La presidenta declaró que no cuestiona que una persona mexicana tenga dos o incluso tres nacionalidades, ni que extranjeros opinen sobre asuntos del país, pero distinguió esa situación de quienes aspiran a gobernarlo. Gobernadores o presidentes, gobernadoras o presidentas, solo tienen una patria, expresó.
9: Y bueno, una serie de conversaciones presuntamente sostenidas entre Sergio Carmona Angulo, conocido como el Rey del Huachicol, y José Ramón Gómez Leal, actual senador de Morena por Tamaulipas, difundió en sus redes sociales la cuenta Narcopolíticos y Miguel Mesa. De acuerdo con esta publicación, los mensajes fueron extraídos por las autoridades de los teléfonos celulares asegurados después del asesinato de Carmona ocurrido en noviembre de 2021 en San Pedro Garza García, Nuevo León. En las primeras cuatro conversaciones divulgadas se leen mensajes cuyo contexto y significado todavía no han sido esclarecidos. En uno de ellos, Carmona presuntamente señala: todo por este al celular americano ya no. Otro intercambio hace referencia a una reunión y a un posible traslado a Culiacán. Importante la reunión de moros, viene el amigo bajo a Culiacán. En una tercera conversación se menciona la entrega de las cosas del humo y se pregunta por la disponibilidad de una aeronave en Toluca. Ojalá y puedan hacer llegar las cosas del humo, porque yo ya quedé. ¿De casualidad tienes un papalote en Toluca? Otro de los mensajes difundidos señala: es importante que jalen a los uno. El gordo sigue presionando. Es importante que el señor ayude. La parte considerada más delicada advierte sobre una supuesta situación de riesgo. El tema sí es urgente. Si el señor no actúa, estamos en riesgo en el pueblo. Están usando un nombre que trae rango y no sabemos quién es, dice el mensajito. La cuenta anunció que próximamente presentará nuevas conversaciones en colaboración con la periodista Azucena Uresti, además de una investigación completa relacionada con Gómez Leal. También adelantó que revisará los antecedentes empresariales del senador desde el 2002, época en la que militaba en el PAN, y cuando, según la publicación, la extinta Agencia Federal de Investigación habría incautado carrotanques pertenecientes a una empresa de su familia. Hasta este momento, el senador José Ramón Gómez Leal no ha fijado públicamente una postura sobre estas nuevas publicaciones, el contenido de los mensajes, la autenticidad, el contexto y posibles implicaciones legales, y deberá de ser confirmado por las autoridades.
10: 8:42 y avanzando en más información, la presidenta Claudia Sheinbaum enviará al Congreso una ley de economía digital para establecer plazos específicos en la reducción del uso de efectivo. La iniciativa acompañará al paquete económico que será entregado, o que ya fue entregado, mejor dicho, este martes, al Congreso, y forma parte de las medidas de digitalización de pagos que la Administración Federal impulsa desde abril pasado. Por ejemplo, vamos a enviar la ley de

0: Sheinbaum fue cuestionada sobre el contenido del paquete económico y la posibilidad de que contemple nuevos impuestos. La mandataria federal señaló que mañana, o es decir, este miércoles, el secretario de Hacienda Edgar Amador y los subsecretarios de la dependencia acudirán a la mañanera en Palacio Nacional para explicar cuáles serán estas propuestas. Este miércoles presentaremos todas las leyes que estamos enviando al Congreso, porque no solo es un paquete que estamos enviando, sino hay otras leyes, así lo indicó. En abril, Sheinbaum presentó una estrategia para ampliar los pagos digitales y planteó avanzar hacia el cero efectivo, ello con una primera etapa enfocada en gasolineras y también carreteras. Como parte de ese plan, el gobierno planteó incrementar el uso de medios electrónicos de pago y avanzar posteriormente en su aplicación en otras actividades económicas. La semana pasada, la presidenta adelantó que junto con el paquete económico serían presentadas reformas en materia de economía digital. Sheinbaum informó que en los próximos días se darán a conocer medidas para las micro y pequeñas empresas, incluidas también en este paquete de cara al 2027.
1: Y el partido Morena notificó al Senado la salida de Enrique Insunza Cázares de su grupo parlamentario, con efectos desde el pasado 26 de agosto, lo cual fue anunciado este martes en la sesión. En un oficio fechado el 7 de septiembre, la coordinación de la bancada solicitó al presidente de la mesa directiva, Higinio Martínez Miranda, hacer del conocimiento del pleno la determinación del legislador. El documento fue enviado por instrucciones de Ignacio Mier Velasco, coordinador de Morena, y firmado por Nicolás Bellicia Aboat, secretario técnico de la bancada. Con base en la comunicación del senador Enrique Insunza Cázares, por lo que deja de formar parte del grupo parlamentario Morena, con efectos a partir del 26 de agosto de 2026, esta coordinación solicita se haga del conocimiento del Pleno del Senado de la República la determinación del senador Insunza, señala el oficio. La bancada indicó que la notificación al Pleno se solicita para los efectos legales, reglamentarios y administrativos que haya lugar. A casi dos semanas, Insunza notificó que se apartaba de la bancada de Morena y se convertía en senador independiente. Ayer Mier informó que la presidencia de la Comisión de Estudios Legislativos. El legislador enfrenta acusaciones de autoridades de Estados Unidos por presuntos vínculos con el cartel de Sinaloa.
0: 15 minutos a las 9 de la mañana, momento de hacer nuestra siguiente y última pausa comercial. Nosotros ya regresamos con la parte final.
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3: Calibre 57 trae para ustedes la noticia de balazo y lo mejor de la información policíaca. Este caso donde una persona que viajaba en una unidad con un acompañante comenzó a sentirse mal y tras orillarse, esta última falleció de un repentino infarto. Los hechos ocurrieron en la carretera 57 a la altura de una recicladora en el tramo de Piedras Negras Nava. La víctima fue identificada como Jesús Antonio Gómez Hernández, de 47 años, quien era acompañado por Daniela Méndez Hernández, de la empresa fumigadora Biolquín, de Torreón, Coahuila. La persona comenzó a sentirse mal y tras orillar la unidad, falleció, por lo que su compañera pidió el apoyo de bomberos y al lugar acudió una unidad de la delegación B. Carranza del municipio de Nava, cuyos elementos comprobaron que ya no presentaba signos vitales, por lo cual se ordenó el levantamiento del cadáver para determinar cuáles fueron las causas de su fallecimiento. 47 años de edad era lo que tenía la víctima, identificada como Jesús Antonio Gómez Hernández, quien perdió la vida tras un repentino infarto en plena carretera. En otra información, un accidente vial entre una camioneta pick-up y un automóvil dejó únicamente daños materiales este martes, el día de ayer, en el cruce de las calles Hidalgo y Milagros. De acuerdo con información proporcionada por Yair Valdés, director de Seguridad Pública Municipal, una camioneta blanca circulaba de norte a sur por la calle Hidalgo y al disminuir la velocidad en una zona de boyas, fue impactada por alcance por un sedán MG color gris, modelo 2025, con placas FDJ-433-D del estado de Coahuila. Tras la colisión, la camioneta giró y quedó a un costado de la cinta asfáltica, mientras que el automóvil se proyectó contra un señalamiento. El conductor del sedán fue identificado como José Pascual y elementos de Protección Civil y bomberos acudieron en las unidades respectivas bajo la coordinación del capitán Rolando para revisar a los involucrados y asegurar el área, en donde después de este incidente, por fortuna, no se reportaron personas lesionadas, solamente cuantiosos daños materiales tras este accidente que, reiteramos, tuvo lugar en el cruce de las calles Hidalgo y Milagros el día de ayer, dejando también solamente daños materiales. Recuerde que esta y mucha más información policiaca usted la podrá encontrar en esta edición de Calibre 57 en este miércoles ya 9 de septiembre del 2026. 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

0: Y bueno, en la información de los espectáculos, déjeme le comento, le adelanto, le digo que ya se proyectó el gran documental Musk. Por supuesto, nos referimos a Elon Musk. Es un documental que se exhibió esta semana y que, bueno, es un documental que dura, imagínense, más de 3 horas. No sé quién se lo quiera aventar, pero si usted quiere buscar próximamente en las plataformas este documental sobre la vida del multimillonario y dueño de Tesla y SpaceX, Elon Musk, pues bueno, usted podrá disfrutar de este largometraje presentado y que corre a cargo del oscarizado Alex Gibney, cuyos filmes anteriores denunciaban los abusos y la corrupción del ejército estadounidense. Quise comprender, dijo, a qué jugaba, comenta el autor al principio del largometraje. La cinta muestra el fulgurante ascenso de Elon Musk desde sus comienzos en Silicon Valley y sus innovaciones en SpaceX y Tesla hasta su acercamiento actual a dirigentes de extrema derecha. Una parte de este documental también está dedicado a la vida privada de Musk, que es padre de al menos 14 hijos de varias mujeres diferentes. Pero pues él tiene el dinero para mantener esos hijos y seguir teniendo más. ¿A cuánto asciende hasta el día de hoy la fortuna de Elon Musk? Según la estimación, su fortuna asciende aproximadamente, nada más para no verme muy exagerado, en unos 942 mil millones de dólares, y que por supuesto no los tiene en efectivo, ¿verdad? ¿Dónde metes tanto dinero? La inmensa mayoría está representada por sus participaciones en empresas como SpaceX y Tesla, cuyo valor cambia diariamente con los mercados y las evaluaciones privadas. Pero bueno, ¿cuánto es eso en pesos mexicanos? Pues estamos hablando de unos 16 billones de pesos con B de burro. 16 billones, que no le alcanza todavía mucho a Carlos Slim para llegarle a esa fortuna. Carlos Slim tiene apenas 2 billones de pesos en fortuna. Elon tiene 16, o sea, 942 mil millones de dólares. El hombre más rico del mundo. Y ahí está su documental llamado simplemente Musk, para que después lo busquen ustedes en las plataformas a exhibir. Hay rumores de divorcio entre Jackie Bracamontes y Martín Fuentes, pero ¿cómo, hombre, tan sólida que se miraba esa pareja? Durante los últimos días han surgido rumores sobre una posible separación entre Jacqueline Bracamontes y Martín Fuentes, luego de que circularan versiones sobre una supuesta crisis matrimonial entre la actriz y el piloto, quienes llevan ya unos 15 años de matrimonio. Las especulaciones apuntan principalmente a que la pareja tendría dificultades para encontrar tiempo a solas y disfrutar de su relación fuera de las responsabilidades familiares, luego de que hasta ahora no existe confirmación de que Jacqueline Bracamontes y Martín Fuentes estén por divorciarse. Yalitza Aparicio recibirá premio en Festival de Cine en los Estados Unidos. La actriz Yalitza Aparicio recibirá el Georgia Latino Film Alliance Icon Award en la edición número 15 del Festival Internacional de Cine Latino, esto en Georgia, según lo informó la organización del certamen este pasado martes. Taylor Swift y Travis Kelce están disfrutando al máximo su etapa de recién casados, y es que fueron captados en una salida romántica a cenar a un restaurante indio en Nueva York. De acuerdo con la revista People, esta reciente salida se produce 2 meses después de su comentada boda en el Madison Square Garden, a la cual asistieron varios invitados famosos. La pareja cenó en el popular restaurante indio Ambassador's Clubhouse de Nueva York en Manhattan. La estrella de pop lució un vestido marrón metalizado con cuello halter de Stella McCartney, que combinó con un bolso color burdeos y zapatos de tono bronce metalizado, mientras que Travis vistió una simple camisa de rayas abotonada, pantalones marrones y unos tenis Vans cuadrados. Esto y más se encuentra usted en la sección de Flash de Periódico Zócalo, y hasta aquí los espectáculos.
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4: En los deportes, arranca hoy la semana 1 de la NFL con un juego que tiene sabor a revancha cuando los Patriotas de Nueva Inglaterra están haciendo los honores al vigente campeón, los Halcones Marinos de Seattle. Un juego que tendrá lugar hoy a las 7:20 p.m, hora del centro de México, y se estará disputando plataformas como Canal 5, ESPN, Disney Plus, en el Lumen Field de Seattle, Washington, en donde arrancará el camino del vigente campeón rumbo al bicampeonato. Veremos si lo logra, y nada más y nada menos que contra el equipo al que venció en el mes de febrero para el Super Bowl, los Patriotas de Nueva Inglaterra, que bueno, vienen renovados, vienen con ilusiones a topes y que esperan sacar un muy buen resultado en este arranque, la semana 1 de la NFL. Para todos los que estaban esperando, por fin ya iniciará una nueva edición de el fútbol americano profesional allá en los Estados Unidos. En otra información también, tras brillar en el Mundial, el delantero naturalizado mexicano Julián Quiñones fue nominado por primera vez al Balón de Oro. La revista France Football reveló que el delantero tricolor fue incluido en la lista de 30 nominados para el premio del mejor futbolista del mundo durante la temporada 2025-2026. Quiñones se convirtió en el sexto jugador mexicano que es nominado para el galardón, después de Guillermo Ochoa en el año 2007, Rafa Márquez en 2010, Javier El Chicharito Hernández en 2011, Andrés Guardado y Giovanni Dos Santos en el 2015. Más de una década después, un jugador tricolor volvió a codearse en una lista junto a las máximas estrellas del fútbol mundial. Así también, en tanto y en la rama femenil, Scarlett Camberos, delantera del Club América, fue incluida en la lista de 30 mejores jugadoras del mundo, las cuales pelearán por el galardón femenil en este 2026. Ninguna otra futbolista tricolor había sido considerada en este premio que otorga la revista France Football, siendo que entonces la jugadora del Club América ya está en las 30 mejores del mundo. En otra información, Saúl Canelo Álvarez se encuentra ya en Polonia realizando pruebas físicas previo al arranque de su campeonato rumbo al combate del 31 de octubre. El púgil mexicano Saúl Álvarez quiere en esta ocasión llegar aclimatado al horario, pues a finales del próximo mes se enfrentará al francés Christian Billy por el cetro del supermediano del Consejo Mundial del Boxeo. El tapatío acudió a las instalaciones de la Academia de Educación Física Jerzy Kuzka, en donde, bueno, se trata de un centro deportivo de alto rendimiento allá en Polonia, y empezará ya con sus preparativos para su próxima pelea. Ya para terminar, los partidos de la UEFA Champions League hoy en su segundo día de actividades: el Club Fútbol Barcelona contra el Feyenoord, Stuttgart contra el Binking FK, Liverpool contra el Atlético de Madrid, partidazo sin duda alguna, Napoli contra el Arsenal, el vigente campeón Paris Saint-Germain contra el Barislava, y finalmente el Sporting de Portugal contra el Galatasaray. Son los encuentros que tendrá hoy el segundo día de actividades de la UEFA Champions League y la actividad en los deportes.
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4: Cuando ya son las 9:00 a.m. en punto, es así como llegamos al cierre de esta, la primera emisión de Radio Zócalo Noticias. Agradecemos mucho que nos haya acompañado, se haya informado con nosotros, esperando pase una excelente mañana de miércoles. Nosotros así nos despedimos. Don Carlos, muchísimas gracias.
5: Muy buenos días, feliz miércoles.
4: Mike, muchas gracias.
0: Gracias por haber estado con nosotros, que tenga un excelente día.
4: Bajo la producción de Mario Enrique Alvarado Campos, voz informativa Gabriel Méndez Martínez, que pase usted un excelente miércoles.
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1: Hoy esperamos un cielo completamente soleado y caluroso. 39 la máxima temperatura en la sombra con una sensación de hasta los 42 grados. Y la mínima por la noche bajaría a los 26 con el cielo completamente despejado. El viento estará soplando del sureste entre 10 y 15 kilómetros por hora. Para mañana lo mismo, 38 como máximo y la mínima en los 26. Para el inicio del próximo fin de semana, temperaturas por igual, máximas de 39 grados con mínimas de los 27 grados.
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Somos Dinámica 94.5. ¡Qué buena rola! Acabamos de escuchar a través de Dinámica, claro, en este... Hoy en el programa ya anda el tren, anda todo el rollo, la moda de las canciones de los 80s. Y nosotros hoy en el programa vamos a tocar puros éxitos de los 80s. Todavía ando buscando mi chamarrita que tengo por ahí de los 80. No la encuentro.

Te puedes comunicar conmigo ya directamente al estudio. Comunícate con el Pato a la cabina 878, ahí te va, 115-2083, directamente al estudio 878-115-2083, directamente a la cabina. Puros éxitos de los ochentas. ¿Qué andabas haciendo en los ochentas? ¿Ya habían nacido? Yo no, yo todavía no nacía en los ochentas. Hay más música en Dinámica 94.5. Comunícate conmigo. 11:07, hoy nada más. Escucha esto. Esta es la hora de algo en el Pato en esta mitad de semana.

0: Escuchamos en Dinámica 94.5 a The Police. Qué buena canción. Gracias por estar en contacto con nosotros. Pidan sus canciones, ¿eh? Hoy puras canciones y puros éxitos de los 80. Vamos a entrar al trend. Dice por acá. Buenos días, carnalito. Qué rolón le acabas de aventar a la radio. Saludos, mi buen amigo Francisco Galindo. Sí, es una canción. No, no, no, no. Una. Como todos los éxitos de los 80, ¿eh? Vamos a ir al corte y vamos a regresar con más. Por favor, no le cambies. Quédate con el Pato en la cabina. En esta mitad de semana vamos a hacer tu mañana agradable. Lo que resta de la mañana que sea agradable para ti. Claro, tengas un buen recuerdo en tu mente y en tu corazón. Recuerda los mejores tiempos, los mejores éxitos de ayer. Hoy, en la hora dial con el Pato. 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
2: Para hoy tenemos un cielo completamente soleado y caluroso. 39 la máxima temperatura en la sombra con una sensación de hasta los 42 grados. Y la mínima por la noche bajaría a los 26 con el cielo completamente despejado. El viento estará soplando del sureste entre 10 y 15 kilómetros por hora. Para mañana lo mismo, 38 como máxima y la mínima en los 26. Para el inicio del próximo fin de semana, temperaturas por igual, máximas de 39 grados con mínimas de los 27 grados.
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¿En dónde nos estás escuchando? Háznoslo saber. Saludos a mi amigo Francisco Galindo que me pedía esta canción a través de Dinámica 94.5. Recuerda que estamos en lo mejor de los ochentas. Claro, comuníquete ya y pide tu rolón. Roll on. Pide tu canción favorita en la estación number one, la estación número uno en vivo desde Blackstone. Ánimo, buenos días. Ya es mitad de semana.

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No, qué rolones, estamos escuchando, ingeniero. Qué bárbaro, los 80 llegaron a la cabina. 11:39. Comunícate conmigo, estoy para servirte, soy el Pato, en cabina, el locutor número 2, Emmanuel Infante. Yeah.

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bonito tiempo en los 90, señoras y señores. Faltan 5 minutos para que sean las 12:05 para que termine el programa. Gracias a toda la gente que se comunicó, gracias a la gente que estuvo activa, a la gente que estuvo en contacto con el locutor número 12 en la cabina. En la hora de hoy te dejo. Y ahorita después de las 12 viene el Top 40, las mejores canciones en inglés para que estés muy pendiente y no le cambies, claro. Nuestro único objetivo es que te la pases bien. Nuestro único objetivo es que tengas una mañana y tarde a todo dar, echarle ganas. Somos la estación que tiene locutores las 24 horas. Así es, 24 horas continuas, sin parar, dinámica 94.5, que ya esperamos que termine septiembre, porque viene octubre, el mes del dinaversario, el mes de nuestro año, el mes del dinatón. Vete preparando, y una vez, si tienes tu negocio y te quieres anunciar conmigo, comunícate.

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1: He aquí la esclava del Señor. Hágase en mí según tu palabra.
0: Y el Verbo se hizo carne y habitó entre nosotros. 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

Somos Dinámica 94.5. ¿Cómo están? Buenas tardes, 12 con 4 minutos ya. Adiós la hora dial. Ahora sí quédate porque tenemos la mejor música del Top 40 en inglés. No es que la hora pasada no la hayamos tenido, al contrario, tuvimos muy buena música de los 80s. Pero bueno, ahora nos vamos con lo más moderno. Escuchamos a Benson Boni, viene Doja Cat, Chamber Run, Olivia Rodrigo y mucho más con el Pato en la cabina de las 12 a las 2. El locutor número 2 a las 2, la información, la segunda edición de las noticias de hoy. Por lo pronto, ya lo sabes, 878-115-2083, el teléfono de WhatsApp.

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2: Hoy tenemos un cielo completamente soleado y caluroso. 39 la máxima temperatura en la sombra con una sensación de hasta los 42 grados. Y la mínima por la noche bajaría a los 26 con el cielo completamente despejado. El viento estará soplando del sureste entre 10 y 15 kilómetros por hora. Para mañana lo mismo, 38 como máximo y la mínima en los 26. Para el inicio del próximo fin de semana, temperaturas por igual, máximas de 39 grados con mínimas de los 27 grados.
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94.5 con música de Bruno Mars. Las 12:25, 12:25. La temperatura en los 34 grados está calientito allá afuera, 93 grados Fahrenheit, amigos de los Estados Unidos. Tenemos una humedad de 53% y no hay probabilidades de lluvias, no. Ni hoy, ni mañana, ni pasado, ni el sábado, ni el domingo, no hay hasta ahorita, ¿verdad? Ya saben que las probabilidades de lluvias pueden llegar dándose las temperaturas adecuadas o los cambios de clima adecuados o los frentes frescos que podrían llegar, pero por lo pronto no hay nada de eso. Puro calor, calor y más calor. Yo te presento más música, 878-115-2083, directamente al estudio. No te cambies.

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94.5. Saludos a Farshid y a Malik que van saliendo de la escuela ahorita en ese momento. Saludos, niños. A los fans más pequeños que tengo. Saludos a su papi también, Francisco Galindo. Hay más música en Dinámica 94.5.

0: tu vientre, Jesús. Santa María, Madre de Dios, ruega por nosotros, los pecadores, ahora y en la hora de nuestra muerte. Amén.
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2: Para hoy tenemos un cielo completamente soleado y caluroso. 39 la máxima temperatura en la sombra con una sensación de hasta los 42 grados. Y la mínima por la noche bajaría a los 26 con el cielo completamente despejado. El viento estará soplando del sureste entre 10 y 15 kilómetros por hora. Para mañana lo mismo, 38 como máximo y la mínima en los 26. Para el inicio del próximo fin de semana, temperaturas por igual, máximas de 39 grados con mínimas de los 27 grados.
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Somos Dinámica 94.5 con más música en la 1:32. Ya 1:32. Escuchemos a Harry Styles. Quédate con nosotros. Viene Katy Perry, T.I., Alex Warren y mucho más. Buen provecho a ustedes que ya están comiendo, a ustedes que ya están en los sagrados alimentos, a ustedes que van a comprar. Compren en los locales y también a los emprendedores, ¿verdad? Compren a todos, que la lana se queda acá, ¿no?

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0: Hola, ¿qué tal? Buenas tardes. Esta es la información. Prohibición federal de tráilers vacíos reducirá tráfico y caos vial en la ruta fiscal.
1: Renuncia candidato republicano a juez del condado. Apoyará a David Saucedo.
0: Se integraron 235 expedientes en primeras asambleas para personas con discapacidad.
1: Fallece el empresario Víctor Guadarrama, impulsor del sector constructor en Piedras Negras.
0: Muere hombre atropellado sobre la carretera 57 cerca del municipio de Nava.
1: Dos sujetos asaltan a Vicky Esparza mientras hacía TikTok esta madrugada.
0: Policía de Eagle Pass detiene mujer de San Ángelo en posesión de metanfetamina.
1: Joven mujer se intoxica tras consumir heroína en la colonia Doctores.
0: Secretaría de Salud alista actividades del Día Mundial de la Prevención del Suicidio.
1: Venta nocturna en derechos vehiculares será del 17 al 19 de septiembre.
0: Ciclo escolar en Piedras Negras inicia sin mayores cambios en la matrícula.
1: Tren de pavimentación alcanza 40.000 metros cuadrados de asfalto rehabilitado.
0: Avanzan cimas con trabajos de desasolve y rehabilitación de colectores.
1: Imagen Urbana continúa con las labores de mantenimiento y limpieza de la ciudad.
0: Consulado de México en Eagle Pass reporta una caída en la demanda del pasaporte mexicano. De esto y mucho más en esta, su segunda edición informativa de Radio Zócalo Noticias, listos que hoy nosotros así comenzamos.
2: Son las 2:00 p.m. en punto. 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Llega a usted por los próximos 60 minutos. Sea usted bienvenido.
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0: 12:04, 38 la temperatura en estos momentos, 39 es la máxima, nos falta un grado. Esta noche la mínima en 26 grados centígrados, jueves, viernes, sábado y domingo. Una máxima en 39 y una mínima en 26 grados centígrados y no hay probabilidades de lluvia para Piedras Negras y la región. Ese es el pronóstico del tiempo.
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0: 2:05 p.m. y la temperatura es de 38 grados. ¿Cómo están? Buenas tardes, un gusto recibirles ya en esta segunda edición informativa de Radio Zócalo, allá en Acuña, con Alma Proa en la 92.9, en la Superestelar 107.9. Ahí está el buen Tejano Power, el locutor número 2 en la 94.5, el señor Emanuel Infante Emiliano, y el señor Julio, don Julio, que ya está ahí con nosotros también, en los controles digitales, ahí ya lo están enseñando. Allá enfrente del mini split se encuentra Edgar González muy cómodamente sentado y a mi izquierda Orquídea López Alec. Orquídea, ¿cómo estás? Buenas tardes.
1: Muy buenas tardes, Héctor Sergio. Buenas tardes. Bienvenidos a esta, la segunda emisión de Radio Zócalo Noticias en este día 9 de septiembre. Hoy rendimos homenaje a una de las actividades más antiguas para la subsistencia de la humanidad, y es que hoy es el Día Mundial de la Agricultura. una actividad de gran importancia para el desarrollo sostenible de las naciones en el mundo. Y bueno, una mención especial, por supuesto, merece el esfuerzo de los pequeños, medianos y grandes productores del campo dedicados al cultivo de la tierra para la producción de alimentos de calidad para la población. Así que se les reconoce su ardua labor en la producción de alimento. Muchas felicidades allá a las áreas rurales, precisamente de Piedras Negras.
0: 2:06. Armando Valdés, ¿cómo estás? Buenas tardes.
4: Buenas tardes, Sergio. Buenas tardes a la audiencia de Radio Zócalo Noticias. Pues esta mañana amanecíamos con el robo con intimidación allá ocurrido en el Mundo Nuevo por parte de unos dos partes sujetos que Vicky Esparza, creadora de contenido, fue víctima por parte de los sujetos que se llevaron 15,000 pesos cuando esta persona realizaba pues un TikTok sobre el bordo norte de aparición de fantasmas a la altura de la empresa Lancernex. El coordinador de Ministerios Públicos, Rogelio Gómez Rodríguez, indicó que se recibirá la denuncia formal de los hechos y ya se busca a los responsables.
5: Bueno, sí, el día de hoy por la madrugada, por parte de los agentes de investigación criminal, tomaron conocimiento sobre un robo en donde, bueno, la persona afectada refiere a los agentes de investigación criminal, que fue al menos intimidada por, en este caso, dos personas del sexo masculino, en las cuales, bueno, pues dentro de esta de este reporte que toman los agentes, estos hechos ocurridos en el bordo norte en esta ciudad de Piedras Negras, Coahuila, se rinde el informe a través de, en este caso, la Agencia del Ministerio Público, quien inicia de manera inmediata las investigaciones correspondientes. Hay señalamiento ya en esta referencia, una línea de investigación fuerte en cuanto a la identificación de una persona del sexo masculino, en la cual, pues bueno, ya también como parte de los actos de investigación, el recabar la denuncia correspondiente, así como las pruebas periciales pertinentes y, en su caso, testimoniales que se encuentren o que se alleguen a esta carpeta de investigación para el esclarecimiento de los hechos.
6: ¿La despojaron de cierta cantidad de dinero?
5: Sí, que dentro de la denuncia del reporte correspondiente refiere que luego de intimidarla con un objeto, un arma, fue despojado en este caso de una cantidad de dinero, refiere principalmente alrededor de la cantidad de entre 3,000 y 15,000 pesos y que, bueno, como lo indiqué anteriormente, ¿verdad?, ya en su denuncia y con la prueba pericial correspondiente se establecerá en este caso la cuantía.
4: Eduardo, N, conocido como el Lalo, está detenido por estos hechos, ahí por el motivo de violencia contra miembros de seguridad. Y bueno, hasta el momento también esta mañana una persona que aparentemente ya identificada como Víctor Manuel Ruiz Niño, de 28 años de edad, de originario de Nava, Coahuila, fue atropellado en la carretera 57 a la altura del kilómetro 17 a la entrada de Nava, Coahuila, sin que pudiera determinar quién es el responsable de estos hechos, que logró darse la fuga. El coordinador de Ministerios Públicos, Rogelio Gómez Rodríguez, indicó que ya se iniciaron con las investigaciones de este caso.
5: Mañana se toma conocimiento a la altura del kilómetro 17, aquí en la carretera 57, un tramo perteneciente al municipio de Allende. Bueno, los agentes de investigación criminal, derivado de un reporte sobre el hallazgo de una persona del sexo masculino sin vida, una vez que se constituyen al lugar, dan cuenta y realizan el acordonamiento y aseguramiento del lugar, así como el levantamiento del cuerpo. Este cuerpo, pues bueno, dentro de las primeras investigaciones, refiere o presenta algún tipo de lesiones, aparentemente por atropellamientos. El cuerpo es trasladado al servicio médico forense, se está realizando la necropsia de ley para determinar en este caso la causa de muerte. Como indiqué, bueno, la primera investigación arroja que se trata o pudiera tratarse de un atropellamiento. Estaríamos ante un hecho constitutivo del delito de homicidio culposo. Sin embargo, pues bueno, hay que esperar a ver cómo avanza en este caso la investigación, si existe algún señalamiento y sobre todo pues determinar la causa de muerte de la persona, de esta persona que aún no ha sido identificada.
4: Okay. información, Estrella N, con domicilio en la calle Guillermo Ridle, en la colonia, lo que es Los Doctores, fue atendida esta madrugada luego de que se intoxicara con droga conocida como heroína. De hecho, no meritó su traslado a algún hospital, de acuerdo a lo que nos dio a conocer Rogelio Gómez Rodríguez, coordinador de Ministerios Públicos.
5: Bueno, el día, la Agencia de Investigación Criminal, derivada de un reporte en cuanto a aparente una intoxicación o sobredosis por algún tipo de sustancia, los agentes se constituyen aquí en lo que es la colonia Doctores, en donde se entrevistan con la persona que genera el reporte. En relación a ello, indica que uno de sus familiares, una hija que se sentía mal, se empezó a sentir mal de salud. Esto principalmente refiere por algún tipo de sobredosis, algún tipo de droga, en el cual los agentes de investigación criminal apoyan en este sentido a levantar el reporte y en su momento a traslado a algún nosocomio, el cual es negado por parte de la persona afectada directamente. Se reporta estable también por parte de los, en este caso, de las personas que toman conocimiento. Y pues bueno, se advierte en este caso no un hecho tanto constitutivo de delito, sí este reporte en su momento pues se genera el informe y en dar conocimiento a la gente del Ministerio Público.
4: Pues bien, Héctor Sergio, audiencia de Radio Zócalo Noticias, esta es la información policíaca más importante generada al momento.
0: Muchas gracias, Armando Valdés Martínez, por esta información que has compartido con nosotros. Que tengas buena tarde, buen provecho y que te mejores de tu garganta, amigo.
4: Buenas tardes, muchas gracias, doctor Sergio, también buen provecho para ti, gracias.
0: Gracias, 2:13, temperatura 38 grados, bueno, pues esta dama, Vicky Esparza, creadora de contenido, sí. andaba en un lugar a altas horas de la noche haciendo, pues eso, un contenido para el TikTok, y dos hombres la asaltaron.
1: Qué lamentable.
0: Muy triste. 15,000 pesos.
1: Ella, además de creadora de contenido, hay que recordar y resaltar que fue Miss Trans, fue reina trans a nivel Coahuila y estuvo compitiendo a nivel nacional, uh-huh, representando a Coahuila. Entonces, la verdad es que muy lamentable esto que sucedió. Del asalto que sufrió. Pero bueno, vámonos a la vecina ciudad de Igualpaz porque ya está listo para su reporte Eleazar Ibarra. Adelante, Eleazar.
7: ¿Qué tal, Orquídea? Héctor Sergio, audiencia de Radio Zócalo Noticias, para darles a conocer que, de acuerdo a la información proporcionada por la cónsul de México en Igualpaz, Vivian Juárez Mondragón, el trámite de pasaportes en esta sede diplomática ha disminuido sorprendentemente en las últimas semanas. No dio a conocer específicamente las razones por las que esto se está presentando. Inclusive hoy pudimos corroborar personalmente la poca, muy poca afluencia en estas instalaciones, pero la cónsul habló de que posiblemente las familias, las personas que tienen interés de tramitar su pasaporte, pues lo harán quizás después, porque pues son tiempos de haber retornado recientemente a clases, están muy gastadas, están esperando quizás a que pasen estas fechas patrias en las que hay muchos festejos, y no se animó a señalar que posiblemente las personas puedan sentir temor por la actuación del gobierno federal de los Estados Unidos con respecto a la retiro de visas, que ha estado muy presente, latente esta situación aquí, al menos en esta frontera. Entonces, pues, ella habla de que hay muchas citas abiertas y, bueno, lamentablemente, pues, el número, la afluencia de solicitantes hasta ahora, pues, se ha detectado muy poco. Queremos resaltar que esto, pues, el Consulado de México es referente para el trámite de pasaportes, así como de la matrícula consular, de la credencial del INE, y lo ha sido por muchos años, porque pues tanto recibe ciudadanos mexicanos que radican en la frontera de Coahuila, como los cinco manantiales, al interior, en el centro del mismo estado, pero también para ciudadanos que vienen de otras regiones fuera del estado de Coahuila, porque saben que aquí el trámite es muy rápido y muy efectivo, el documento se lo entregan pues en cuestión de minutos, pero aparte es referente para ciudadanos mexicanos que vienen de ciudades grandes del estado de Texas, quienes prefieren mejor venir a tramitarlo a esta ciudad. Sorprendentemente dicen, sí, así con sorpresa, están viendo una disminución en el trámite de este documento principalmente, pero ha sido superado por el trámite de quienes quieren regresarse a México. Es un documento que necesitan realizar o tramitar en estas oficinas, el documento de transferencias de aquellas familias que desean pues autodeportarse hacia lado mexicano. Ese es el que ocupa en primer lugar. Hablando de otra información, bueno, pues hablábamos esta mañana en este espacio mismo informativo sobre las elecciones republicanas que se aproximan el próximo 19 de octubre en su fase por adelantado, del 19 al 30 de octubre, para dar paso a la elección final el 3 de noviembre. Lo que ha causado sorpresa es la renuncia de Rubén Camarillo. Él es o era candidato por el Partido Republicano y bueno, ahora se ha inclinado a favor de David Saucedo. Él ahora es el único contendiente que irá a buscar la posición como juez del condado en contra de Gerardo Morales. Jerry Morales es el candidato ganador de los demócratas el pasado mes de marzo al obtener un número importante del voto ciudadano. Ahora pues la contienda será únicamente entre ellos dos, Gerardo Morales y David Saucedo. Saucedo es independiente y bueno, esto se da pues ahora con la renuncia a la contienda de Rubén Camarillo. Bueno, en temas de carácter policial, Departamento de Seguridad Pública de esta ciudad de Eagle Pass ha detenido a una mujer de San Angelo, Texas, Monde Morales, de 32 años de edad, después de que durante una acción emprendida por un patrullero que detectó infracciones de tráfico en esta conductora, bueno, pues se dio cuenta de que al emplear un can antidrogas, este detectó narcóticos en la parte central de la consola del auto Chevy Spark que manejaba esta persona. De acuerdo con Humberto Garza, el vocero de la corporación, bueno, pues lo que encontró el oficial son narcóticos, específicamente metanfetaminas, así como marihuana e instrumentos para consumir los narcóticos. Ella fue llevada a la cárcel municipal, donde un juez que se encargó de procesarla impuso fianza de $30,000 por los cargos de posesión de sustancias controladas y posesión de parafernalia, esto con referencia a los instrumentos para consumir la droga. Es la información que ya da a conocer la autoridad. Y hay también una información que suena relevante, que tiene pues escenario aquí en el vecino condado de Zabala, por Crystal City, donde 12 mexicanos del estado de Querétaro fueron detenidos por parte de oficiales del departamento del sheriff por varias infracciones de tráfico, lo que llevó al patrullero pues a realizar una inspección, una investigación a fondo, identifica a estas dos personas, pero se dan cuenta de que una tercera, que resultó ser indocumentado, pues estaba dentro del auto tratando de esconderse. Lo raro es que se dirigían del interior del estado de Texas hacia la frontera. Por ahí se desconoce cuál es la razón. Normalmente llevan a un inmigrante hacia el interior del estado, pero ellos lo hacían hacia esta frontera. También le encontraron una cantidad en dólares, en efectivo, de $1,000 que escondía en uno de los zapatos, y bueno, pues por esta conducta la persona, el conductor del vehículo, ha quedado bajo la custodia del departamento del sheriff. Es una persona que, bueno, él ha sido identificado como Edwin Hernández y su copiloto Johan Morales. Estaban a bordo de una unidad RAM 2017 que también por el momento les ha sido confiscada una vez que concluyan las investigaciones. Este reporte por el momento, Orquídea, Héctor, Sergio, audiencia de Zócalo Noticias.
1: Muchas gracias, Eleazar, por tu reporte. Buenas tardes.
7: Buenas tardes.
1: Son las 2:21. Vamos a nuestro primer corte comercial. Ya volvemos.
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8: 2:25, 38 grados es la temperatura. Salvador González, ¿cómo estás? Muy buenas tardes, te escuchamos atentos.
9: Te saludo con muchísimo gusto, estimado Barbosa, en esta tarde. Muy buenas tardes a la audiencia de Radio Zócalo Noticias. Fíjate, quienes padecen el tema de la iluminación de sus calles son los vecinos del fraccionamiento Las Lomas, que siempre han tenido este problema con el alumbrado público. Ya han solicitado el apoyo a la constructora, pero ahora enfrentan otro problema. Lamentablemente fueron víctimas de robo en el cableado del alumbrado público, cableado de aluminio, pero como quienes se dedican a delinquir no le saben al tema, piensan que es cobre y sustraen todo el cableado, lo que ha generado pues fallas en el servicio de la iluminación de la vía pública de este fraccionamiento Las Lomas. Y bueno, pues tienen ya algunos días con este problema. Inclusive por ahí vecinos se tratan de poner de acuerdo para ver quién en dado momento pudiera ahí aportar un apoyo económico para costear gastos y restablecer el servicio en este fraccionamiento acá ubicado a un costado de la colonia Gobernadores, porque constantemente se les va la luz, ya sea por vandalismo, por robo o alguna otra situación acá en el sector del fraccionamiento Las Lomas, que siguen padeciendo este problema, señor.
8: Bueno, un dolor de cabeza, mi querido Chava, con este tipo de problemas, ¿eh?
9: Sí, aparte, a veces la falla es cuestión de algún cortocircuito, pero ya cuando se presenta el tema del robo, pues ya sí, es una situación un tanto más difícil, porque sustraen ciertos metros de cableado que, bueno, para poder reponerlo es un tanto difícil, y ese es el problema que enfrentan los vecinos de acá de Las Lomas.
8: Eso es correcto. Muchas gracias, Chava, por el reporte. Que tengas buena tarde y muy buen provecho.
9: Muy buenas tardes.
8: Buenas tardes.
10: Son las 2:26, 38 grados la temperatura. Tenemos una noticia muy triste, y es que esta madrugada de miércoles falleció en un hospital de San Antonio, Texas, el empresario, constructor y reconocido arquitecto Víctor Guadarrama Jasso. Don Víctor Guadarrama había sido trasladado desde hace varios días al nosocomio, donde su estado de salud se agravó y permaneció al menos 4 días intubado. Además de su trayectoria como empresario y arquitecto, se distinguió por ser un importante impulsor del rescate de Villa de Fuente, una zona de Piedras Negras que ha sido afectada por diversos fenómenos naturales. Entre ellos se encuentran la inundación provocada por la creciente del río Escondido en 2014. 4 y el tornado registrado en 2007, fenómenos que destruyeron buena parte de esa zona ubicada al sur de Piedras Negras. Que en paz descanse, don Víctor Guadarrama.
8: 2:28, temperatura en Piedras Negras en los 38 grados centígrados. Vamos con los cruces internacionales, si le parece, para conocer la vialidad de Piedras Negras a Eagle Pass y de Eagle Pass a Piedras Negras. ¿Va? Muy bien, el puente internacional número 1, ese puente está lleno de caseta a caseta, el puente 1, el puente 2 también. Tiene fila para cruzar a Eagle Pass. Y de regreso a Piedras Negras, pues no, de regreso no hay fila, ¿eh? De regreso sin problema, así que el único tema acá es las filas que se registran rumbo a la vecina ciudad de Eagle Pass, los dos cruces internacionales, esos están llenos de caseta a caseta. 2:28 en la vía de comunicación, Armando López Capetillo con información importante. Adelante, Armando, te escuchamos.
11: Héctor Sergio Orquídea, amigos de Radio Zócalo Noticias, desde hace algunas semanas, el flujo de unidades pesadas sin remolque ha ido a la baja y ello ha permitido que el caos vehicular y el tráfico que se presentaba sobre las vialidades que forman parte de la ruta fiscal vaya a la baja. Así lo dio a conocer el presidente municipal de Piedras Negras, Carlos Jacobo Rodríguez González, luego de la entrada en vigor de la medida federal de prohibir el tránsito de dichas unidades por los puentes internacionales. Y es que la Agencia Nacional de Aduanas de México ordenó, a partir de este miércoles y hasta nuevo aviso, la suspensión temporal de este tipo de unidades, específicamente por la frontera entre Piedras Negras y Eagle Pass. Rodríguez González celebró dicha determinación, aunque afirmó que ya se había registrado una disminución en el tráfico pesado, principalmente por el aumento que registró el precio del diésel en Estados Unidos. El edil incompetente añadió que se trata de una buena noticia para esta frontera, ya que se le dará prioridad al intercambio comercial que realmente abone al desarrollo económico y la competitividad.
12: Pues fíjate que ya tiene varias semanas que bajó el flujo aquí en el puente de trailers vacíos. Hubo un incremento en el precio del diésel en Estados Unidos y pues se dejó de convertir en negocio aquí en México. Entonces, repito, ya tiene varias semanas. Qué bueno que se aplica esta medida. Al final del día lo que queremos son cruces y ayudar a las exportaciones, a las empresas que tenemos aquí en Piedras Negras, que vengan más empresas, que vean nuestra frontera y nuestros puentes atractivos. Lo que ellos quieren es agilidad y eso es lo que podemos garantizar al menos en este momento y con esta medida, bueno, aún más. Entonces, claro, queremos cruces de calidad aquí en Piedras Negras.
11: Aunque se tenían programadas 3 asambleas ayer martes, finalmente se llevaron a cabo 2, porque la del Centro Comunitario Presidentes y la de Mover a México se juntaron en una sola para informar sobre la pensión para personas con discapacidad. Lo anterior fue confirmado por Carlos Jacobo Rodríguez González, presidente municipal de Piedras Negras, quien destacó que, junto con la asamblea realizada en El Cabo, se lograron conjuntar un total de 235 expedientes el primer día. Hace algunos minutos en la sesión de Cabildo señalaban que con la sesión o la asamblea de esta mañana ya eran 280 expedientes. Estas carpetas permitirán agilizar el proceso jurídico que se busca emprender para que las personas con alguna discapacidad puedan recibir su apoyo federal, aunque restan más jornadas para la presente semana. La primera autoridad indicó que en todas y cada una de estas asambleas estará presente el equipo de Bienestar Social Municipal, encabezado por Mayra Rubí Rangel, para informar a la ciudadanía la vía jurídica que se seguirá.
12: Estamos bien, ayer hubo por ahí 2 asambleas, iban a ser 3, pero la de Mover a México y Presidentes la hicieron una sola. Y el día de ayer fueron 235 expedientes entre las 2 asambleas, 107 en El Cabo y 128 en la colonia Presidentes, entonces ahí vamos avanzando bien. El día de hoy siguen otras 3, mañana también y el viernes también. Entonces ahí está todo el equipo de bienestar, liderado por la directora Mayra Rubí Rangel, informando a la gente y bueno, ya.
11: El En más información, un avance significativo en la rehabilitación de vialidades al interior de las colonias registra el programa Tren de Pavimentación, de acuerdo al balance hecho este miércoles por la Dirección de Planeación, Urbanismo y Obras Públicas Municipales. Durante la conferencia matutina, el titular de la dependencia, Luis Gibran González Peña, detalló que desde su intervención anterior, el pasado 29 de julio a la fecha, suman más de 40,000 metros cuadrados de asfalto, unas cifras sin precedentes. Y dijo que durante este lapso de poco más de un mes, se atacó la colonia Doña Irma, sector en el que se rehabilitaron todas las calles, algo que nunca se había hecho en el lugar, dejando una transformación evidente y mejorando la movilidad. Una vez que se concluyó ahí, se mudó la maquinaria a la colonia Mundo Nuevo, donde se han intervenido calles como Padre de las Casas, Cuauhtémoc y Xicoténcatl, entre otras más, trabajos que se mantendrán por algunas semanas más.
13: Pequeño croquis de todo lo que se pavimentó, prácticamente toda la colonia, es una colonia pequeña, la cual se renovó completamente su carpeta asfáltica. En la colonia Mundo Nuevo, en la calle Padre de las Casas, culminó con 7,418 metros cuadrados de pavimentación, que compendió desde la calle General Cepeda hasta el Doctor Mier. También se pavimentó la calle Cuauhtémoc, mismo tramo. Esa fue hasta la calle Puebla. En la calle Xicoténcatl también fue hasta la calle Puebla, lo que necesitaba renovación de pavimento. Y bueno, estamos trabajando actualmente en calle Galeana, que ya la concluimos por ahí en estos últimos días, y empezamos con calle Anáhuac. Y bueno, pues un total de pavimentación en el transcurso de esta conferencia con la anterior, de 40,296 metros cuadrados de construcción de carpeta asfáltica. Prácticamente fue toda en Doña Irma y Mundo Nuevo. Ahorita ya empezamos con la Anáhuac, que es la última, y seguimos con las calles transversales desde lo que viene siendo la planta potabilizadora hacia el centro de la ciudad.
11: Perdón, ya para concluir con mi reporte, darles a conocer que reportes recibidos a través tanto de Atención Ciudadana como del call center fueron atendidos este martes por las cuadrillas del Sistema Municipal de Agua y Saneamiento para avanzar en la reparación de diversas problemáticas de los usuarios. Particularmente, indicó Jorge Alexis González Beltrán, se encuentran trabajos de desasolve en diversos sectores como Román Cepeda, Lázaro Cárdenas, La Hacienda, y calles como Valeriano Delgado, Miguel Garza, entre otras más. El responsable operativo de la Paramunicipal indicó que también se repararon fugas de agua en la colonia Doña Irma, además de que se logró instalar el primer tramo de tubería de drenaje en el socavón ubicado en la colonia Croc. El también director de Imagen Urbana y Ecología señaló que se ejecutan labores de bacheo en diversos puntos de la ciudad, donde se hicieron reparaciones de agua y drenaje, como la calle Fundadores de la colonia Don Antonio.
14: Desasolves en los diferentes puntos de la ciudad. Trabajamos como regularmente lo hacemos, en alcantarillas o en registros, producto de peticiones ciudadanas o de gobierno inteligente o del propio sistema de atención del call center que tenemos ahí en el sistema. Trabajamos en colonia Román Cepeda, en Miguel Garza, en la colonia Lázaro Cárdenas, también en Valeriano Diego, en la colonia La Hacienda. Estuvimos reparando algunas fugas en diferentes puntos de la ciudad, como en este punto de la calle Séptima, en la colonia Doña Irma. Avances en el socavón de la Croc, el día de ayer ya logramos instalar el tubo que conecta con la alcantarilla, bueno, una alcantarilla que ya no está y que se tuvo que rehacer nuevamente, y el día de hoy ya vamos a empezar con el resto de la tubería. Estimamos que podamos estar, o que el proveedor nos pueda estar ayudando a instalar alrededor de 2 tubos diarios aproximadamente, hablamos de 10 tubos, para poder concluir la rehabilitación de ese colector y garantizar que el suministro de, o más bien que el agua residual corra, independientemente de que el acostillamiento y la compactación todavía no se realice, pero eso ayudará mucho para que ya no se generen los desbordamientos en la ruta fiscal. Atendiendo problemas temas de bacheo, una vez que se realizan labores de descargas o de rehabilitaciones de colectores o de alcantarillas o de tomas, con las labores de bacheo en diferentes puntos de la ciudad, como la calle Fundadores de la colonia Don Antonio.
11: Su reporte, Héctor Sergio Urquiria.
8: Gracias, Armando. Que tengas buenas tardes.
11: Buenas tardes.
8: 238 grados es la temperatura. Vamos a hacer una pausa y nosotros ya volvemos.
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10: Son las 2:39, 39 grados la temperatura, ya subió un grado más. Y ya se encuentra en la línea desde Ciudad Acuña nuestra compañera Alma Pro. Adelante, Alma, con tu reporte.
19: Muy buenas tardes, compañera. Buenas tardes a todo nuestro auditorio. Les saludo desde el bello puerto del futuro, donde en estos momentos nos encontramos con una temperatura que se ubica en los 37 grados centígrados. Y bueno, para darles a conocer las declaraciones que dio el día de hoy Miguel Ángel Algar Acosta, secretario de Infraestructura, quien manifestó que recursos por el orden de los 20 millones de pesos son los que se van a invertir por el gobierno del estado para la infraestructura carretera en cada una de las regiones de Coahuila, lo que garantiza una mayor conectividad con el interior del país. Mencionó que los recursos serán invertidos para la construcción de nuevos libramientos y algunos de estos proyectos ya fueron concesionados, por lo que se estará trabajando en los mismos de la mano con la iniciativa privada. Entre los proyectos se destaca el libramiento Castaño-Monclova, el libramiento Sabinas, la ampliación de la carretera Premier, el libramiento Allende-Piedras Negras, la ampliación de la carretera 57 en el tramo Saltillo-Monclova. Aunado a ello, está el proyecto del eje carretero San Pedro-Monclova, el cual contempla la construcción de 5 nuevos libramientos y además para concluir lo que es el libramiento Morelos-Zaragoza, que es precisamente una de las obras cruciales para detonar lo que viene siendo el proyecto de construcción del segundo puente internacional en el municipio de Acuña. También darles a conocer que precisamente en estos momentos continúa lo que es la reunión anual con los socios e integrantes de lo que viene siendo el proyecto Port to Place, Esta reunión es encabezada por el alcalde Emilio Alejandro de Hoyos Montemayor, quien destacó precisamente las bondades, la seguridad del municipio, el reconocimiento que se tiene a nivel internacional sobre la mano de obra calificada de los trabajadores de Acuña. El municipio acuñense manifestó que precisamente Acuña es un municipio con enorme potencial y desde hace ya más de 25 años participa dentro de este importante proyecto que viene a detonar el desarrollo y el progreso de la región norte de Coahuila y del país. También resaltó que el Port to Plain representa la oportunidad para conectar esta ciudad fronteriza con el resto del mundo, por lo que ya el gobierno del estado trabaja precisamente en lo que viene siendo la infraestructura carretera, además de que Acuña cuenta con una de las aduanas más ágiles de todo el país. Cabe hacer mención que en este importante evento se cuenta con la participación de autoridades estatales, así como también representantes de otros países que dan a conocer todo el trabajo que se ha realizado precisamente para lograr la conclusión del Port to Plain y lograr que este pues sea el punto crucial precisamente para el trasiego de mercancías desde Alberta, Canadá, hasta lo que es el puerto de Mazatlán, Sinaloa. También darles a conocer que previo a este importante evento, pues se dio una conferencia de prensa con la directora nacional de Canacintra, quien anunció que dentro de los temas que ya están en la mesa precisamente para las negociaciones y sobre todo determinar lo que viene siendo los beneficios para las industrias en todo el país, está precisamente lo relativo al incremento salarial que se ha aplicado en lo que es la región fronteriza, determinar el grado de afectación que se ha incluido precisamente al interior de las empresas locales, así como también esto va a permitir implementar mecanismos y estrategias que impidan el cierre de las empresas y además lo que viene siendo, frene también lo que viene siendo la migración hacia los Estados Unidos. Compañeros, esto es parte de la información generada en el puerto del futuro. Desde la redacción.

0: Sinaloa.
1: Muchas gracias, Alma, por tu reporte. Buenas tardes.
0: Muy buenas tardes, compañera.
1: Son las 2:45. Vamos a nuestro último corte comercial. Ya volvemos.
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4: 12 minutos para que sean las 15 horas, 3 de la tarde. 40 grados ya la temperatura. Y nos vamos ahora con Gabriel Méndez, que está en la vía de comunicación, listo con información. Gabriel, ¿cómo te encuentras? Buenas tardes.
5: ¿Qué tal, Héctor? Sergio Ortiz, amigos de Radio Zócalo. Muy buenas tardes, un gusto saludarles en esta tarde de miércoles calurosa, como bien lo señalabas, licenciado. Y bueno, también comentarles que a poco más de una semana de haber iniciado con el nuevo año escolar, la Dirección de Servicios Educativos aquí en la Región Norte dio a conocer que de momento no se ha registrado un incremento inusual en la matrícula de alumnos que retornaron a las clases desde la semana pasada, manteniéndose así un mismo margen y promedio de 36,000 alumnos de nivel básico. Así lo confirmó el titular de la dependencia, el profesor Benito Luis Costilla, quien mencionó que lo anterior fue debido a las especulaciones que se generaron ante la posible llegada de más alumnos provenientes de la vecina ciudad de Igualpaz, ello por las tensiones políticas migratorias que estuvieron presentes en el vecino país, lo cual hasta el momento aseguró que no ha ocurrido. Añadió que aunque se ha tenido un regreso a las clases de manera tranquilo y habitual, actualmente la escuela primaria Andrés Cárdenas Amaro, Vicente Guerrero y la secundaria Miguel Hidalgo se encuentran trabajando de manera híbrida debido a problemas de energía eléctrica en los planteles, indicando que ya se están tomando las acciones pertinentes para regresar a las aulas lo más pronto posible.
6: Mira, efectivamente ya estamos arrancando este ciclo escolar ya de lleno, ya tenemos, pues bueno, la mediados de esta segunda semana que inició el ciclo, y pues con bastante ánimo hemos estado recorriendo ahorita las escuelas, se sigue haciendo la entrega de útiles escolares que envía nuestro gobernador Manolo Jiménez, entonces seguimos con esos programas, visitando las escuelas programadas para hacer la entrega. Te comento que hemos encontrado ahí algunas escuelas que han tenido alguna dificultad referente a fallas eléctricas. Yeah. Debido a las altas temperaturas, obviamente, creo que es no nada más de escuelas, es también del sector público en general, donde representa el sobrecalentamiento de cableado y, pues, bueno, circunstancias de esas. Pero todo bien, te comento que estamos arrancando muy bien, gracias a Dios, y pues esperemos así continuemos el resto del ciclo escolar.
7: ¿De qué escuelas, lo comentaba, profesor, estaremos hablando y se están trabajando actualmente en línea, entonces, por estas circunstancias,
6: sí, a distancia? Perdón. Sí, sí, tenemos, por ejemplo, la Andrés Cárdenas, que se tronó un transformador, ahí sí, el problema ahí sí va a ser que se va a poner una subestación. Okay. Por la sobrecarga, estamos ya esperando que llegue de Saltillo para la instalación. Tenemos el caso también de la secundaria Miguel Hidalgo, que como vimos ahí sacó ahí un boletín de informando a los alumnos que se iban a estar trabajando de manera híbrida hasta el día viernes. Tenemos la escuela también, la Vicente Guerrero, que se había presentado algún problema eléctrico, pero bueno, se están haciendo acciones para que regresen a clase prontamente.
5: En otra información y a fin de fomentar el cumplimiento en el pago de los derechos vehiculares, la Oficina de la Administración Local de Rentas extendió la invitación a los contribuyentes para que puedan aprovechar los estímulos fiscales que serán vigentes a partir del próximo 17 hasta el 19 de septiembre. Así lo mencionó Héctor Miguel García Figueroa, quien es el administrador local de rentas. Además, detalló que esta venta nocturna ofrecerá hasta un 50% de descuento en el costo del impuesto mencionado, tanto para personas físicas como también morales, donde la dependencia estará trabajando en un horario desde las 9 de la mañana hasta las 12 de la madrugada, durante los 3 días que tendrá de duración esta promoción. El funcionario destacó la importancia de aprovechar esta oportunidad para regularizar el estado de este impuesto, informando que de momento se registra un cumplimiento del 38%.

0: 8% en el padrón vehicular, lo que se traduce en más de 36,000 conductores, estimando que sean más de 10,000 contribuyentes los que puedan sumarse a dicha estadística una vez culmine esta campaña de promoción.
1: Esta venta nocturna, que se llama Fiestas Patrias Venta Nocturna, es un programa nuevo que el gobernador del estado, el ingeniero Manolo Jiménez, lanza en este mes de septiembre, en este mes patrio, con la finalidad de apoyar a la economía de las familias, para aquellos que tengan algún adeudo con la administración fiscal del estado en el tema de los derechos vehiculares. Hay que ser muy claro que este estímulo fiscal que otorga el gobernador, el gobierno de Coahuila, es únicamente para control vehicular, es decir, para el plaqueo, para derechos vehiculares. ¿Y en qué consiste? Bueno, en que los días 17, 18 y 19 de septiembre, en un horario que se extiende de 9 de la mañana a 12 de la noche, estaremos ofreciendo el estímulo del 50%, no solamente para personas físicas, sino también para personas morales, en el tema de derechos vehiculares. ¿Qué entran? Pues entran todos los carros, ¿no? Entran sedanes, subs, entran pickups, camionetas, entran los de transporte público, o sea, los taxis, los de transporte de personal, entran motocicletas, cuatrimotos, racers, todos esos vehículos recreativos que son aptos para plaqueo, pues claro. Se van a entrar ahí en el estímulo, y también por primera vez entran los que son los remolques o las llamadas trailers, esas también entran dentro del programa. Es un programa que no se junta con otro, hay que hacerlo saber, porque tenemos también ahorita el programa de Acércate 2026, que es el pago de los derechos vehiculares en parcialidades. En estos tres días no se puede aplicar el 50% y lo que resulte parcializarlo. Es únicamente el pago en una sola exhibición.
0: Ya para terminar con el reporte, también darles a conocer que en el marco del Día Mundial de la Prevención del Suicidio, el cual se conmemorará este jueves 10 de septiembre, el día de mañana, la Secretaría de Salud en el estado dio a conocer que se tienen programadas ya diversas actividades y eventos, tanto para esta fecha como para el resto del presente mes. Según lo confirmó la doctora Minerva Contreras Moreno, la coordinadora del área de salud mental de la Jurisdicción Sanitaria 01, detalló que entre estas actividades se encuentran campañas de concientización y prevención del suicidio en instituciones educativas, unidades de salud y empresas tanto del ramo público como también del privado. En ese sentido, Contreras Moreno resaltó la importancia de seguir fomentando estas acciones de prevención y de reflexión, debido a que se trata de un tema muy sensible en la sociedad que a nivel estado ha alcanzado rangos preocupantes, estando incluso Coahuila por arriba de la media nacional en cuanto a la tasa de suicidios se refiere.
2: Sí, de hecho es una semana bastante movida que tenemos justamente en el marco de la conmemoración del Día Mundial de la Prevención del Suicidio. Dentro de esto vamos a estar realizando diferentes campañas en algunas instituciones educativas, también dentro de algunas universidades, pláticas programadas, módulos también informativos y de orientación atendiendo justamente los temas prioritarios de salud mental y adicciones. También vamos a estar visitando algunas unidades. Y bueno, pues están agregando algunas empresas también que nos están solicitando el apoyo, justamente pues viendo la importancia de atender la salud mental en la población.
0: Es la información en esta tarde, Héctor Sergio Orquídea.
3: Gracias, Gabriel, por toda esta información. Que tengas buena tarde y muy buen provecho.
0: Igualmente, muy buenas tardes.
3: Gracias, ya nos vamos. Van a ser las 3, faltan 4 minutos. A las 6 nos escuchamos nuevamente y a las 8 no solamente nos escuchamos, también nos vemos a través de Super Channel 12, el canal de las noticias. Gracias, Orquídea.
4: Muchas gracias por acompañarnos. Que tenga una bonita tarde y muy buen provecho.
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Son las 15 horas con 19 minutos. Te presento a The Flaming Lips en Dinámica 94.5 Rock and Pop con Chio hasta que sean las 5 de la tarde.

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Son las 15 horas con 29 minutos. En Rock and Pop puedes escuchar tus rolas favoritas dos mileras, combinadas también con tus favoritas actuales de la música pop, alternativo, indie y monumental rock y más. Hacemos una mezcla, yo creo que muy, muy chida cada tarde, desde las 15 hasta las 17, o sea, de 3 a 5 de la tarde, aquí en la 94.5. Amigos y amigas que me escuchan circulando por las calles y avenidas de Piedras Negras, el exhorto de siempre a manejar con precaución. Recuerden utilizar el cinturón de seguridad, por favor. Respetar señalamientos viales y sus límites de velocidad. Vamos con más música. Y les voy a poner la siguiente canción, que por cierto es un clásico más como onda Back FM 100.9. Saludos a los backers. Y les dejo a Iggy Pop con esta canción que se llama The Passenger, una de mis favoritas, honestamente. Digamos que es una pequeña licencia creativa que nos tomamos de vez en cuando aquí en el Rock and Pop. No le cambies.

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escuchamos este tema con Olivia Rodrigo aquí en Dinámica 94.5. Son las 15 horas con 50 minutos. Esto fue Drop Dead. Y ahora avanzamos en tu estación favorita. En este programa Rock and Pop 94.5 viene un tema con News que se llama Supremacy Black Hole. Recuerda que si te gustaría agregar alguna canción, puedes hacerlo a través de nuestro WhatsApp 878-115-2083, transmitiendo en internet en dinámica.fm, nuestro sitio oficial.

continuamos con más en la 94.5 Dinámica de Grupo Zócalo. Para mí, como siempre, un placer saludarlos en este programa Rock and Pop. Son las 16:03, 4:03, Piedras Negras, Sigo Paz y todo el mundo. Estamos conectados en redes sociales, facebook.com/dinamica945, insta y ex como @dinamica94.5. Y desde luego en internet, nuestro sitio oficial dinamica.fm. Soy Chio Muñoz y si quieres me puedes seguir como @chio94m para Insta, en TikTok y también en X. A cada persona que me escucha esta tarde, saludos, gracias por preferir la 94.5. Y bueno, como ya lo notaste, andamos ahí como que mormadona todavía, medio saliendo por ahí. El jueves me atacó pues un malestar ahí muy raro, estando aquí de hecho. Jueves, viernes, sábado, fatal, fatal. Hasta me tuve que inyectar y todo, pero ya andamos bien, ya andamos de salida, todo tranquilo y tropical. Con música en Dinámica 94.5 viene My Chemical Romance y esto que se llama Helena. No le cambies y recuerda que si quieres agregar alguna rola 2000era a la playlist, puedes hacerlo contactándonos ya sea en el WhatsApp 878-115-2083 o, por qué no, también a nuestra cabina al 878-782-1966. Solo Dinámica 94.5 tiene tus favoritas 24 horas al día y 7 días a la semana. No te desconectes de Rock and Pop.

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3: Para hoy tenemos un cielo completamente soleado y caluroso. 39 la máxima temperatura en la sombra con una sensación de hasta los 42 grados. Y la mínima por la noche bajaría a los 26 con el cielo completamente despejado. El viento estará soplando del sureste entre 10 y 15 kilómetros por hora. Para mañana lo mismo, 38 como máximo y la mínima en los 26. Para el inicio del próximo fin de semana, temperaturas por igual, máximas de 39 grados con mínimas de los 27 grados.
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Escuchamos esta canción de The Killers que se llamó Somebody Told Me, gracias a las personas que se comunican conmigo al 878-115-2083. Recuerden que pueden pedir sus canciones dos mileras y con muchísimo gusto estaremos dispuestos a incluirlas esta tarde. Son las 16:30. Recuerden también que si desean seguirnos en redes sociales, yo estoy como @chio94m en Insta, en TikTok y también en X. Y ahora nos vamos con más música. Esta canción es con Limp Bizkit y se llama Rolling. ¿La recuerdas? 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

Dinámica 94.5 con tus canciones favoritas 24 horas al día y 7 días a la semana. Vamos con esto de Audioslave, se llama Like Stone. Comunícate al 878-115-2083. Recuerda que estamos con este programa hasta las 5 de la tarde.

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6: Un momento, ANSPAC. Perdona que me presente de manera tan sorpresiva, pero creo que se han olvidado de mí. Soy tu ángel de la guarda. Verás, cada vez que Dios envía un nuevo ser a vivir sobre la tierra, llega acompañado de su ángel guardián, con la única finalidad de auxiliarlo en momentos de peligro, tristeza o dolor. Mi misión es la de protegerte, pero también de aconsejarte. Cuando la decisión es difícil, acudo a nuestro Señor. Hazme un lugarcito en tu corazón y por las noches, antes de dormir, pídeme con confianza el cumplimiento de mis obligaciones. Este fue un momento ANSPAC.
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Esta canción se llamó Stupid Song. Y bueno, ahora chicos, quiero agradecerles por escuchar el Rock and Pop de hoy. Despedimos el programa y espero que nos acompañen en el siguiente, el día de mañana. Les dejo esta última canción. Se llama Drive de Incubus. Esto es todo por el Rock and Pop. Que la sigan pasando de lo mejor, escuchando Dinámica.

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2: Para hoy esperamos un cielo completamente soleado y caluroso. 39 la máxima temperatura en la sombra con una sensación de hasta los 42 grados. Y la mínima por la noche bajaría a los 26 con el cielo completamente despejado. El viento estará soplando del sureste entre 10 y 15 kilómetros por hora. Para mañana lo mismo, 38 como máximo y la mínima en los 26. Para el inicio del próximo fin de semana, temperaturas por igual, máximas de 39 grados con mínimas de los 27 grados.
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1: Son las 6:00 p.m. Este es un momento de reflexión. ¿De qué le sirve al hombre ganar el mundo entero si se pierde a sí mismo?

0: Hola, ¿qué tal? Buenas tardes. Esta es la información. Prohibición federal de tráilers vacíos reducirá tráfico y caos vial en la ruta fiscal.
1: Renuncia candidato republicano a juez del condado. Apoyará a David Saucedo.
0: Se integraron 235 expedientes en primeras asambleas para personas con discapacidad.
1: Fallece el empresario Víctor Guadarrama, impulsor del sector constructor en Piedras Negras.
0: Hombre muere atropellado sobre la carretera 57 cerca del municipio de Nava.
1: Dos sujetos asaltan a Vicky Esparza mientras hacía un TikTok esta madrugada.
0: Policía de Eagle Pass detiene mujer de San Ángelo en posesión de metanfetaminas.
1: Joven mujer se intoxica tras consumir heroína en la colonia Doctores.
0: Secretaría de Salud alista actividades del Día Mundial de la Prevención del Suicidio.
1: La venta nocturna en derechos vehiculares será del 17 al 19 de septiembre.
0: Ciclo escolar en Piedras Negras inicia sin mayores cambios en matrícula.
1: Tren de pavimentación alcanza los 40.000 metros cuadrados de asfalto rehabilitado.
0: Avanza CIMAS con trabajos de desasolve y rehabilitación de colectores.
1: Imagen Urbana continúa con las labores de mantenimiento y limpieza de la ciudad.
0: Consulado de México en Eagle Pass reporta una caída en la demanda del pasaporte mexicano. De esto y mucho más en esta tercera edición de Radio Zócalo Noticias. Son las 6:04 y nosotros así comenzamos.
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0: Son ya las 6:04 y la temperatura en Piedras Negras en los 39 grados centígrados. Será la máxima del día de hoy, ya la hemos alcanzado. La mínima 27 grados centígrados, mañana jueves, preámbulo al fin de semana, 38 como máxima, viernes 39, sábado 40 grados centígrados el sábado, y el domingo 39 grados, no, bueno, todavía las temperaturas están altas. Todavía falta una semana para que concluya la caniculita, que es la canícula pequeña, como luego le decimos, pero esa es más caliente a veces que la normal. Increíble. No hay probabilidades de lluvias para Piedras Negras y la región ahí, el pronóstico del tiempo.
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0: 6:05, temperatura en Piedras Negras, 39 grados. ¿Cómo están? Buenas tardes, un gusto recibirles ya inmersos en esta tercera edición de Radio Zócalo. En Acuña nos escuchamos a través de la 92.9. En la colonia Vistahermosa, todo ese sector que gusta de la del regional mexicano a través de la Superestelar 107.9, a través de esta estación saludamos a nuestros amigos de aquel sector y la 94.5 Chío Muñoz allá en la plataforma digital, quien está frente al mini split fresco, el señor con su camisa de las Chivas, Edgar González, y a mi izquierda, Orquídea López Salec. Orquídea, ¿cómo estás?
1: Muy bien, Héctor Sergio, muy buenas tardes. Buenas tardes, bienvenidos a esta, la tercera emisión de Radio Zócalo Noticias en este día, miércoles 9 de septiembre. Hoy Pues rendimos homenaje a una de las actividades más antiguas para la subsistencia de la humanidad, y es que se está conmemorando el Día Mundial de la Agricultura, una actividad de gran importancia para el desarrollo sostenible de las naciones en el mundo. Y bueno, pues hay que destacar el esfuerzo de los pequeños, medianos y grandes productores del campo dedicados al cultivo de la tierra para la producción de alimentos de calidad para la población. Con ello, pues se reconoce su ardua labor en la producción de alimentos. Muchas felicidades a todos los trabajadores del área rural, a los pequeños productores y, por supuesto, pues también a los medianos y grandes productores del campo.
0: 6:07, vamos a la información. La prohibición federal de tráilers vacíos reducirá tráfico y caos vial en la ruta fiscal. Así lo dijo hoy el alcalde Carlos Jacobo Rodríguez González.
4: Desde hace algunas semanas, el flujo de unidades pesadas sin remolque ha ido a la baja y ello ha permitido que el caos vehicular y el tráfico que se presentaba sobre las vialidades que forman parte de la ruta fiscal vaya a la baja. Así lo dio a conocer el presidente municipal de Piedras Negras, Carlos Jacobo Rodríguez González, luego de la entrada en vigor de la medida federal de prohibir el tránsito de dichas unidades por los puentes internacionales. Y es que la Agencia de Aduanas de México ordenó, a partir de ese miércoles y hasta nuevo aviso, la suspensión temporal de ese tipo de unidades, específicamente por la frontera entre Piedras Negras e Eagle Pass. Rodríguez González celebró dicha determinación, aunque afirmó que ya se había registrado una disminución en el tráfico pesado, principalmente por el aumento que registró el precio del diésel en Estados Unidos. El edil Gropetense añadió que se trata de una buena noticia para esta frontera, ya que se le dará prioridad al intercambio de mercancías y cruces que realmente abonen al desarrollo económico y la competitividad.
5: Pues fíjate que ya tiene varias semanas que bajó el flujo aquí en el puente de tráilers vacíos. Hubo un incremento en el precio del diésel en Estados Unidos y pues se dejó de convertir en negocio aquí en México. Entonces, repito, ya tiene varias semanas. Qué bueno que se aplica esta medida. Al final del día lo que queremos son cruces y ayudar a las exportaciones, a las empresas que tenemos aquí en Piedras Negras, que vengan más empresas, que vean nuestra frontera y nuestros puentes atractivos. Lo que ellos quieren es agilidad, y eso es lo que podemos garantizar, al menos en este momento, y con esta medida, bueno, aún más. Entonces, claro, queremos cruces de calidad aquí en Piedras Negras.
4: Para Radio Zócalo Noticias, Armando López Capeticho.
1: Son las 6:09, 39 grados la temperatura. Y en más información, declina candidato a juez del condado por el Partido Republicano. Respalda ahora a David Saucedo, quien peleará contra Gerardo Morales, el demócrata.
6: A poco más de un mes de celebrarse el proceso de votación anticipada para elegir al nuevo juez del condado de Maverick, el candidato republicano Rubén Camarillo ha decidido retirarse de la contienda e inclinarse por el aspirante David Saucedo, quien será rival de Gerardo Morales, el demócrata. Este movimiento deja con posibilidad alta de resultar favorecido al candidato Morales, quien en la elección del pasado mes de marzo obtuvo un importante apoyo de la comunidad. Tanto Saucedo como Morales ya fueron parte de la administración del condado, el primero como juez y el segundo como comisionado del precinto número uno. Ambos colaboraron para sacar adelante a la entidad durante tiempo de crisis. Las elecciones por adelantado se realizarán del 19 al 30 de octubre para dar paso a la elección final el 3 de noviembre. Desde ahora, los aspirantes se encuentran en campaña recorriendo vecindarios para solicitar el voto y la confianza ciudadana. Para Radio Zócalo Noticias, Eleazar Ibarra.
0: 6:10 ya con 10 minutos, temperatura en los 39 grados centígrados. Se integraron 235 expedientes en primeras asambleas para personas con discapacidad. Así lo manifestó hoy el alcalde Carlos Jacobo Rodríguez.
4: Aunque se tenían programadas 3 asambleas el martes, finalmente se llevaron a cabo 2 porque la del Centro Comunitario Presidentes y la de Mover a México se juntaron en una sola para informar sobre la pensión para personas con discapacidad. Lo anterior fue confirmado por Carlos Jacobo Rodríguez González, presidente municipal de Piedras Negras, quien destacó que, junto con la asamblea realizada en El Cabo, se lograron conjuntar un total de 235 expedientes el primer día. Detalló que estas carpetas permitirán agilizar el proceso jurídico que se busca emprender para que las personas con alguna discapacidad puedan recibir su apoyo federal, aunque restan más jornadas para la presente semana. La primera autoridad indicó que en todas y cada una de estas asambleas estará presente el equipo de Bienestar Social Municipal, encabezado por Mayra Rubí Rangel, para informar a la ciudadanía la vía jurídica que se seguirá.
5: Vamos bien, ayer hubo por ahí dos asambleas, iban a ser tres, pero la de Mover a México y Presidentes la hicieron una sola. Y el día de ayer fueron 235 expedientes entre las dos asambleas, 107 en El Cabo y 128 en la Colonia Presidentes. Entonces ahí vamos avanzando bien. El día de hoy siguen otras tres, mañana también y el viernes también. Entonces ahí está todo el equipo de Bienestar, liderado por la directora Mayra Rubí Rangel, informando a la gente y bueno, ya también recabando papelería y expedientes.
4: Para Radio Zócalo Noticias, Armando López Capeticho.
1: Son las 6:12, 39 grados la temperatura. Y tenemos una información, una triste nota, pues esta madrugada de miércoles falleció en un hospital de San Antonio, Texas, el empresario, constructor y reconocido arquitecto Víctor Guadarrama Jasso. Don Víctor Guadarrama había sido trasladado desde hace varios días al nosocomio, donde su estado de salud se agravó y permaneció al menos 4 días intubado. Además de su trayectoria como empresario y arquitecto, se distinguió por ser un importante impulsor del rescate de Villa de Fuente, una zona de Piedras Negras que ha sido afectada por diversos fenómenos naturales. Entre ellos se encuentra la inundación provocada por la creciente del río Escondido en 2004 y el tornado registrado en 2007, fenómenos que destruyeron buena parte de esa zona ubicada al sur de Piedras Negras.
0: 6:13, la temperatura en Piedras Negras en los 39 grados centígrados. Lamentable esta noticia del fallecimiento del empresario Víctor Guadarrama Jasso, un impulsor sin duda alguna de pues bienes raíces, construcciones, fraccionamientos. Descanse en paz. Los servicios funerarios se llevarán a cabo a partir de las 9:00 en Funerales Socorro, para luego a las 3:00 realizar una misa de cuerpo presente en la parroquia del Sagrado Corazón de Jesús, allá en Villa de Fuente, para posteriormente ser despedido en el Panteón Santo Cristo, en la colonia San Joaquín. Descanse en paz, don Víctor Guadarrama Jasso, empresario, constructor. Hacemos una pausa comercial. Nosotros ya volvemos.
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0: 6:17 p.m. y la temperatura en la ciudad de Piedras Negras se encuentra en los 39 grados centígrados. Localizaron sin vida a una persona en la carretera federal 57. Se presume que fue atropellada.
19: Una persona no identificada fue localizada sin vida, atropellada en la carretera 57 a la altura del kilómetro 7 a la entrada de Nava, Coahuila, sin que se pudiera determinar quién es el probable responsable de los hechos, que logró darse a la huida. El coordinador de Ministerios Públicos, Rogelio Gómez Rodríguez, indicó que iniciaron con las investigaciones para identificar a la persona fallecida.
20: Mañana se toma conocimiento a la altura del kilómetro 17 aquí en la carretera 57, un tramo perteneciente al municipio de Allende. Los agentes de investigación criminal, derivado de un reporte sobre el hallazgo de una persona del sexo masculino sin vida, una vez que se constituyen al lugar, dan cuenta y realizan el acordonamiento y aseguramiento del lugar, así como el levantamiento del cuerpo. Este cuerpo, pues bueno, dentro de las primeras investigaciones, refiere o presenta algún tipo de lesiones aparentemente por atropellamientos. El cuerpo es trasladado al servicio médico forense. Se está realizando la necropsia de ley para determinar en este caso la causa de muerte. Como indiqué, bueno, la primera investigación arroja que se trata o pudiera tratarse de un atropellamiento. Estaríamos ante un hecho constitutivo del delito de homicidio culposo. Sin embargo, pues bueno, hay que esperar a ver cómo avanza en este caso la investigación, si existe algún señalamiento, y sobre todo pues determinar la causa de muerte de la persona, de esta persona que aún no ha sido identificada.
19: Tienen Parra y Zócalo Noticias, Armando Valdés Martínez.
1: Son las 6:19, 39 grados la temperatura. Y en más información policíaca, una creadora de contenido hacía TikTok de fantasmas y se le aparecen dos ladrones.
19: Vicky Esparza, creadora de contenido, fue víctima de un robo con intimidación por parte de dos sujetos que se lograron llevar 15,000 pesos después de magarlo con un arma blanca cuando hacía TikTok en el Bordo Norte a la altura de la empresa Lancermex. El coordinador de Ministerios Públicos, Rogelio Gómez Rodríguez, indicó que se recibirá la denuncia formal de los hechos y se busca a los responsables.
20: El día de hoy por la madrugada, por parte de los agentes de investigación criminal, tomaron conocimiento sobre un robo en donde, bueno, la persona afectada refiere a los agentes de investigación criminal que fue al menos intimidada por, en este caso, dos personas del sexo masculino, en las cuales, dentro de este reporte que toman los agentes, estos hechos ocurridos en el Bordo Norte, en esta ciudad de Piedras Negras, Coahuila, se rinde el informe a través de, en este caso, la Agencia del Ministerio Público, quien inicia de manera inmediata las investigaciones correspondientes. Hay señalamiento ya en esta referencia, una línea de investigación fuerte en cuanto a la identificación de una persona del sexo masculino, en la cual, pues bueno, ya también como parte de los actos de investigación, el recabar la denuncia correspondiente, así como las pruebas periciales pertinentes, y en su caso testimoniales que se encuentren o que se alleguen a esta carpeta de investigación para el esclarecimiento de los hechos.
21: ¿La despojaron de cierta cantidad de dinero?
20: Sí, que dentro de la denuncia del reporte correspondiente refiere que luego de intimidarla con un un objeto, un arma, fue despojado en este caso de una cantidad de dinero, refiere principalmente alrededor de la cantidad de entre 3 y 15 mil pesos, y que bueno, como lo indiqué anteriormente, ¿verdad?, ya en su denuncia y con la prueba pericial correspondiente se establecerá en este caso la cuantía.
19: Parra y Zócalo Noticias, Armando Valdés Martínez.
0: Residente de San Ángelo fue detenida, una dama de San Ángelo fue detenida en Eagle Pass, y es que le detectaron, le confiscaron metanfetaminas.
5: Una mujer de 32 años de edad, ciudadana estadounidense con residencia en San Ángelo, Texas, fue detenida en Eagle Pass tras ser descubierta en posesión de metanfetaminas en cantidades para consumo personal. La detención de Monde Morales se dio después de que un patrullero detectó el auto Chevy Spark en el que percibió infracciones de tránsito cuando viajaba por una de las vialidades de esta frontera, declaró el vocero Humberto Garza.
6: Ella le avisó a los oficiales que estaba en posesión de una cantidad de metanfetaminas, y se las presentó a los oficiales que estaban ahí con ella. Fue arrestada y transportada aquí al departamento de policía y a... después de procesarla y entrevistarla y tomarle su declaración exactamente, se presentó en frente de un juez. El juez aceptó el caso, que fue el cargo de posesión de una sustancia controlada, y también posesión de parafernalia, que es un citatorio nomás, pero sí le dio una fianza de $30,000 y fue enviada al Tumbles Detention Center. Este caso, ya completándolo aquí, se va a enviar al fiscal del distrito, el oficina del señor Cerna, para revisar el caso y seguir con el procedimiento de la corte.
5: Para Radio Zócalo Noticias, Eleazar Ibarra.
1: Son unas 6:23, 39 grados la temperatura. Y en más información, autoridades informan que una joven estuvo a punto de morir intoxicada con heroína.
19: Paramédicos atendieron a Estrella N, de 31 años, en su domicilio de la calle Guillermo Ridley, en la colonia Doctores, después de una intoxicación con heroína. La jovencita no quiso ser trasladada a algún hospital y la Policía de Investigación Criminal tiene solamente la toma de conocimiento del hecho. El coordinador de Ministerios Públicos, Rogelio Gómez Rodríguez, da a conocer la información.
20: Bueno, la Agencia de Investigación Criminal, derivada de un reporte en cuanto a aparente una intoxicación o sobredosis por algún tipo de sustancia, los agentes se constituyen aquí en lo que es la colonia Doctores, en donde se entrevistan con la persona que genera el reporte. En relación a ello, indica que uno de sus familiares, una hija que se sentía mal, se empezó a sentir mal de salud. Esto principalmente refiere por algún tipo de sobredosis, algún tipo de droga, en el cual los agentes de investigación criminal apoyan en este sentido a levantar el reporte y en su momento a traslado a algún nosocomio, el cual es negado por parte de la persona afectada directamente. Se reporta estable también por parte de los, en este caso, de las personas que toman conocimiento. Y pues bueno, se advierte en este caso no un hecho tanto constitutivo de delito, sino este reporte en su momento, pues se genera el informe y en dar conocimiento a la gente del Ministerio Público.
19: Parra y Zócalo Noticias, Armando Valdés Martínez.
0: 6:25, 39 es la temperatura. Alistan actividades por el Día Mundial de la Prevención del Suicidio.
22: En el marco del Día Mundial para la Prevención del Suicidio, que se conmemorará este jueves 10 de septiembre, la Secretaría de Salud en el estado dio a conocer que ya se tienen programadas diversas actividades y eventos para dicha fecha, así como el resto del presente mes, según lo confirmó la doctora Minerva Contreras Moreno. La coordinadora del Área de Salud Mental de la Jurisdicción Sanitaria 01 detalló que entre ellas se encuentran campañas de concientización y prevención en instituciones educativas, unidades de salud y empresas tanto del sector público como también privado. En ese sentido, Contreras Moreno resaltó la importancia de seguir fomentando estas acciones de prevención y reflexión, debido a que se trata de un tema muy sensible en la sociedad y que a nivel estatal ha tenido alcances preocupantes, estando incluso por arriba de la media nacional en cuanto a la tasa de estas incidencias.
3: Sí, de hecho es una semana bastante movida que tenemos justamente en el marco de la conmemoración del Día Mundial de la Prevención del Suicidio. Dentro de esto vamos a estar realizando diferentes campañas en algunas instituciones educativas, también dentro de algunas universidades, pláticas programadas, módulos también informativos y de orientación atendiendo justamente los temas prioritarios de salud mental y adicciones. También vamos a estar visitando algunas unidades y bueno, pues están agregando algunas empresas también que nos están solicitando el apoyo justamente pues viendo la importancia de atender la salud mental en la población.
22: Para Radio Zócalo Noticias, Gabriel Méndez Martínez.
1: Son las 6:27, 39 grados la temperatura. Y en más información, invita la Administración Local de Rentas a venta nocturna para derechos vehiculares del 17 al 19 de septiembre.
22: A fin de fomentar el cumplimiento en el pago de los derechos vehiculares, la Oficina de la Administración Local de Rentas extendió la invitación a los contribuyentes para que puedan aprovechar los estímulos fiscales que estarán vigentes a partir del próximo 17 al 19 de septiembre. Así lo mencionó Héctor Miguel García Figueroa. El administrador local de rentas detalló que esta venta nocturna ofrecerá hasta un 50% de descuento en el costo del mencionado impuesto, tanto para personas físicas como también morales, donde la dependencia estará trabajando en un horario de las 9 de la mañana hasta las 12 de la madrugada durante los 3 días que tendrá de duración esta promoción. El funcionario destacó la importancia de aprovechar esta oportunidad para regularizar el estado de este impuesto, informando que de momento se registra un cumplimiento del 38% en el padrón vehicular, lo que se traduce en más de 36 mil conductores, estimando que sean más de 10 mil los contribuyentes que puedan sumarse a dicha estadística una vez finalice la campaña.
4: Esta venta nocturna, que se llama Fiestas Patrias Venta Nocturna, es un programa nuevo que el gobernador del estado, el ingeniero Manolo Jiménez, lanza en este mes de septiembre, en este mes patrio, con la finalidad de apoyar a la economía de las familias para aquellos que tengan algún adeudo con la administración fiscal del estado en el tema de los derechos vehiculares. Hay que ser muy claros que este estímulo fiscal que otorga el gobernador, el gobierno de Coahuila, es únicamente para control vehicular, es decir, para el plaqueo, para derechos vehiculares. ¿Y en qué consiste? Bueno, en que los días 17, 18 y 19 de septiembre, en un horario que se extiende de 9 de la mañana a 12 de la noche, estaremos ofreciendo el estímulo del 50%. No solamente para personas físicas, sino también para personas morales en el tema de derechos vehiculares. ¿Qué entran? Pues entran todos los carros, ¿no? Entran sedanes, SUVs, entran pickups, camionetas, entran los de transporte público, o sea, los taxis, los de transporte de personal, entran motocicletas, cuatrimotos, racers, todos esos vehículos recreativos que son aptos para plaqueo, pues claro. Se van a entrar ahí en el estímulo, y también por primera vez entran los que son los remolques o las llamadas trailers, esos también entran dentro del programa. Es un programa que no se junta con otro, hay que hacerlo saber, porque tenemos también ahorita el programa de Acércate 2026, que es el pago de los derechos vehiculares en parcialidades. En estos 3 días no se puede aplicar el 50% y lo que resulte parcializarlo. Es únicamente el pago en una sola exhibición.
22: Para Radio Zócalo Noticias, Gabriel Méndez Martínez.
1: Son las 6:30. Vamos a una pausa comercial. Ya volvemos.
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2: 28 minutos para que sean ya las 7, la temperatura 39 grados centígrados, inició el ciclo escolar, afortunadamente sin cambios drásticos en la matrícula. Trabajan de momento 3 escuelas a distancia.
3: A poco más de una semana de haber iniciado el nuevo año escolar, la Dirección de Servicios Educativos en la Región Norte dio a conocer que de momento no se registra un incremento inusual en la matrícula de alumnos que retornaron a clases desde la semana pasada, manteniéndose el mismo promedio de 36 mil estudiantes. Así lo confirmó el titular de la dependencia, el profesor Benito Luis Costilla, quien mencionó que lo anterior fue debido a las especulaciones que se generaron ante la posible llegada de alumnos provenientes de la ciudad de Igolpaz por las tensiones políticas migratorias que había en el vecino país, lo cual hasta el momento no ha ocurrido. Añadió que aunque se ha tenido un regreso a las clases tranquilos y de forma habitual, actualmente la escuela primaria Andrés Cárdenas Amaro, Vicente Guerrero y la secundaria Miguel Hidalgo se encuentran trabajando de manera híbrida debido a problemas de energía eléctrica, indicando que ya se están tomando acciones para regresar a las aulas lo más pronto posible en estos planteles.
4: Sí, mira, efectivamente ya estamos arrancando este ciclo escolar ya de lleno, ya tenemos, pues bueno, a mediados de esta segunda semana que inició el ciclo y pues con bastante ánimo. Hemos estado recorriendo ahorita las escuelas, se sigue haciendo la entrega de útiles escolares que envió nuestro gobernador Manolo Jiménez. Entonces seguimos con nuestros programas, visitando las escuelas programadas para hacer la entrega. Te comento que hemos encontrado ahí algunas escuelas que han tenido alguna dificultad referente a fallas eléctricas. Yeah. Debido a las altas temperaturas, obviamente, creo que es no nada más de escuelas, es también de sector público en general, donde representa el sobrecalentamiento de cableado y pues bueno, circunstancias de esas, pero todo bien. Te comento que estamos arrancando muy bien, gracias a Dios, y pues esperemos así continuemos el resto del ciclo escolar.
5: ¿De qué escuelas, lo comentaba, profesor, estaremos hablando y están trabajando actualmente en línea entonces por estas circunstancias?
4: Sí, a distancia, perdón. Sí, tenemos por ejemplo la Andrés Cárdenas, que se tronó un transformador. Ahí sí, el problema ahí sí va a ser que se va a poner una subestación. Okay. Por la sobrecarga. Estamos ya esperando que llegue el Saltillo para la instalación. Tenemos el caso también de la secundaria Miguel Hidalgo, que como vimos ahí sacó ahí un boletín de informando a los alumnos que se iban a estar trabajando de manera híbrida hasta el día viernes. Tenemos la escuela también, la Vicente Guerrero, que se había presentado algún problema eléctrico, pero bueno, se están haciendo acciones para que regresen a clase prontamente.
3: Para Radio Zócalo Noticias, Gabriel Méndez Martínez.
6: Son las 6:35, 39 grados se mantiene la temperatura. Y en más información, el tren de pavimentación alcanza los 40,000 metros cuadrados de asfalto rehabilitado.
7: Un avance significativo en la rehabilitación de vialidades al interior de las colonias registra el programa Tren de Pavimentación. De acuerdo al balance hecho este miércoles por la Dirección de Planeación, Urbanismo y Obras Públicas Municipales, durante la conferencia matutina, el titular de la dependencia, Luis Gibran González Peña, detalló que desde su intervención anterior, el pasado 29 de julio, a la fecha, suman más de 40,000 metros cuadrados de asfalto, una cifra sin precedentes. Indicó que, durante este lapso de poco más de un mes, se atacó la colonia Doña Irma, sector en el que se rehabilitaron todas las calles, algo que nunca se había hecho en el lugar, dejando una transformación evidente y mejorando la movilidad. Una vez que se concluyó ahí, se mudó la maquinaria a la colonia Mundo Nuevo, donde se han intervenido calles como Padre de las Casas, Cuauhtémoc y Xicoténcatl, entre otras más, trabajos que se mantendrán por algunas semanas más.
8: Y bueno, este es un pequeño croquis de todo lo que se pavimentó, prácticamente pues, toda la colonia, es una colonia pequeña, la cual se renovó completamente su carpeta asfáltica. En la colonia Mundo Nuevo, en la calle Padre de las Casas, culminó con 7,418 metros cuadrados de pavimentación que compendió desde la calle General Cepeda hasta el Doctor Mier. También se pavimentó la calle Cuauhtémoc, mismo tramo. Esa fue hasta la calle Puebla. En la calle Jicotencal también fue hasta la calle Puebla, lo que necesitaba renovación de pavimento. Y bueno, estamos trabajando actualmente en calle Galeana, que ya la concluimos por ahí en estos últimos días, y empezamos con calle Anáhuac. Y bueno, pues un total de pavimentación en el transcurso de esta conferencia con la anterior de 40.296 metros cuadrados de construcción de carpeta asfáltica. Prácticamente fue toda en Doña Irma y Mundo Nuevo. Ahorita ya empezamos con la Anáhuac, que es la última, y seguimos con las calles transversales desde lo que viene siendo la planta potabilizadora hacia el centro de la ciudad.
7: Para Radio Zócalo Noticias, Armando López Capeticho.
2: 6:39, 39 es la temperatura desde que comenzamos el noticiero. CIMAS avanza con los trabajos de desasolve y rehabilitación de colectores. Así lo dijo hoy Jorge Alexis González Beltrán, el Cobra, como director de Imagen Urbana y Ecología.
7: Reportes recibidos a través tanto de Atención Ciudadana como del Call Center fueron atendidos este martes por las cuadrillas del Sistema Municipal de Agua y Saneamiento para avanzar en la reparación de diversas problemáticas de los usuarios. Particularmente, indicó Jorge Alexis González Beltrán, se cuentan trabajos en diversos sectores como Román Cepeda, Lázaro Cárdenas y La Hacienda, así como en calles Valeriano Diego y Miguel Garza, entre otras más. El responsable operativo de la paramunicipal indicó que también se repararon fugas de agua en la colonia Doña Irma, donde además se logró instalar un primer tramo de tubería en el socavón ubicado en la colonia Croc. El también director de Imagen Urbana y Ecología señaló que se ejecutan labores de bacheo en diversos puntos de la ciudad, donde se hicieron reparaciones de agua y drenaje, como la calle Fundadores de la colonia Don Antonio.
9: Desasolves en los diferentes puntos de la ciudad, trabajamos como regularmente lo hacemos, en alcantarillas o en registros, producto de peticiones ciudadanas o de gobierno inteligente o del propio sistema de atención del call center que tenemos ahí en el sistema. Trabajamos en colonia Román Cepeda, en Miguel Garza, en la colonia Lázaro Cárdenas, también en Valeriano Diego, en la colonia La Hacienda. Estuvimos reparando algunas fugas en diferentes puntos de la ciudad, como en este punto de la calle Séptima, en la colonia Doña Irma. Avances en el socavón de la Croc, el día de ayer ya logramos instalar el tubo que conecta con la alcantarilla, bueno, una alcantarilla que ya no está y que se tuvo que rehacer nuevamente, y el día de hoy ya vamos a empezar con el resto de la tubería. Estimamos que podamos estar, o que el proveedor nos pueda estar ayudando a instalar alrededor de 2 tubos diarios aproximadamente, hablamos de 10 tubos, para poder concluir la rehabilitación de ese colector y garantizar que el suministro de, o más bien que el agua residual corra, independientemente de que el acostillamiento y la compactación todavía no se realice, pero eso ayudará mucho para que ya no se generen los desbordamientos en la ruta fiscal. Atendiendo problemas de, o más bien temas de bacheo, una vez que se realizan labores de descargas o de rehabilitaciones de colectores o de alcantarillas o de tomas, con las labores de bacheo en diferentes puntos de la ciudad, como la calle Fundadores de la colonia Don Antonio.
7: Para Radio Zócalo Noticias, Armando López Capeticho.
6: 20 minutos nos separan de las 7:00 p.m, 39 grados la temperatura, y en más información, Imagen Urbana continúa con las labores de mantenimiento y limpieza de la ciudad.
7: Siguiendo la programación de actividades diarias por parte del personal de Imagen Urbana y Ecología, pero además atendiendo diversas peticiones hechas por la ciudadanía, se desarrolló la jornada del martes en la dependencia. Jesús Eduardo Bosques Felán detalló que entre ellos estuvo la recolección de residuos y corte de laterales en la avenida Las Lomas y la colonia Bravo, callejones de la calle Puebla, así como en la colonia Vieja Americana. El coordinador de la dependencia señaló que también se trabajó en la colonia La Misión, las calles Lorenzo, Cantú y Libertad, las colonias Country House y Nísperos, así como también en la tienda de bienestar. Indicó que las labores se extendieron al fraccionamiento Gobernadores, Arroyo San Antonio, Álamo, Primavera y Soldado, donde se realizó corte de taludes y extracción de basura debajo de los puentes.
10: Seguimos trabajando en Avenida Lomas, en el fraccionamiento Lomas, lo que es recolección y corte de laterales en la colonia, recolección de residuos. Seguimos trabajando en lo que es el el arroyito de Avenida Resina en la Colonia Bravo, lo que es corte de corte y recolección de residuos, una petición que nos hicieron llegar en la calle Puebla, en la lo que son los callejones que están ahí. Seguimos trabajando en una petición de la calle Reforma en la Colonia Vieja Americana. Nos hicieron llegar una petición en Chavo también en la Colonia de las Misiones, lo que era liberar laterales y unos anuncios que están por ahí. Una petición que nos hicieron llegar en la calle Lorenzo de Cantú, recolección de cacharros. En calle Libertad, el mismo caso, recolección de cacharros. Calle Álamos Country House, una recolección de residuos también que se hicieron acumulados ahí. En la calle Jalisco, la Colonia Nísperos, también recolección de montones, que eso nosotros mismos los generamos a la hora de corte. Una petición que nos hicieron llegar ahí en la tienda de Bienestar de corte y recolección de residuos generados por nosotros mismos. En el calle Estados Unidos Mexicanos estuvimos trabajando en la recolección de residuos, que nosotros hicimos corte en la parte de lo que es toda la colonia de Gobernadores, que seguimos trabajando por ahí. Trabajamos en el arroyo de la colonia de San Antonio, recolectando residuos y haciendo corte de laterales y lo que es el talud del arroyo. Seguimos trabajando en el arroyo del Álamo, lo que es corte de la parte central del arroyo, recolección de los residuos. Estamos trabajando en el arroyo del Primavera. Seguimos también trabajando en el arroyo del Soldado, lo que es la recolección de los residuos que estaban abajo del puente y la parte del talud que falta. Y ya por último, nuestras rutas de papeleo haciendo presencia por las principales vialidades de la ciudad y los centros comunitarios.
7: Para Radio Zócalo Noticias, Armando López Capeticho.
2: Vamos a hacer una pausa, que por cierto ya es la última, y nosotros regresamos.
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6: 14 minutos para que sean ya las 7. El consulado mexicano en Eagle Pass registra una disminución en el trámite del pasaporte mexicano.
7: En las últimas semanas, las citas para tramitar el pasaporte en el consulado de México instalado en Eagle Pass han disminuido de manera sorprendente, siendo ahora el de las transferencias de familia de Estados Unidos hacia el lado mexicano el que ocupa el primer lugar. Al referirse al tema, la cónsul Vivian Juárez Mondragón dijo desconocer con exactitud las razones por las que se haya visto un tanto reducido ese trámite y dejó entrever que pudiera ser que las familias están gastadas por el regreso a clases, quizás esperan a que pasen estas fechas de fiestas patrias, y no se animó a señalar que pudiera ser a consecuencia de lo que está haciendo el gobierno federal de los Estados Unidos.
8: Bueno, nos sorprende un poquito porque no habíamos visto en las últimas semanas. Hemos tenido una baja en las citas, a pesar de que pues tenemos muchas citas abiertas para toda la gente, pero curiosamente lo que nos está aumentando muchísimo son los documentos de transferencia. Se ha bajado. Ahora, no sabemos también si es porque ese fue el back to the school, ¿verdad? Que los papás están gastados también, o sea, puede ser por muchas razones, pero lo que sí tenemos es el aumento de los documentos de transferencia.
9: ¿Pudiera darse por el temor que tiene la gente de tramitar el documento que tienen por lo emitido por el gobierno federal de Estados Unidos?
8: Pues no me atrevería a decir por las razones. Digamos, cada persona tiene las razones por las cuales, ¿no? Digo, yo también quisiera ver que es por el mes de septiembre, porque regresaron a las escuelas, están las familias gastadas con los útiles, ¿verdad? Y pues vamos a estar viendo cómo se manejan los documentos. Okay.
7: Para Radio Zócalo Noticias, Eleazar Ibarra.
10: Son las 6:48, 39 grados la temperatura. Y en otra información, la prohibición federal de tráileres vacíos reducirá el tráfico y el caos vial en la ruta fiscal.
11: Desde hace algunas semanas, el flujo de unidades pesadas sin remolque ha ido a la baja y ello ha permitido que el caos vehicular y el tráfico que se presentaba sobre las vialidades que forman parte de la ruta fiscal vaya a la baja. Así lo dio a conocer el presidente municipal de Piedras Negras, Carlos Jacobo Rodríguez González, luego de la entrada en vigor de la medida federal de prohibir el tránsito de dichas unidades por los puentes internacionales. Y es que la Agencia de Aduanas de México ordenó, a partir de ese miércoles y hasta nuevo aviso, la suspensión temporal de este tipo de unidades, específicamente por la frontera entre Piedras Negras e Eagle Pass. Rodríguez González celebró dicha determinación, aunque afirmó que ya se había registrado una disminución en el tráfico pesado, principalmente por el aumento que registró el precio del diésel en Estados Unidos. El edil Igropetense añadió que se trata de una buena noticia para esta frontera, ya que se le dará prioridad al intercambio de mercancías y cruces que realmente abonen al desarrollo económico y la competitividad.
12: Pues fíjate que ya tiene varias semanas que bajó el flujo aquí en el puente de trailers vacíos. Hubo un incremento en el precio del diésel en Estados Unidos y pues se dejó de convertir en negocio aquí en México. Entonces, repito, ya tiene varias semanas. Qué bueno que se aplica esta medida. Al final del día lo que queremos son cruces y ayudar a las exportaciones, a las empresas que tenemos aquí en Piedras Negras, que vengan más empresas, que vean nuestra frontera y nuestros puentes atractivos. Lo que ellos quieren es agilidad y eso es lo que podemos garantizar al menos en este momento y con esta medida, bueno, aún más. Entonces, claro, queremos cruces de calidad aquí en Piedras Negras.
11: Para Radio Zócalo Noticias, Armando López Capeticho.
6: El candidato a juez del condado por el Partido Republicano respalda a David Saucedo y ya no participará en la contienda.

0: a elegir al nuevo juez del condado de Maverick, el candidato republicano Rubén Camarillo ha decidido retirarse de la contienda e inclinarse por el aspirante David Saucedo, quien será rival de Gerardo Morales, el demócrata. Este movimiento deja con posibilidad alta de resultar favorecido al candidato Morales, quien en la elección del pasado mes de marzo obtuvo un importante apoyo de la comunidad. Tanto Saucedo como Morales ya fueron parte de la administración del condado, el primero como juez y el segundo como comisionado del precinto número uno. Ambos colaboraron para sacar adelante a la entidad durante tiempo de crisis. Las elecciones por adelantado se realizarán del 19 al 30 de octubre para dar paso a la elección final el 3 de noviembre. Desde ahora, los aspirantes se encuentran en campaña recorriendo vecindarios para solicitar el voto y la confianza ciudadana. Para Radio Zócalo Noticias, Eleazar Ibarra.
1: 9 minutos y serán las 7 de la tarde, 39 grados la temperatura. Y en más información, se integraron 235 expedientes en las primeras asambleas para personas con discapacidad.
2: Aunque se tenían programadas 3 asambleas el martes, finalmente se llevaron a cabo 2 porque la del Centro Comunitario Presidentes y la de Mover a México se juntaron en una sola para informar sobre la pensión para personas con discapacidad. Lo anterior fue confirmado por Carlos Jacobo Rodríguez González, presidente municipal de Piedras Negras, quien destacó que, junto con la asamblea realizada en El Cabo, se lograron conjuntar un total de 235 expedientes el primer día. Detalló que esas carpetas permitirán agilizar el proceso jurídico que se busca emprender para que las personas con alguna discapacidad puedan recibir su apoyo federal, aunque restan más jornadas para la presente semana. La primera autoridad indicó que en todas y cada una de esas asambleas estará presente el equipo de Bienestar Social Municipal, encabezado por Mayra Rubí Rangel, para informar a la ciudadanía la vía jurídica que se seguirá.
3: Vamos bien, ayer hubo por ahí 2 asambleas. Iban a ser 3, pero la de Mover a México y Presidentes la hicieron una sola. Y el día de ayer fueron 235 expedientes entre las 2 asambleas, 107 en El Cabo y 128 en la colonia Presidentes. Entonces ahí vamos avanzando bien. El día de hoy siguen otras 3, mañana también y el viernes también. Entonces ahí está todo el equipo de Bienestar, liderado por la directora Mayra Rubí Rangel, informando a la gente y bueno, ya también recabando papelería y expedientes.
2: Para Radio Zócalo Noticias, Armando López Capeticho.
4: Localizaron sin vida a un hombre en la carretera 57.
5: Una persona no identificada fue localizada sin vida, atropellada en la carretera 57 a la altura del kilómetro 7 a la entrada de Nava, Coahuila, sin que se pudiera determinar quién es el probable responsable de los hechos, que logró darse a la huida. El coordinador de Ministerios Públicos, Rogelio Gómez Rodríguez, indicó que iniciaron con las investigaciones para identificar a la persona fallecida.
6: Mañana se toma conocimiento a la altura del kilómetro 17 aquí en la carretera 57, un tramo perteneciente al municipio de Allende. Los agentes de investigación criminal, derivado de un reporte sobre el hallazgo de una persona del sexo masculino sin vida, una vez que se constituyen al lugar, dan cuenta y realizan el acordonamiento y aseguramiento del lugar, así como el levantamiento del cuerpo. Este cuerpo, pues bueno, dentro de las primeras investigaciones, refiere o presenta algún tipo de lesiones aparentemente por atropellamientos. El cuerpo es trasladado al servicio médico forense. Se está realizando la necropsia de ley para determinar en este caso la causa de muerte. Como indiqué, bueno, la primera investigación arroja que se trata o pudiera tratarse de un atropellamiento. Estaríamos ante un hecho constitutivo del delito de homicidio culposo. Sin embargo, pues bueno, hay que esperar a ver cómo avanza en este caso la investigación, si existe algún señalamiento y sobre todo pues determinar la causa de muerte de la persona, de esta persona que aún no ha sido identificada.
5: No tienen tarra y Zócalo Noticias, Armando Valdés Martínez.
4: 5 minutos y serán ya las 7, la temperatura 39 grados. Ya nos vamos porque ahora nos vemos a través de Super Channel 12. Gracias, Orquídea.
1: Muchas gracias por acompañarnos. Está usted ya muy bien informado. Que tenga una bonita tarde-noche.
4: Pásela bien.
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19 horas en punto en Dinámica 94.5. Te saluda y acompaña Chio Muñoz. Te voy a presentar esta canción de Taylor Swift que se llama Shake It Up. Por cierto, recuerda que si deseas comunicarte conmigo, puedes usar el WhatsApp que ya está disponible, 878-115-2083. En este 9 de septiembre de 2026, estamos transmitiendo en directo para ti desde Avenida Emilio Carranza, 1104 de la Roma, y tenemos tus canciones favoritas del Top 40. Ya lo sabes, no le cambies. Y comunícate también a cabina al 878-782-1966.